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0: En Teletica Radio, este es nuestro momento de reflexión. El Señor es mi pastor, nada me faltará. En lugares de delicados pastos, me hará descansar. Junto a aguas de reposo, me pastoreará. Confortará mi alma, me guiará por sendas de justicia. No temeré mal alguno, porque tú estarás conmigo. Tu vara y tu cayado me infundirán aliento. Aderezas mesa delante de mí, en presencia de mis angustiadores. Unges mi cabeza con aceite, mi copa está rebosante. Ciertamente el bien y la misericordia me seguirán todos los días de mi vida. Y en la casa del Señor moraré por largos días. Amén.
2: Nos unimos en esta oración para rogarte por todos nosotros, por nuestros seres queridos, por Costa Rica y por los habitantes de

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1: Hola, muy buenos días. Les saluda Maricel Rodríguez. Hoy, mañana de sábado, muy contenta de estar con todas y todos ustedes, agradeciéndole a Dios, por supuesto, porque nos da la oportunidad de un día más. Y, por supuesto, a Teletica Radio, a la Fundación Ciudadelas de Libertad, que hace posible que estemos con ustedes una mañana más de sábado. Y, bueno, saludando a mi compañero Marco. Muy buenos días, Marco. ¿Cómo estás?
2: Hola, Mari. Buenos días.

0: Buenos días también a las personas que nos escuchan a través de Teletica Radio y nos siguen también a través de las redes sociales. Gracias a Dios, muy bien. Una mañana más de sábado con temas de suma importancia y este en particular, que es un tema que creo que es del día a día, ¿verdad?
1: Así es, como bien lo decís, Marco. Yo les pregunto a ustedes, las personas que ya se han unido con nosotros y nos están escuchando y nos están viendo, ¿qué medidas toman ustedes para evitar que les roben sus pertenencias? Este tema es sumamente importante porque las cositas que tenemos nos cuestan mucho y a veces descuidamos un poquito la vivienda, descuidamos el vehículo, dejamos cosas. Entonces, hoy les vamos a hablar de este tema, de cuáles son estas modalidades más comunes de robo y cómo podemos evitarlas. Entonces, pongan mucha atención, de verdad, porque es un tema sumamente importante, como bien lo dice Marco. Y bueno, por supuesto, están con nosotros dos personas expertas en este tema, que son el compañero Douglas Rodríguez Badilla, que es jefe de investigación de la sección de robos, y la compañera Pamela Fonseca Redondo, que también es jefa de esa sección. Y bueno, yo comienzo preguntándoles, voy a empezar con Douglas. Creo que Douglas es el que ve este tema para saber en las casas de habitación qué es lo que más se roban, por qué andan los ladrones pues tratando de entrar a las casas y robar. Así es que primero, bueno, darte los muy buenos días, Douglas, y pues para que nos comentes un poco.
2: Buenos días, doña Maricel, y buenos días a todos los aquí presentes y las personas que nos están escuchando allá en sus casas. Sí, el tema de robo de viviendas, tenemos tres modalidades, que son la

0: quiebran el candado y demás, está el hurto y está el asalto de vivienda. Donde hemos tenido más denuncias, digamos que es en la parte del hurto de vivienda, que es cuando las personas se confían o sea, nos confiamos de las personas que invitamos a nuestras casas en una actividad social, dejamos el portón abierto y demás, y lo que más están llevando son aparatos celulares, computadoras y tarjetas de crédito y de débito. En el tema de asaltos a vivienda, gracias a Dios, bajó un poco el tema de los números. Pero si bien es cierto, digamos, más adelante vamos a hablar de algunas recomendaciones que podemos darle a la gente para evitar este tipo de delitos.
1: Douglas, de esto precisamente que consultaba a Maricel, ¿cuáles son esos ganchos que llaman la atención de las personas que se dedican a cometer los hurtos a viviendas? Porque siempre vemos que la gente como, o ahora, no sé si es que la delincuencia hace como algún tipo de inteligencia para poder llegar hasta esas viviendas.
0: No, y era que nosotros en las investigaciones hemos determinado que, o sea, no es ningún tipo de inteligencia, sino que ellos lo que hacen es merodear, dar vueltas en el barrio y la vivienda que esté con menos seguridad, pues, es a la que ellos ingresan, ¿verdad? Ellos no ocupan algo como que el actuar sea rápido, entonces no se van a complicar en una casa que tenga muchas medidas de seguridad. Y como le digo, o sea, las que son más vulnerables, esas son las que ingresan. En el tema del hurto, yo que leo las denuncias todos los días cuando ingresan, lo que vemos es gente que hace alguna actividad social en la casa, invita a personas conocidas y esas personas conocidas llevan a un tercero que tal vez no es de confianza de la persona de la vivienda, y es cuando vemos que se roban algún dispositivo celular o una tablet, una computadora y demás. Entonces, sí hay que prestar un poquito de atención en esas cosas. También tenemos casos de personas que dicen que están lavando el vehículo, están lavando la cochera, ponen el dispositivo celular ahí con un parlante, mientras están haciendo eso, se van para el patio, se van para la sala a hacer algo y cuando regresan ya no están escuchando la música y fue que se le llevaron el aparato celular. Entonces son cosillas como que hay que prestar un poquito más de atención.
2: Yo quería preguntarte, porque decís que cuando ven las casas más vulnerables, ¿a qué te referís con eso? ¿Qué es lo que, cuál es la vulnerabilidad que hay en estas viviendas?
0: Ok, digamos, yo a lo largo de estos años siempre he venido hablando del tema de seguridad. Lo que nosotros hablamos, digamos, cuando hablamos de una casa más segura es que los llavines no tengan el émbolo de esta parte de donde uno abre, ¿verdad? Que no estén expuestos, sino que estén al ras del cajoncito que uno le hace, ¿verdad? Para que no lo quiebren con una llave, un alicate o algo así. Son las casas que por lo general no tienen verjas, que tienen las puertas abiertas, porque tal vez esté haciendo mucho calor, la gente abre las puertas, las deja así, se va para el patio a lavar ropa, a tender ropa o a hacer cualquier otra cosa, y eso es el momento que ellos aprovechan para ingresar a la vivienda.
2: Y entran a las casas. Douglas, digamos, una persona ve una puerta abierta y entra a la casa, coge lo primero que ve y flum y sale corriendo. Es,
0: Sí,
2: digamos, eso.
0: según lo que hemos visto en las denuncias y cuando se hacen las entrevistas y demás, bueno, en la investigación, ellos ingresan a la vivienda, lo primero que ven puesto es lo que se llevan y se van. Eso es como en ese tipo de modalidad. Tenemos también otra gente que ya, digamos, que sí nos está haciendo, o nos hizo, digamos, robos a viviendas que ya llegan 3, 4 personas en un vehículo, pero eso ya más que todo en horas de la tarde, noche. Ven cuáles son las viviendas, colegas, que tal vez pueden ser un poquito más vulnerables, empiezan a tocar, a llamar, y si no sale nadie en la casa, de una vez ingresan, quiebran el llavín con una pata de chancho, o abren el portón.

0: ingresan a la vivienda, ya eso sí se llevan pantallas, joyas, si hay una caja fuerte se la llevan y demás, pero ya eso es otro tipo de delincuente.
1: Douglas, en los hurtos a vivienda, vamos a hablar como de otro, de que hay como diferentes tipos de delincuentes, ¿verdad? Porque recuerdo dos casos muy específicos. Uno, en un video que una persona ingresó simplemente, o sea, el portón no tenía doble paso, el portón de la cochera, abrió el portón, estaba la gente dentro de la casa, ingresó a la cochera, sacó una bicicleta y se la llevó como si nada hubiese pasado. Y otro recuerdo de un caso de una persona que estaba haciendo teletrabajo en su casa y en lo que fue al baño o a la cocina, por una ventana le sacaron la computadora y se la llevaron. Entonces, ¿esos son delincuentes más ocasionales o cómo lo visualizan ustedes?
0: Sí, son como, yo le diría como oportunistas, ¿verdad? O sea, ven el valga la redundancia, la oportunidad en el momento adecuado, ver, e ingresan y lo primero que ven es lo que se llevan y se van. Como le digo, o sea, existen este tipo de delincuentes y existen otros que son un poquito ya más organizados, que son esos que le digo, o sea, ya llega un vehículo a la vivienda, toca el portón, tiran una piedra al techo para ver si alguien sale, y si no hay respuesta, lo que hacen es ingresar. En muchas ocasiones, las personas tal vez no escuchan, cuando tocan o cuando hacen el llamado a la vivienda, o tal vez, sí lo escuchan y no le prestan mayor importancia. Y ellos ingresan creyendo que no hay nadie, y es cuando se topan con la sorpresa que están las personas dentro de la vivienda, y eso se nos convierte a nosotros entonces en ese momento en un asalto, ¿verdad? Porque ya está la gente, entonces ellos ya tienen que ver cómo hacen para controlar a la gente que está adentro, tratar de sacar las cosas y demás, ¿verdad? O sea, entonces, como le digo, o sea, hay variaciones, y lo que más nos está afectando es el tema este de la confianza, que ingresan a la casa, que se llevan, que ven que el portón está abierto, gente que tal vez llega algún indigente a pedir un vaso de agua, un refresco, entonces ellos cuando se acercan, cuando se van al cuarto de pilas o a la cocina a traer el vaso de agua, la persona aprovecha y se le lleva el teléfono celular o se le lleva las tarjetas de crédito, de débito. Eso es como que lo más que nos afecta a nosotros en el tema del robo de viviendas.
2: Ahora, en el caso de robo de vehículos, Pamela, o de robo, o de tacha de vehículos, más bien sería, ¿no? De robo de vehículos. ¿Qué es lo que más se roban? ¿Qué es lo que estamos haciendo tal vez las personas que hace que nos tachen el vehículo?
3: Bueno, buenos días, Maricel, Marco y Douglas y todas las personas que nos escuchan. Respecto a lo que es la tacha en los vehículos, actualmente lo más cotizado son los dispositivos electrónicos, que son los artículos generalmente que tienen más valor, así como las tarjetas de crédito y débito, que en muchas ocasiones por algún descuido se dejan dentro de los vehículos, al igual que estos dispositivos electrónicos.
2: Y perdón, y pensé que Marco iba a hablar algo. ¿Qué es lo que sucede con los vehículos? Hablamos en algún momento de los famosos inhibidores, tal vez si le podemos explicar a la gente esto, o es que simple y sencillamente nos confiamos y dejamos el vehículo, o qué es lo que está sucediendo.
3: Sí, Maricel, ahora Douglas tocó una palabra que es clave, ¿verdad?, para lo que es la delincuencia, que es el oportunismo. El oportunista se basa en la mayor facilidad para cometer su delito, ¿verdad? Se da tanto en lo que es casas como en lo que es vehículos. Tenemos una cifra alta de lo que es el descuido, ya sea porque algunas personas dejan lo que es la ventana abierta o el vehículo sin seguros, y las personas de alrededor aprovechan esa oportunidad para sustraer lo que hay dentro. En algunas ocasiones, y generalmente, son teléfonos celulares, billeteras o dinero. En otras ocasiones, ¿verdad? Aprovechan que la utilización de este inhibidor que usted mencionó, ¿verdad? ¿Cómo logran hacer esto? Lo logran accionando en el momento en que la persona trata de realizar el cierre central y no existe una verificación manual. del cierre del vehículo. Esa situación es aprovechada ya que el vehículo queda abierto, ¿verdad?, para sustraer lo que dejan dentro. Y la otra es la quebradura de ventana, cuando realizan la apertura por medio del quiebre de la misma. Aquí hay algo significativo que se destaca en las tres, Maricel, que es que se dejan artículos dentro del vehículo, ya sean o no de valor, ¿verdad? Esos artículos que no son de valor, el delincuente no discrimina qué puede haber dentro, porque en algunas ocasiones se hacen algunos ocultamientos de cosas de valor dentro de, por ejemplo, la

0: lonchera del almuerzo. Entonces, independientemente si sea de valor o no, para la propietaria del carro o para quien ande en el carro, por parte nuestra lo que recomendamos es no dejar ningún artículo visible ni realizar este tipo de maniobras de ocultamiento. Por ejemplo, llego yo a algún parqueo de algún supermercado y guardo debajo de algún asiento o la billetera o una tablet o un teléfono celular, ¿verdad? Todos ese tipo de maniobras de ocultamiento en algunas ocasiones son observadas por la delincuencia, quienes están esperando esa oportunidad para llegar a ese vehículo. Entonces, debemos evitar realizar todo este tipo de maniobras. Y muy importante, Maricel y Marco, aunque ustedes no lo crean, hay muchas personas que dejan sus billeteras dentro del vehículo, en la mayoría de sus casos para ir al gimnasio, ¿verdad? ¿Qué es lo que pasa con esto? Que hay un doble perjuicio. ¿Por qué? Porque les abren el carro o les quiebran la ventana para sustraer las tarjetas y con estas tarjetas hacen un montón de compras.
1: Sí, yo quería aprovechar que estás hablando de eso porque recuerdo la experiencia de una y te voy a preguntar, a raíz de la pregunta que te voy a hacer, te voy a comentar. Estábamos en una iglesia, ¿verdad? Y estábamos en una actividad. Todas las personas estábamos dentro y de pronto una persona llegó, una de las personas que venía a la actividad llegó un poco tarde, ¿verdad? En un parqueo que realmente era oscuro y tenían el portón abierto. Entonces, esa persona llega, todavía esa persona y otra más ven que viene otro carro atrás y ellos mismos se preguntan, después ellos nos decían, ellos mismos se preguntaron, qué raro, viene alguien más, pero después no entró nadie más a la actividad. Entonces, se dejó pasar sin ton ni son. Esa persona venía con un bolso del hijo del colegio, un bulto, pues, con todas sus cosas, con tableta, con teléfono, con todo. Y la persona que venía manejando, la mamá, venía con la computadora portátil del trabajo y bueno, ni qué les cuento, o sea, se llevaron todo, ¿verdad? Ese vehículo. Pero lo curioso es que, ¿verdad? Ningún otro carro tocaron ni nada, hubieran podido tener la oportunidad de ver que habían otros carros y todo, porque realmente, pues duramos más tiempo ahí. Yo lo que me pregunto es si a esa persona la venían siguiendo, que es una posibilidad. Si, digamos, cuando esa persona pasó a recoger a su hijo, ¿verdad? A otro lugar y el muchacho entró con su bulto, con todo, y lo puso en el carro, ¿y cómo sabían que ese carro venía con tantas cosas, ¿verdad? Ahí es donde uno se pregunta, ¿será que estos delincuentes hacen algún tipo de logística y te pueden dar seguimiento hasta que llegues a algún lado y si ven que descuidaste tu carro y que no bajaste nada, pues de ahí están las cosas, ¿eh?
2: A que llegue una persona y se estacione a la par del carro donde están escondidos o donde están para poder ver los movimientos de la persona, esa sería una consulta. Y también en lugares un poco más abiertos, como por ejemplo fue el caso de un video que trascendió hace días, también donde está una buseta de turistas estacionada en un sector comprando, no recuerdo que era como frutas o algo así, y en un segundo una persona abrió la buseta, ingresó y les trajo las pertenencias.
0: Claro, sí, sí pasa de esa forma, como usted lo mencionó, Marco. Pueden estar ya ahí esperando que llegue, pues, el vehículo que ellos ocupan, ¿verdad? El que se dé la oportunidad, si andan algún tipo de mecanismo para realizar la apertura o en el momento en que vean maniobras de ocultamiento, ¿verdad? Abordarlo porque ya lograron observar que hay algo ahí que están ocultando y que puede ser de valor. Y respecto a estos otros lugares, puede eventualmente que se haya dado algún seguimiento, como en el caso de la buseta, ¿verdad? O que estaban en las cercanías, aprovecharon la oportunidad, ya sea de vulnerabilidad, de que haya quedado alguna puerta sin seguro, alguna ventana abierta o demás, o forzarlo, ¿verdad? Que tal vez no estuviera a la vista de ninguna otra persona y aprovechar, ingresar y sacar los artículos del vehículo.
2: Y Pamela, Perdón, nada más. Estos artículos, bueno, ya mencionabas que mucho de lo que se encuentren, pero ¿qué es lo que más buscan los tachadores? O no sé si, porque también se da el caso en que tachan el carro, no para robar lo que está adentro, sino para robar accesorios del mismo carro para poder comercializarlos. Tal vez si hablamos

0: poco de eso.
1: Correcto, Marco, sí. Se han dado casos en los que roban accesorios como racks, como los que se utilizan para almacenar agua, los emblemas, los copines y demás, ¿verdad? Dependiendo del tipo de comercio que le busquen a esos artículos. Ahí lo importante es previamente, como una medida de seguridad y de identificación por parte de cada uno, es realizarle, ya sea troquelarle pues nuestro número de cédula o alguna marca en particular, ya que es difícil prácticamente la medida de seguridad que se tiene que optar es por parquear en parqueos privados, ¿verdad? Donde el vehículo esté resguardado, ya que al estar expuestos estos accesorios, pues hay mayor vulnerabilidad, ¿verdad? Entonces, este tipo de lo que es recomendación respecto a estos artículos es, pues, parquearlos en parqueos privados.
2: Ok, ahora yo voy a volver con ese tema, pero con otra pregunta. Douglas, y en el caso de las viviendas, ¿qué se recomienda cuando yo salgo de mi casa? O sea, ¿qué recomendaciones básicas le dan ustedes a las personas para que, o sea, ¿qué debo hacer yo? ¿Voy a salir de mi casa? ¿Qué debo hacer? Por un lado, si voy a salir, y por otro lado, ¿qué medidas de seguridad debo de tomar en cuenta si voy a invitar gente a mi casa?
3: Ok. Medidas de seguridad. Depende, ¿verdad? O sea, si la persona pudiera hacer un esfuerzo para comprar tal vez un dispositivo, una cámara de video y ponerla en las afueras de la vivienda o si donde está la puerta, sería genial. También cuando vamos a salir, cerciorarse de que dejamos la puerta cerrada, el portón cerrado, y ojalá que algún vecino esté alertado de que si ve alguna situación extraña, que nos llame a nosotros o que llame al 911. Porque, bueno, hay muchos barrios que tienen seguridad o barrios organizados, entonces entre ellos hay comunicación, y nos hemos dado cuenta que en ocasiones se meten a robar a una casa y el vecino tal vez ve un movimiento extraño o algo así y no se alerta, no llama al 911, no dice absolutamente nada, o sea, tal vez por algún tipo de temor. ¿Cuál es la otra pregunta? Perdón.
2: Y digamos, en los casos, eso era cuando vamos a salir de la casa y cuando vamos a invitar gente a la casa, digamos, ¿qué debemos de decir? Bueno, voy a tener cuidado con esto, voy a invitar gente a mi casa, pero voy a tener estos cuidados para que no me roben.
3: Sí, digamos, cuando se invita gente a la casa, no, es que más siempre uno invita a un círculo cercano, amistades de uno y demás. Tal vez lo que uno no se imagina es que una persona que es un allegado a uno te vaya a hacer algo de eso, ¿verdad? Que te vaya a hurtar algo. Entonces, yo lo que diría más que todo es estar pendiente, no dejar las tarjetas de crédito, débito, la billetera en un lugar que sea muy visible, sino tal vez en el cuarto o algo así, y dejar todo bajo llave, lo que es en la parte donde vamos a hacer la actividad, que hayan los menos objetos de valor.
0: Douglas, y los hurtadores de vivienda, por decirle así a las personas que se dedican a cometer estos hechos, ellos tienen alguna, o de acuerdo a las investigaciones que se realizan, han podido identificar si tienen algún rango horario para operar o tienen preferencia por algunas horas, esto cómo se comporta.
3: Ok, buen punto. Digamos, en el tema este que hablamos de los hurtadores comunes, esos en cualquier momento, ¿verdad? Son los habituales que andan por la calle y ven que hay una puerta abierta, aprovechan la oportunidad e ingresan. Ya lo que son grupos un poco más estructurados, que son los que les comento, que llegan tres, cuatro personas en un carro, ingresan a la vivienda o te hacen el asalto de vivienda, ese sí, con los estudios que se hacen aquí en el OIJ, el análisis criminal, hemos determinado que el rango de hora preferido por ellos es a partir de las 5 de la tarde hasta las 9 de la noche. Y los días en los que más se comete este tipo de delitos son los jueves, viernes y sábados.
2: Yo quería preguntarte, devolviéndome a la pregunta anterior, si todavía es común, porque me acuerdo que hace un tiempo lo era, si todavía es común que las personas que lleguen a trabajar a una casa, digamos, se contrata a alguien para hacer el jardín o a alguien para que me haga un arreglo, si todavía se siguen dando robos con este tipo de personas.
3: Sí, todavía se siguen dando robos, con que la sospechosa, ¿verdad? Es la empleada doméstica. Incluso, hace poco tuvimos un caso en el cual, la persona que sustrajo las tarjetas de débito o crédito de los ofendidos, que eran dos adultos mayores, era un cuidador, de esas personas que les pagamos ahora para que cuiden a los adultos mayores y todo, aprovechó el momento, e hizo un montón de compras con las tarjetas de las personas que él estaba cuidando. Entonces, sí es algo que se da, sí es algo que se da. Lo que pasa es que, vamos a ver, tal vez cuando la gente interpone la denuncia y dice, mira, es que mi empleada doméstica es la principal sospechosa y demás. Lo que pasa es que tal vez en el interior de la casa no hay ningún dispositivo que logre captar que haya sido esa persona o que pudo haber sido cualquier otro. Entonces, ahí es donde se nos dificulta a nosotros a veces un poco de poder determinar si esa persona fue la que hurtó o no, o se robó las cosas de la vivienda, pero sí, se sigue dando. Sí, se sigue
0: Douglas,
3: dando, y en especial con los cuidadores de adultos mayores.
0: perdón, Douglas, y precisamente hablando de eso que mencionabas ahorita, de los dispositivos internos, porque solemos poner muchos dispositivos tal vez a lo externo de la vivienda, pero tal vez no los ponemos a lo interno. Y también me llama la atención el tema del grabador, donde va a quedar toda esta información almacenada. ¿Por qué? Porque muchos de los delincuentes, donde observan que hay cámaras, lo empiezan a buscar. Entonces, ¿cuál es la importancia y cuál es la recomendación también para que las personas que quieren poner cámaras sepan dónde deben poner el grabador?
3: Marco, viera que digamos, voy a hablar en el caso mío. El caso mío, yo en mi casa tengo dispositivos afuera y tengo dispositivos adentro, y no son de alto costo, son baratos, y todo se guarda en una nube. Yo no tengo ningún tipo de grabador, no tengo nada. Entonces, muchos de los dispositivos que hay ahora modernos, eso es lo que hacen, se guardan todo en una nube, y uno desde el teléfono celular puede bajar, puede descargar los videos. Entonces, hay casos aquí, un caso muy sonado ahí de una banda que ingresaba a casas de alta plusvalía y demás, y llevaba obras de arte, joyería y esas cosas, que nos ayudaron mucho las cámaras que habían internas. Y tal vez ellos ingresaban a la casa, trataban de buscar, como dice, el grabador para desconectar y demás. Pero lo que pasa es que toda la información queda en la nube, entonces eso nos ayuda a nosotros bastante.
0: Entonces es una muy buena opción, porque sí, ahora con este tipo de tecnología, lo ideal sería que las personas, cuando están interesadas en poner estos dispositivos en su casa, opten por una tecnología de ese tipo para evitar perder la información.
3: Sí, yo lo recomiendo.
2: Es,
3: No, no
2: a mí
3: es,
2: me
3: no
2: parece.
3: es, no es, no son de alto, no cuestan mucho dinero. O sea, yo, como le digo, yo les he comprado y les he dado mi casa, y no son de costo elevado, y lo que se paga es una anualidad para que le guarden toda la información en la nube, y ahí yo estoy descargando todos los días para ver qué es lo que pasa en el entorno.
2: Y al final es más barato pagar esa anualidad que lo que te pueden robar y, ¿verdad? O sea,
3: Sí. Ajá.
2: bueno, a ver, un dispositivo, y yo iba justamente a consultarte sobre los dispositivos, porque, y también ahora en los vehículos, pero tal vez primero con vos que estás con el tema de los dispositivos, ¿qué condiciones debe tener? O sea, las cámaras es de lo mejor que hay, que muchas veces hemos dicho, no evitan tal vez que te roben, ¿verdad? Bueno, ya si ven una cámara, el delincuente lo va a pensar más. Tal vez no lo evitan, pero puedes tal vez de alguna manera ver quién fue al menos y poder, ¿verdad?, tener mayor opción en la investigación. Pero, ¿qué condiciones deben de tener esos dispositivos? Por ejemplo, en la altura, en el lugar, ¿qué mantenimiento se les debe dar para que realmente sean efectivos?
3: Sí, lo que son, digamos, las cámaras en las viviendas, en lo que es en la parte externa, sí, siempre hemos recomendado que se encuentren a un poquito altas, ¿verdad? Para que no las puedan bajar con la mano, estar dando mantenimiento, porque con la época de lluvia y la humedad y demás, en muchas ocasiones el lente tiene algún tipo de hongo y eso dificulta que se dé el video, que se pueda observar bien el video. Y lo que hablamos es, digamos, si hablamos ya de la cámara interna, ese tipo de mantenimiento no es tan importante, pero sí es importante tenerla en puntos estratégicos y tal vez un poco escondido a la vista para que ellos se actúen de una forma tranquila y no se den cuenta que está el dispositivo. Como le dijo usted, o sea, son cosas que utilizamos para persuadir esto, ¿verdad? Pero no es que lo va a evitar, o sea, tal vez ellos lo van a pensar un poco más. En ocasiones cuando ellos detectan la cámara, lo que hacen es que la voltean o se ponen un suéter o demás. Pero por lo menos es algo que nos va a ayudar a que lo piensen un poquito más.
2: Y en el caso de los vehículos, Pamela, ¿qué dispositivo, digamos, son los más recomendables para evitar que nos roben? Empezando porque lo ideal es no dejar nada en el carro, pero si, digamos, si podemos hacer uso de algunos dispositivos, ¿cuáles?
1: Claro, Maricel, hemos tenido casos donde hay vehículos que tienen instalada alguna cámara interna, ya sea en el dash o en el retrovisor, que al ser un espacio tan cerrado y tan pequeño, la distancia de grabación es muy cercana, entonces nos permite hacer una identificación muy certera, ¿verdad? Como lo mencionaba Douglas también, en el caso de lo que son los locales comerciales, ¿verdad? Respecto a la instalación de este tipo de tecnología para vigilancia, también recomendamos que exista alguna cámara que nos permita hacer identificación. Por ejemplo, es importante tener cámaras a lo alto, como mencionó Douglas, ¿verdad? Para que no sean fácilmente vulneradas, tapadas o demás. Pero también ocupamos cámaras que nos permitan hacer una identificación, que estén un poco más abajo para que puedan captar lo que son los rostros y no las partes de la cabeza, ¿verdad? Que es lo en lo que se logran observar en algunos casos donde únicamente consta de alguna cámara, pero muy, muy alta. Siempre es importante tenerla en algún lugar, ya sea de forma discreta, ¿verdad? De esta cámara que nos permita hacer este tipo de reconocimiento.
0: Pamela, y en el caso de las tachas de vehículo, vamos a ver, que es un poco como complicado el tema, porque se da mucho que, y vemos que los delincuentes buscan mucho robarse yo los conozco como copines, que son los que van en el centro de los aros, y vamos a ver, es difícil porque mucha gente le dice a uno, ah, le robaron eso, pero vaya a tal lugar, ahí los consigue. O sea, si no existieran esos lugares, no existiera el delito como tal, ¿verdad? Entonces, ¿qué se le puede recomendar a las personas para evitar que les sustraigan este tipo de, ya sean los copines de los aros, los emblemas de los carros?
1: Sí, Marco, bueno, como usted lo dice, ¿verdad? Existen algunas ventas clandestinas, se han intervenido varias y se ha logrado recolectar algún tipo de evidencia en estos lugares. Para este tipo de artículos, ¿verdad? Al ser externos, es difícil la prevención. Prácticamente se va a centrar en que parquemos en sitios ya sea donde el acceso sea restringido. O, por ejemplo, si vamos a algún supermercado en los lugares cercanos a lo que son los guardas de seguridad o a donde se encuentran ubicadas las cámaras de vigilancia. Y también tomar en cuenta siempre tenerlos troquelados para en algún momento, ¿verdad? Si se logran ubicar, poder realizar la identificación o la individualización de este artículo.
2: Ahora, Pamela, ante un, digamos, tal vez nos van a tachar el vehículo, ¿verdad? Pero en eso, no sé, llegamos y nos damos cuenta

0: cuenta. Entonces, ya se genera, como decía ahora Douglas, ¿verdad? Ya no es un robo, ya es un asalto, ¿verdad? Se convierte tal vez, porque yo no sé si es común o puede pasar o ha pasado, de que a alguien le estén tachando el vehículo y de pronto llegue y se dé y lo amenacen y todo con un arma, ¿verdad? ¿Qué debemos hacer en ese momento? ¿Qué es lo que se recomienda?
1: Nuestra recomendación siempre es no exponerse, ¿verdad? Ante estas situaciones, no poner resistencia. Y la generalidad que hemos observado en los diversos videos es que ante una alerta de ser detectados, huyen, ¿verdad? Ya sea que hagan bulla, como en uno de los últimos videos que se observó bastante en redes sociales, en el momento en que le gritan, el sospechoso huye con los artículos, ¿verdad? Sin embargo, en el momento que se detecte, se puede, uno tiene una reacción, ¿verdad? El ser humano tiene una forma de reaccionar, generalmente puede ser un grito de auxilio o un grito de huida. Pero nunca, nunca, nunca enfrentarse, ya sea al sujeto que está tachando el carro o a quien pueda.

0: la forma de la cabeza y demás para después hacer algún tipo de reconocimiento fotográfico. Como digo, siempre es mantener la calma y ya después de que estas personas abandonan la vivienda, llamar inmediatamente al 911 y dar la descripción de cuál fue el vehículo que se utilizó en el asalto, dar algunos detalles y acudir de inmediato al OIJ para que nuestros compañeros se encarguen de empezar la investigación.
1: Una pregunta más, nada más, con relación a eso, y eso va para los dos, tanto para Pamela como para Douglas. Yo creo que la respuesta debe ser muy similar, pero si, digamos, nos tachan el vehículo o se nos meten a la casa, nosotros llegamos y vemos aquello todo desordenado, ¿verdad? ¿Qué se nos recomienda hacer? Porque de ahí mucha gente dice, no toque, mejor no toque nada porque y necesitamos que vengan y tomen huellas, pero a veces la llegada de inspecciones oculares no es tan pronta, ¿verdad? Entonces, de ahí, si la casa está revuelta, tendríamos que dejarla así, o acomodamos las cosas, o qué hacemos. O sea, lo ideal es ir a poner la denuncia de una vez, pero digamos, si son las 2 de la mañana, por ejemplo, yo llego a mi casa y me doy cuenta que se metieron a robar, o digamos, no me di cuenta en qué momento yo estaba ahí, no me di cuenta en qué momento alguien entró, ¿qué hago?
0: Como le digo, o sea, lo recomendable es acudir de inmediato aquí al OIJ, bueno, al OIJ más cercano, a interponer la denuncia, y el equipo de inspecciones oculares, de cualquier localidad, ¿verdad? Estamos hablando a nivel país, va a acudir a hacer la toma de huellas y demás. Eso que dice usted, que tal vez no acude, de manera inmediata es porque hay como una fila, ¿verdad? Entonces, dependiendo el turno que le toque, ellos van a acudir. Entonces, tal vez se pueden ordenar algunas cosas, pero en los lugares en los que nosotros creemos que puede haber algún tipo de huella y demás, tratar de dejarlo así para que eso nos ayude a nosotros con la investigación. O sea, hay lugares que sí son. Que sí son aptos para, o que sí se puede dejar huella, pero digamos, la ropa y esas cosas donde no se puede hacer una recolección de huellas, eso sí lo podemos recoger, pero si se utilizó algún vaso, si hay algún vidrio que vemos que que ellos pudieron haber tocado una pantalla y demás, eso no limpiarlo, dejarlo ahí para que se haga la recolección de indicios, pero si es algún tipo de, como le digo, ropa o basura o algo así, eso sí lo podemos recoger.
2: Maricel, en el otro tema, ¿verdad? Aquí tengo dos lugares distintos. Uno que es los locales comerciales, ¿verdad? Que iba a ser totalmente distinto a lo que es el vehículo. En estos casos sí recomendamos no tocar nada a lo interno, ¿verdad? Que se mantenga cerrado hasta que se interponga la denuncia y se realice la inspección ocular. Y para esta inspección ocular, nosotros sí consideramos importante que es de existir videos a lo interno, estos videos sean mostrados a los compañeros que van a hacer la inspección ocular para que ellos vean las zonas de más importancia al momento de ingresar, dónde estuvieron, dónde tocaron más, ¿verdad? Para hacer pues más detallada en los lugares de importancia, porque la inspección ocular es muy valiosa para la investigación de los delitos de robo. Y respecto a lo que es el vehículo, tenemos pues una facilidad, ¿verdad? Que es trasladarlo al lugar, al OIJ más cercano donde vamos a interponer la denuncia. Sin embargo, ese traslado debe realizarse con sumo cuidado, ¿verdad? Por ejemplo, tener cuidado de que al abrir la puerta, no toquemos la manilla directamente con la mano. Sino, ya sea si se tiene, es difícil andar un guante, ¿verdad? En el carro, pero colocarse, por ejemplo, el suéter para abrirlo, solo tocarlo una vez para ingresar, manipular únicamente lo que es la manivela y para que en ese momento todas las superficies que sean aptas para algún rastreo lofoscópico lleguen en esa originalidad, ¿verdad? A los compañeros que van a hacer la inspección.
3: Pamela, en esto último que mencionabas del análisis lofoscópico, si a mí me tachan, por ejemplo, el carro en un parqueo, un centro comercial, yo ando con más gente, me ven

0: voy a poner la denuncia, pero de paso dejo a la gente que venía conmigo en algún sector. Es importante que toda esa información sea aportada al momento de la denuncia.
1: Correcto, Marco, porque se requieren realizar las pruebas de descarte para un eventual rastreo lofoscópico, ¿verdad? En caso de que dé positivo. Si es importante y yo lo haría de esa forma, ¿verdad? Si tachan mi carro y tengo más personas, yo realizaría el traslado únicamente con la persona que iba conduciendo al OIJ, que las demás personas se trasladen en otro medio para evitar contaminar la escena, ¿verdad? En sí, el carro en ese momento es una escena.
2: Yo quiero aprovechar, perdón, quiero aprovechar porque ahora que dijo Pamela eso de robo locales, en la sección de robos también vemos otro tipo de delitos y digamos, nosotros también vemos lo que son los robos a las bicimotos.
1: Ya te iba a preguntar por eso.
2: Y ya hemos visto, ¿verdad? Que han ingresado bastantes denuncias por este tema, que los dejan en un parqueo, las dejan afuera de la vivienda, nada más que no utilizan ningún dispositivo de seguridad. Ellos dicen nada más, le puse el bloqueo de la manivela.

0: En el cuidado de decir, mira, voy a dejarla cerca de una cámara de vigilancia, o voy a dejarla cerca donde hay un guardia de seguridad, o dejarla en un parqueo, llegan nada más, la estacionan y le ponen el bloqueo y se van, y ese bloqueo, ¿verdad? Cualquier persona lo quiebra nada más con un alicate, entonces sí hay que tener mucho, ojalá, o sea, que hagamos conciencia y que empecemos a tener un poquito de seguridad con nuestras cosas, porque en este delito, muchas de las cosas ocurren porque somos muy confiados.
1: Quería preguntarle en el caso de la tacha de vehículos a Pamela, si bien Pamela es de acá de OIJ San José, pero escuchamos mucho que se dan tacha de vehículos en sectores turísticos, ¿verdad? A turistas tanto nacionales como extranjeros. ¿Cuáles son, de acuerdo a las investigaciones de OIJ y a tu conocimiento, cuáles son esas faltas que cometemos o esos descuidos que cometemos a la hora de irnos a vacacionar a la playa, a un río, a algún sector de montaña y que al final termina con la tacha del vehículo?
2: Sí, Marco, esto lo hemos visto mucho en zonas costeras, ¿verdad? Y siempre es el mismo factor de las tachas que se dan acá en San José, es dejar artículos dentro del vehículo. En esta zona se da más porque generalmente la gente anda con su maleta, con su bolso, pasa a comprar comida, deja el carro ahí con todos los artículos dentro, ¿verdad? Porque generalmente se llevan muchas cosas y todo eso queda ahí, al igual que el turista, ¿verdad? El turista anda su maleta en el carro y diversos artículos. Entonces, esto siempre va a ser el factor de interés de estos oportunistas, ¿verdad? Tachadores oportunistas que andan en estas zonas y tanto allá como acá, para lograr vulnerar ese vehículo.
3: Mira, y en este tipo también de acciones, a veces nosotros dejamos los vehículos con un cuidacarros. Y yo, a ver, o sea, yo sé que ellos están ganando muchos, ¿verdad? Y yo tal vez me atrevería a pensar que la gran mayoría posiblemente se estén ganando la vida de alguna manera haciendo eso, ¿verdad? Cuidando carros en las afueras de un restaurante o algo así. Pero vamos a lo mismo, Pamela. La gente deja, en vez de dejar el carro en un parqueo, lo deja en la calle con el cuidacarros. Y cuando llegan, se lo tacharon. Entonces, si no es que se lo robaron, ¿verdad? Si no es que llega y no ve el carro. Igual, digamos, ahí la recomendación sería la misma. Que no deje nada.
2: Sí, correcto, Maricel. Personas que realizan este tipo de actividad hemos visto muchas, ¿verdad? Desde el que anda cuidando muy minuciosamente los vehículos, ¿verdad? Hasta el que únicamente cobra y se va. Siempre optemos por dejarlo en un lugar seguro, en un lugar privado, donde no esté vulnerable al acceso de todas las personas en vía pública.
1: Y creo también, Pamela, que bueno, yo lo aplico y me ha funcionado, que es, vamos a ver, el otro día que había unos eventos allá en la sabana, yo fui, tenía que dejar el carro porque no encontraba un estacionamiento, lo tenía que dejar a la orilla de una calle. Entonces, el famoso cuidacarros llegó a ofrecer sus servicios, perfecto. Quería que le diera la plata de una vez y yo le dije, no, yo le pago los 5.000 colones que se está cobrando cuando yo regreso y veo mi vehículo intacto y que no le hace falta nada. Y él inicialmente como que no le agradó mucho, pero después me dijo, sí, está bien, perfecto. Y efectivamente cuando llegué, revisé el vehículo y le pagué, porque esos sí se quedan, pero hay muchos, como usted lo decía, que les pagan de una vez el dinero y se van. Y cuando uno llega, el carro está tachado y ya el cuidacarro no está.
2: Correcto, sí, pasa en muchas ocasiones y más que todo en esas que usted indica como eventos masivos, ¿verdad? Donde es mucha la cantidad de vehículos que va a estar en un solo sector. Ahí ojalá pudiéramos optar por algún tipo de transporte privado que nos lleve y nos traiga desde nuestra casa o desde nuestro trabajo, ¿verdad? Para evitar de ser víctimas de todo, ¿verdad? Puede pasar desde que nos tachen el carro, desde que nos asalten u otro tipo de modalidades de robo distintas en esos lugares.
3: Así es. Nos quedan escasos 4 minutos. Y yo quería aprovechar entonces, porque ya nos queda poco tiempo. Ya hemos dicho recomendaciones, que este programa ha sido excelente por eso, porque casi siempre Decime.

0: cuáles son los problemas y cuáles son los errores que cometemos más comunes, pero nos queda muy poco tiempo para dar recomendaciones y en este programa hemos podido dar recomendaciones realmente. Pero como ya estamos cerrando el programa, sí quisiera tal vez que cada uno, Douglas, desde la parte de vivienda y del tema de las bicimotos, pueda dar un listado de recomendaciones a las personas y Pamela desde el punto de vista del robo de vehículos.
1: Ok, vamos a ver, hemos hablado de, digamos, más que todo en época de diciembre y demás, que es cuando hay un poquito más de dinero en las viviendas, acostumbramos a comprar pantallas, no sé, algún dispositivo, y acostumbramos a poner el día que pasa el camión recolector de basura, a poner las cajas desde el día antes y demás de las cosas que compramos. Nosotros siempre hemos dicho que tratemos más bien de romper esas cajas, no demostrarle a las personas qué fue lo que compramos y esas cajas echarlas en una bolsa de basura ahí rotas y demás para así no alertar a la persona que anda merodeando por ahí de que tenemos ahora una pantalla más grande, que tenemos X dispositivo. Las medidas de seguridad que hemos hablado siempre, ¿verdad? O sea, tratar de hacer algún esfuerzo para comprar algún dispositivo de vigilancia como una cámara y demás. En caso que no lo podamos hacer, tratar de cerrar siempre, cerciorarnos de que cuando salimos cerramos bien las puertas, el portón de la casa. Ojalá tener un vecino de confianza o alguien de confianza, en el cual podamos decirle que si ve algún movimiento extraño, que llame al 911, que nos llame a nosotros para nosotros a acudir a la casa. Si lo vamos a ir por varios días, como un familiar, un vecino, vamos de nuevo con el vecino, que en horas de la tarde llegue y nos prenda la luz de la sala, de la cochera, el corredor, y que después en horas de la madrugada lo pague, como para por lo menos hacerle ver a las personas que puede haber alguien dentro de la vivienda. Y en el caso de las bicimotos, como ya lo dijimos, ¿verdad? O sea, tener algún tipo de comprar o adquirir algún tipo de dispositivo con un candado, una cadena, para asegurar un poco más y no confiarnos tanto en el bloqueo de la manivela.
2: Respecto a lo que es la tacha de vehículos, Maricel, ¿verdad? Como punto número uno y medular, no dejar nada dentro de el vehículo. Tampoco confiarse si vamos a ir un minuto a la pulpería, nos bajamos, siempre cerrar el vehículo, asegurarlo y cerrar todas las ventanas. Después, no esconder nada en el vehículo. Si tenemos que ir al supermercado, andamos la computadora, el bolso y el bolso del almuerzo, nos bajamos con todos los artículos, ¿verdad? Para evitar que queden cosas dentro del mismo y que sean atractivos para realizar alguna tacha y también realizar siempre la verificación manual de las puertas en el caso de que estén utilizando algún dispositivo que no vaya a permitir ese tipo de cierre. Y respecto a lo que es la tacha a locales comerciales, Maricel, sí es importante como recomendación reforzar lo que son los perímetros, ¿verdad? Alambre, electricidad u otros, proteger lo que son los rieles de las cortinas metálicas y asegurarlos con diversos candados, ¿verdad? No con solo uno que se pueda eventualmente vulnerar, colocar lo que son las cámaras en lugares que nos permitan realizar una identificación de estas personas a lo interno del mismo. Evitar dejar lo que es dinero dentro de las cajas e instalar algún tipo de alarma sonora. Esta alarma sonora, ¿verdad? Nos pasa igual que la cámara. No nos va a evitar que ingresen, pero nos va a dar una alerta, ya sea que la escuche algún vecino o alguna persona y dé el aviso al 911 para la llegada de las fuerzas policiales.
0: Sí, no, no necesariamente tiene que ser una alarma sonora de esas que se contratan con una empresa, sino simple y sencillamente poner uno la alarma y listo.
2: Correcto, correcto, que dé la alerta.
0: Ok, se nos acabó el tiempo ahora sí, Marco.
3: Sí, se
0: ¿Algún
3: nos fue.
0: resumen, Marco, tuyo, de esos
3: Sí,
0: expertos?
3: yo sí quisiera y retomar algo muy rápido de lo que habló Douglas, y también es como una recomendación, ¿verdad? A todos nuestros oyentes, que investiguemos un poco con respecto a la tecnología que contamos ahora.

0: que inmediatamente que hay un movimiento en su casa, le llega una alerta a su celular, entonces se puede meter a ver las cámaras y si y desde el mismo celular puede hablarle, puede hablar para que suene la voz en su casa y con eso poder evitar en parte de que se nos puedan meter a robar. Entonces, creo que el investigar qué herramientas tecnológicas tenemos a la mano nos puede ayudar de mucho y nos puede salvar incluso de perder nuestras pertenencias, ¿verdad? Y sí, como Mari, usted lo decía, se nos acabó. No sin antes quiero recordarles que contamos con la línea CICO del OIJ de Información Confidencial 808-6645. En este momento el WhatsApp está deshabilitado, por lo que pueden también tener el enviar, perdón, la información a través del correo cicooij@poder-mediojudicial.go.cr.
1: Gracias, Marco. Gracias, Douglas, y gracias, Pamela, también por haber participado esta mañana con nosotros.
2: No, María, muchas gracias a ustedes por la invitación y que pasen un excelente fin de semana.
3: Muchas gracias, Maricel, Marco, y todas las personas que nos escuchan.
1: Así es, y bueno, yo quisiera recordarles además que estamos con nuestro podcast Expediente 043, entonces, para que lo escuchen, en estos días acaba de salir recientemente el segundo episodio de la sexta temporada y esta próxima semana va a salir, salió en Spotify y la próxima semana sale en YouTube, así es que para que nos sigan y pues nos digan qué les parece nuestro podcast, estamos como les digo ya en la sexta temporada y si pueden, si ustedes consideran que este programa es importante para otras personas, pues compártanlo, compartan este programa porque realmente es de mucho interés para que evitemos perder nuestras pertenencias. Así es que bueno, les deseo un lindo fin de semana. Nos vemos la próxima semana, si Dios lo permite. Disfruten mucho de este fin de semana.
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0: Buenísimos días a todos los que nos acompañan en esta hermosa mañana de sábado 9 de mayo. Hoy acá desde la casa de Teletica Radio, un gusto enorme estar con ustedes, agradeciendo por supuesto su sintonía. Buenos días, Natalia.
1: Buenos días a todos los que nos están escuchando ya a través de la 91.5, desde donde quiera que usted esté, en su casa, en su carro, en su trabajo, en la comodidad de su hogar. Darle la bienvenida.

0: Bienvenida. También saludar a los que ya nos están viendo a través del Facebook Live. Recordarles que ahí pueden dejarnos sus comentarios y ser parte de esta conversación.
1: Sí, yo hoy en la mañana cuando me contaste que venías con suéter, yo me puse ligero porque siempre que traes suéter aquí hace calor.
0: Sí,
1: o viceversa. Y siempre que venís aquí como muy light, siempre está haciendo aquí un frío terrible.
0: Sí, sí, el pueblo me traiciona.
1: Y no me falló, el olfato. Yo sabía que iba a ser un buen sol. Seguíte poniendo suéter para que te mañana es bonitas.
0: Es que siempre nos ponemos de acuerdo para ver si venimos uniformados. Sí, sí. Yo le dije, no, hoy pinta que va a ser frío.
1: Sí, sí.
0: Y me equivoqué.
1: Sí, claro, en Atenas.
0: En Atenas estaba frío.
1: Natalia, ¿qué tal las vacaciones que tuviste? ¿Bien? La semana pasada que tuviste de vacaciones.
0: No estuve de vacaciones, don Juan. O sea, andaba trabajando, pero muy bien, gracias a Dios. Bonito mi país, qué bonito llegar a Costa Rica. Me encanta.
1: ¿Contenta con la celebración de ayer?
0: Muy contenta, muy feliz. La vi toda. Me quedé conectada. Sí, me quedé conectada para ver, porque yo creo que más allá de un partido político, de un color, de una preferencia, ayer vivimos pues una fiesta patria. La bendición de poder vivir aún en un lugar donde podemos congregarnos libremente, donde sea, apoyando a nuestro candidato, ¿verdad? En caso de que estuvieran del lado de la señora presidenta, y bueno, y también aceptar la decisión de la mayoría y orar para que Dios bendiga y le dé sabiduría a la presidenta, porque si a ella le va bien, a todos nos va bien.
1: Natalia, pero hace 3 meses guardamos las banderas de los partidos, porque usted habla otra vez.
0: Bueno, porque yo creo políticos. Que todavía hay gente que se aferra a eso. Y ya no han cambiado el cassette.
1: Sí, con el chip.
0: De que ya estamos en modo patria, ya nada de partidos políticos, sino de construir una mejor Costa Rica. Ay, no, qué bonito hablé.
1: Hablé muy bonito. Sí, está muy bonito lo que has preparado.
0: No.
1: Ahí está, sí,
0: eso fue de mi corazón.
1: Barra, todo el Estadio Nacional te está aplaudiendo. Yo en verdad, muy contento. Me parece que los 8 de mayo, cada 4 años, nos recuerda la alegría y la dicha de vivir en Costa Rica, en donde mientras otros pueblos, otras naciones luchan por esta democracia, pues en Costa Rica, ¿verdad?, cada 4 años, el 8 de mayo, de manera pacífica, sea quien sea quien haya ganado y sea quien sea quien haya perdido, hay un traspaso de mandos en paz, con una sola bandera, y todos unidos detrás de quien asuma el poder. Ayer doña Laura Fernández fue juramentada como la presidenta número 50 de Costa Rica. Un hermoso número.
0: Sí.
1: Y por supuesto que desearle que le vaya bien, porque si a la presidenta le va bien en esos 4 años, nos va bien a todos. Así que los mejores éxitos para este nuevo cuatrenio, este nuevo gobierno, a ella, a todo su gabinete, a los diputados, como dijimos hace una semana también, pues desearle lo mejor y que sea lo mejor para todos.
0: Sí, así es. ¿Y vos qué? ¿Cómo estás?
1: Bien, un poco preocupado, ¿no?
0: Sí,
1: claro, es que ayer soltaron unos archivos del FBI.

0: Y no sé si pudiste ver la noticia. Yo te lo advertí porque te iba a hacer varias preguntas de eso hoy.
1: Sí, no venía preparada, pero
0: ayer el gobierno de los Estados Unidos soltó archivos clasificados sobre la presencia de extraterrestres y de ovnis.
1: Ay, Dios mío.
0: Es interesante. Hay algunos archivos en donde describen, ¿verdad?, a personas de 1 metro hasta 1.15 metros, 1.20 metros, con características físicas
1: humanoides.
0: Hay extraterrestres.
1: Ah, pero no tiene ninguna característica como nosotros, era mi pregunta.
0: Bueno, cabeza, ojos, ¿verdad?
1: Oiga la musiquita.
0: Interesante. Luego me encanta a mí Steven. Qué dicha que vino, Steven. Y también algunas grabaciones que se habían guardado por más de 60 años en donde hay avistamientos.
1: ¿Vos crees?
0: Yo creo, por supuesto. Uh-huh. Yo creo, ¿verdad? Uh-huh. Pero bueno, habrá que indagar más, ¿verdad? Hay que ver qué hay detrás de los archivos. Pero bueno, esa noticia me dejó a mí, ¿verdad? Con ganas de buscar más información, y de repente podemos hacer un programa de eso acá.
1: Me encantaría que si hay alguien que nos esté escuchando, que sea experto. No, no, del más allá, a mí no me llamen.
0: Es que con esa música que tenés de fondo.
1: No, pero que alguien que sea experto y que le guste y le apasione el tema, sobre todo, que nos escriba para que venga y hablemos de este tema, que yo creo que da miedito, ¿verdad? Pero también levanta muchísima curiosidad. Así que me parecería que sería un tema bomba. Uh-huh. Para traer al programa. ¿Qué te parece?
0: No, está bien, vamos a tomarlo ahí en cuenta. ¿Venís preparada con el fútbol hoy, con el micro?
1: Vengo preparada con el fútbol. Tenemos a Chente, que nos trae la entrega número 3 de esta serie que hemos empezado, titulado Presente Mundialista.
0: Presente Mundialista. Que venimos ahora, venimos con curiosidades, ¿verdad? Seguimos
1: hoy,
0: con curiosidades.
1: Sí.
0: ¿A cuánto? ¿A un mes ya?
1: Estamos a un mes del Mundial. Hoy venimos con curiosidades plenamente de este Mundial en específico. Así que antes de que me hagan preguntas del Mundial.
0: No, te voy a hacer preguntas porque ya me enteré que compraste el álbum y ya estás full calcomanía.
1: Ya estamos en la etapa. Mamá, ¿puedo comprarme un sobre?
0: Ajá.
1: Cada vez que vamos al súper.
0: Ok.
1: Entonces, bueno, yo sé que muchos papás se identifican conmigo en esta dura lucha de llenar el panini.
0: Vamos a ver el clip, el micro que nos preparó Chente de Presente Mundialista.
2: 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Muy buenos días, amigos de Te Presento el Presente. Aquí está su corresponsal mundialista favorito, Chente. Y hoy venimos cargados de datos curiosos rumbo al Mundial 2026. Una Copa del Mundo que ya promete hacer historia antes de que ruede el balón. ¿Sabían ustedes que este será el primer Mundial organizado por 3 países al mismo tiempo? Estados Unidos, México y Canadá compartirán la sede en lo que será el torneo más grande jamás realizado. Sí, señor, más grande que nunca. Y hablando de grande, prepárense porque por primera vez participarán 48 selecciones nacionales y se jugarán 104 partidos. O sea, tendremos muchísimo más fútbol, más sorpresas y más historias que contar. Otro dato curioso. México se convertirá en el primer país en la historia en albergar 3 mundiales masculinos. Después de 1970 y 1986, volverá a hacer historia en 2026. Y ojo con esto, el Estadio Azteca podría convertirse en el primero en recibir partidos inaugurales en 3 copas del mundo distintas. ¡Una locura! Y como este mundial será trinacional, también tendrá 3 mascotas oficiales por primera vez. Maple, el alce de Canadá. Sayu, el jaguar mexicano. Y Clutch, el águila estadounidense. Cada una representa la cultura y el espíritu de su país anfitrión. Además, el balón oficial ya fue presentado y se llama Trionda, inspirado en la unión de las 3 naciones sede. Tendrá tecnología especial conectada al VAR y será uno de los balones más tecnológicos en la historia de los mundiales. Y atención, coleccionistas, el álbum Panini 2026 será el más grande de todos los tiempos, con cerca de 1,000 figuritas debido al aumento de selecciones y sedes. Así que vayan preparando.

0: sacando la billetera y las repetidas. Así que sí, este mundial no solo será más grande, será diferente, histórico y probablemente uno de los más espectaculares que hayamos visto. Yo soy Chente, su corresponsal mundialista. Y nos escuchamos en la próxima edición de Presente Mundialista, aquí en Te Presento el Presente.
1: Vimos la tercera entrega de este micro que estamos presentando de Presente
2: ya
1: Mundialista.
2: ¿Tienes selección favorita?
1: Con Chente. Hoy no voy a decir Italia. Ya no, aprendí pero, que pero no salió seleccionado.
2: No,
1: sí.
2: Qué dicha.
1: Es que yo no terminé ese día de hablar. Yo iba a decir Italia. Qué pena que no clasificó. Claro, es que
2: pero
1: me
2: ya
1: faltó.
2: Ya tenés favorito.
1: Bueno, vamos con Argentina.
2: Ajá.
1: Y con España.
2: Ok.
1: España sí, ¿verdad?
2: Sí.
1: Ya no me pregunta más porque me pongo nerviosa.
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1: Y Chente nos va a acompañar hasta que tengamos nuevo campeón del mundo.
2: Así es, que probablemente será Francia. Saliendo los colores. Las 8:11 de la mañana. Oiga, vio, estamos complaciendo a todos los amantes del fútbol. Vamos a darle seguimiento a un tema que venimos desarrollando hace varias semanas, ¿verdad? Y es que hemos estado trayendo a cantantes, artistas que han venido a contarnos lo que cuesta cantar, lo que cuesta hacerse un espacio, lo que cuesta crearse un nombre, y por supuesto hemos compartido con ellos sus proyectos, sus propósitos. No quiero dejar pasar el momento para recordarles que el día de ayer fue el lanzamiento de la nueva canción de Jauri. Uh-huh. Hubiera desmayado. Uh-huh. Que ayer se hizo el lanzamiento en todas las plataformas de Jauri, así que si usted le encanta la música con mensaje, métase en Spotify, busque Jauri, Hauri. Uh-huh. Y dele like, siga, apoye, ¿verdad? Así como le hemos pedido que apoye a Dale, que estuvo la semana pasada, a José Cañas y a todos los artistas nacionales. Pero en medio de todo este esfuerzo que hemos querido hacer en este año, abriéndole micrófonos, compartiendo con ellos sus vivencias, quiénes son y demás, pues hoy tenemos a alguien que está en industria, uh-huh, desde otra posición, pero también interpretando toda la industria del arte, de la cultura, promocionando, abriendo espacios y a veces golpeando la mesa y a veces también generando alianzas, no solamente a nivel país, sino fuera de nuestras fronteras, no solo para traernos buenos artistas internacionales, sino también para abrir espacio a los nuestros. Así que vamos a presentarles el tema de la semana y el invitado de hoy.
0: Hoy, en Te Presento el Presente, abrimos una conversación necesaria sobre el verdadero impacto de la cultura, la música y el arte en el desarrollo de un país. Porque detrás de cada concierto, festival y espectáculo existe mucho más que entretenimiento. Hay generación de empleo, turismo, inversión, movimiento económico y proyección internacional. Para profundizar en este tema, nos acompañará Don Stockwell, uno de los nombres más reconocidos en la producción de eventos y espectáculos en Costa Rica, con quien analizaremos cómo ha evolucionado la industria del entretenimiento, los desafíos de competir con otros países y qué necesita Costa Rica para fortalecer el apoyo al artista nacional y a toda la cadena cultural. Una conversación sobre talento, industria y visión de país. Y como siempre, la invitación es para que sea parte de esta conversación. Acompáñenos.

0: Bien, nos acompaña un amigo de años, a quien hace rato venimos buscándole un espacio para compartir sobre un tema que además es su pasión. Don, ¿cómo estás? Qué gusto tenerte acá en casa.
1: Buenos días, qué honor estar con ustedes. Natalia, qué gusto verla. Andrade, usted sabe que para mí esto ha sido un reto llegar y lo logramos. Y para mí un gran honor estar aquí con vos porque los admiro muchísimo. Y esto es un tema que me apasiona, entonces me encanta poder venir y conversar un rato de esto.
0: No, le estábamos dando vueltas hace algunas semanas cómo le poníamos al programa que abarcara un poco tu discurso, ¿verdad? Un poco tu trabajo, un poco tu experiencia y también tu pasión, ¿verdad? Don es un empresario y productor de espectáculos costarricense que es muy reconocido en la industria del entretenimiento en Costa Rica, pero que además está ligado a eventos con artistas de renombre de talla mundial, como Guns N' Roses, como Pearl Jam, como Lady Gaga, como Aerosmith, como Red Hot Chili Peppers.

0: eso, ha encontrado mucha vocación en apoyar lo local, lo nuestro. Hay mucha gente de repente, don, que te ve por ahí en las noticias, un poco rosas, ¿verdad? De la avioneta Z, diría Rogelio Benavides, ¿verdad? Pero ¿quién es don? Primero, un poco para contarle a la gente, don, tus raíces, tu acento a veces medio mezclado. La gente dice, no, este no es tico, y es más tico que el gallo pinto.
1: Yo soy más tico que el gallo, 100%. Mire, yo creo que yo ya hablo así, porque si hablo diferente, la gente no me reconoce.
2: No serías vos.
1: Yo soy orgullosamente costarricense. Mi mamá es Ofelia María Ulloa. Yo soy don Federico Stockwell Ulloa. Mi papá era, que en paz descanse, don Stockwell. Yo, aunque nací fuera, nací costarricense, no soy cedo de las 9, y llevo la bandera en la sangre tica más que nadie en este país, creo. Yo amo a Costa Rica, creo firmemente en Costa Rica, y como bien has dicho, Andrade, además de traer artistas internacionales que me apasiona y que me ha gustado poder hacerlo como base de negocio, creo que en cada uno de los eventos he tenido la particularidad de poder involucrar y ser parte de lo que es el talento nacional. Y eso es parte nada más de lo que es esta gran lucha cultural que hay en el país para apoyar el talento costarricense en danza, en música, en canto, en literatura, en los artes. Creo que es sumamente importante que lleguemos a un punto de amar a lo nuestro tanto como admiramos a lo extranjero. A mí me alegra mucho cuando traigo un Guns N' Roses o cuando traigo un Vicente Fernández y lleno el Estadio Nacional. Pero veo el apoyo de los, yo no uso la palabra telonero porque nunca me ha gustado, el artista invitado nacional, me gusta usarlo. Veo el apoyo del público hacia ellos cuando abren el show. Y veo cómo aprecian y cómo ven, y muchas veces se sorprenden de ver a los artistas rock nacionales que abren a Guns N' Roses o Black Sabbath o Aerosmith, o que ven a los artistas rancheros que abran a un show mexicano, o vea las baladas que tenemos cuando traigo a Montaner o a Cheyenne. Veo ese apoyo tan grande, y mi sueño es poder llenar un Parque Vida, poder llenar un Estadio Nacional con artistas nuestros. Así es, hablando de Dacol, usted trae un Dacol, un Cabo, un G. Mario, los lleva al Estadio Nacional, ojalá fuera el mismo efecto de BL, Daddy Yankee y Bad Bunny, ¿me entiendes? Claro. Porque son a nivel internacional del mismo calidad de artista, pero no tenemos todavía, y creo que hay un movimiento que va hacia allá, que me alegra mucho, que ha sido muy apoyado lo que venimos hablando del actual ministro de Cultura, Jorge Vindas. Jorge es una persona que admiro mucho, que ha hecho un gran trabajo, y me alegró muchísimo cuando la nueva presidenta ayer lo ratifica como para que siga en cultura. Creo que él lo tiene claro. La cultura, como bien pusiste en la introducción, afecta al turismo, afecta a la inversión, afecta a la proyección internacional, afecta a la seguridad. Los jóvenes, los niños de hoy en día que están buscando un auge, que no sea la droga, que no sea el robo, necesitan las herramientas para brillar en lo de ellos, sea en cultura, sea en deporte, sea en arte, sea en educación. Si el gobierno se enfoca en que realmente hay muchos y miles y miles y miles de potenciales artistas, y le damos esas herramientas, podemos cambiar la situación de seguridad, podemos cambiar la situación de apoyar el turismo y la inversión, y creo que el actual ministro lo tiene claro para apoyar eso.
2: En la última década creo que hemos visto una transformación realmente del lado creativo y cultural en Costa Rica, pero no solo en Costa Rica, sino que ha sido un fenómeno realmente mundial, pero también de nuestro sector, ¿verdad? De nuestro continente. Vemos ejemplos como Colombia, como México, Panamá, ahora El Salvador también apostando por estos, ¿verdad? Por llevar este tipo de estrategias, ¿verdad? Y de traer cultura también, entendiendo que lo que decías, ¿verdad? Atrae inversión, atrae turismo.

0: Moda trae posicionamiento internacional. Desde tu punto de vista y de tu experiencia, porque creo que de todo Costa Rica, creo que sos el que más tenés años pues en este medio, ¿verdad? ¿Vos crees que Costa Rica ha entendido como tarde este tema de que por muchos años el arte ha sido como algo secundario, ¿verdad? Como un gasto en vez de una inversión, como algo para entretener y no como una fuente real que mueve la economía?
1: Tu pregunta es perfecta, Natalia. Y creo que la región lo agarró tarde, hasta que vino Bukele y vio el potencial de un cambio a nivel país a raíz de apoyar a la industria del entretenimiento y la cultura y el arte. Y hay que aplaudirlo porque es algo regional, pero hay que tenerle mucho miedo porque nos va a robar mucho a Costa Rica.
0: Claro.
1: El nuevo Estadio Nacional que están construyendo en El Salvador, que está al punto de ser inaugurado, yo creo que al final de este año, durante este año, opaca totalmente la joya nacional que teníamos con nuestro Estadio Nacional. Cuando abrimos nuestro Estadio Nacional, los artistas internacionales de nivel A, digo Lady Gaga, Coldplay, Paul McCartney, vieron Costa Rica como un sede regional en un tour latinoamericano. Entonces llevan México.

0: pusieron Costa Rica como un sede regional en un tour latinoamericano. Entonces iba en México, paraba en Costa Rica para Centroamérica, Colombia, uh-huh, Argentina y para abajo. Uh-huh. Y Costa Rica era el único estadio de nivel A para poder producir un concierto de ese nivel. Ahora El Salvador nos está activamente en una lucha para quitarnos esos artistas. Shakira, que no vino a Costa Rica, vino exclusivo a El Salvador a raíz de un programa de gobierno para que ella solamente pudiera presentarse en El Salvador. ¿Para qué? Para que Costa Rica, Guatemala, Honduras, Nicaragua viajara a El Salvador, gastara en El Salvador, en hoteles, en viáticos, en comida, disfrutar el show y apoyar el turismo a través de la cultura. Y lo logró. Shakira no vino a Costa Rica. Y eso va a ser el primero de muchos si no nos cuidamos. Además de construir la infraestructura, están dando beneficios a los productores, beneficios a los artistas, beneficios impuestarios, beneficios de permisología. Aquí muchas veces lo que nos mata es la burocracia.
1: Claro.
0: A mí me alegró mucho cuando inició este gobierno de don Rodrigo Chávez, el actual vicepresidente Francisco Gamboa, era ministro de MEIC. Uh-huh. Y realmente él hizo un movimiento muy positivo, nos llamó a todos los productores y nos dijo, ¿qué puedo hacer para hacer su vida más fácil para producir los shows? Y le dimos una lista de cosas. Realmente implementó bastante, porque producir un evento genera 1,200 empleados secundarios y más de 100 a 300 empleos directos por cada show. Son familias que viven de nosotros y son los vendedores de comida, de alimentos, de merchandising, los, uh-huh, todos los suplidores que tenemos cada show. Es una economía que abarca de 3 a 5 millones de dólares por cada show. Entonces es un impacto económico fuerte que genera bastante impuesto también. Y eso es otra cosa, los impuestos en este país para un evento son casi el 33% del bruto, uh-huh, que en El Salvador lo están bajando a menos de 10 para que sea más atractivo y bajar los precios al público, porque cuando nosotros nos impuestan, hey, nosotros subimos los precios de los boletos al público,
1: claro, para que sea rentable
0: y eso afecta al público. Entonces, contestando tu pregunta, sí creo que nos levantamos tarde y sí creo que estamos en este momento atrás del palo. Creo que tenemos, y creo que el ministro de Cultura actual lo tiene claro, creo que el gobierno lo tiene claro, que tenemos que implementar cosas y proyectos para no solamente apoyar a lo nuestro para lo interno y lo beneficioso que es para Costa Rica, pero a nivel país para poder competir con lo que está haciendo El Salvador, que en este momento, de nuevo, hay que aplaudir a nuestros hermanos salvadoreños, pero son una amenaza, uh-huh, económica real hacia Costa Rica, porque si la mayoría de estos conciertos, si Coldplay, Guns N' Roses, Paul McCartney, AC/DC, los grandes, ya no vienen a Costa Rica y 6 a 8 de esos conciertos se van todos a El Salvador, el turismo que tenemos en Honduras, Nicaragua, Guatemala y regional va a ir para allá. Y los impuestos que representan esos conciertos se van a ir para El Salvador y no acá. Y tenemos que hacer algo porque nos quedan 6 a 7 meses hasta que El Salvador arranca agresivamente con el nuevo estadio. Y creo que él lo vio cuando hicieron lo de Miss Universo en El Salvador y dijo, aquí está El Salvador. Aquí en mi país, esa reputación que tiene de seguridad, de inseguridad y todo, lo vamos a cambiar. Vengan a El Salvador porque quiero que esto sea la nueva joya Centroamérica. Y eso es nuestro. La joya centroamericana es tico. Y si no lo defendemos y si no buscamos para poder competir en un nivel ecuánime con El Salvador, vamos a perder mucho. Lo que puede ser ingresos, que puede ser lo que financia lo que queremos apoyar a la cultura. Claro. Porque si no están entrando cosas económicas para apoyar, porque desgraciadamente todo vuelve al dinero. Uh-huh. El gobierno necesita que la empresa privada, que los eventos y los impuestos que producimos en estos eventos apoyen esas actividades culturales. Y si todo se va para El Salvador, puede ser un peligro grande para Costa Rica.
2: Yo te escucho y me surgen dos

0: preguntas, ¿verdad? Dos ideas que quisiera tratar de combinar. La primera es que el tema del Salvador, según lo estudiaba y lo repasamos hace un par de meses que hablamos sobre este tema, don, quizá un poco más, me parece que pasaba por tres factores, ¿verdad? El primer tema es toda la transformación de seguridad que ha tenido El Salvador, ¿verdad? Amén a la realidad, ¿verdad?, de inseguridad que está viviendo Costa Rica, que era por mucho el país más seguro de Centroamérica, que hoy no lo es, ¿verdad? Y que perdimos esa corona de alguna manera. El segundo tema, lo decís bien, conocí de primera mano el interés de Nayib Bukele, de él, su esposa y su familia negociando con Miss Universo directamente, ¿verdad? Al punto que la organización de Miss Universo se sentó en Casa Presidencial en El Salvador a negociar con él el evento, que además de por sí fue de un gran impacto local, y creo que fue, como bien decís vos, la puerta que abre a otros, el espacio a otros aspectos. Lo otro que hay que rescatar es la inversión en infraestructura, ¿verdad? O sea, estás hablando del estadio, pero hay una serie de inversiones que está haciendo El Salvador, su nueva casa de cultura, su centro de convenciones, que ya de por sí lo conocí hace algunos años y era hermoso el centro de convenciones de El Salvador, y entiendo que le han hecho una inversión enorme a toda un área que le llaman ciudad gobierno, en donde se ha desarrollado una gran inversión que además de por sí también guarda mucha cultura alrededor de la inversión que está haciendo el gobierno. Y en contraposición, Costa Rica más cara, más insegura, con una carga impositiva enorme para el inversionista, para el empresario que quiere traer eventos importantes, y con una ley de salud, hay que decirlo, ¿verdad?, que mata los eventos a las 10 de la noche.
1: Eso es,
0: ¿verdad? Ese es el otro tema que acá se pone sobre la mesa.
1: La ley de contaminación sónica.
0: Ajá. Pero aquí, digamos, o sea, por aquí tengo esta línea, ¿verdad?, que todo pareciera indicar que sí hay, digamos, una posición, digamos, que está afectando el sector. Pero en contraposición a esto, ¿cómo se explica, don, la cantidad de eventos que están ocurriendo en el país? O sea, a mí me llama la atención, están viniendo artistas de primer nivel de América Latina.
1: Así es.
0: 3-4 al mes, o sea, mundial. Todos los fines de semana estamos teniendo eventos. A mitad de semana acaba de estar Laura Pausini, acaba de estar Miguel Bosé, y la lista de lo que viene, entiendo que viene Karol G, que viene también este chico que canta trap,
1: Chayanne,
0: todo eso es. Por otro lado, también hay un gran esfuerzo del empresario, ¿verdad?, alrededor de esos eventos, y al final también, digamos, no solamente tenemos el estadio, tenemos también Parque Viva y otros espacios que están dando el espacio a la cultura. ¿Cómo combinamos esto? ¿A dónde está el esfuerzo?
1: Son dos partes de esa pregunta. Uno, concuerdo 100% contigo con lo que está diciendo El Salvador. No solamente es el estadio, es la inversión en cultura. Ciudad Gobierno, claro, la Casa de Cultura, el apoyo. Él llamó a la industria de la región y dijo, ¿cómo podemos hacer El Salvador su casa?
0: Si agregas, por ejemplo, los torneos de surf que están peleando.
1: Ah, no, los torneos de surf, todo. Él se levantó la mano y se está convirtiendo en el lugar para hacer eventos deportivos, porque por primera vez en mi vida de producir eventos, artistas, cuando mandan los requisitos, el rider, me están poniendo cosas como carros blindados para Costa Rica, como un wow, nivel de seguridad para el artista que nunca me lo habían pedido antes, uh-huh, que normalmente lo hubieran pedido para un show en El Salvador,
0: claro,
1: que ya no lo están pidiendo en El Salvador porque sienten la inseguridad que hay en Costa Rica y sienten la situación en Costa Rica. Y hay que tener cuidado con ver que hay tantos artistas viniendo a Costa Rica. Muchas veces, y eso es ahora porque El Salvador no ha implementado lo de su estadio todavía, uh-huh, pero muchas veces en Costa Rica hay mercado para shows.
0: Claro.
1: Pero eso implica muchas veces cuando hay tantos shows y tanta gente yendo a los shows que el público costarricense no está gastando en turismo y viajar.

0: están buscando quedarse en Costa Rica y es más barato ir a un concierto que ir a un viaje.
1: Y si están soldados todos.
0: No están soldados, eso es otra de las cosas. Muchas veces, el productor para el artista tiene que anunciar el soldado. Tiene que anunciar el soldado y muchas veces no es un real soldado. Usted ha visto el 2x1 en un montón de conciertos. Uh-huh. Usted ha visto de repente que están regalando entradas y descuentos. Eso significa que no se vendió al final. Se anuncia el soldado porque ya llega el momento donde tienes que anunciarlo para el artista. Pero muchas veces los shows en Costa Rica son parte de un tour que tienen que hacer cierta cantidad de paradas y paran en Costa Rica en este momento para hacer lo que se llama un loss leader. Se hace el concierto en Costa Rica, pero no se ganó en Costa Rica, pues se ganó en Colombia, en Argentina y todo lo demás. Entonces, no es que los empresarios están siendo millonarios en cada show, porque no es cierto. Muchas veces se pierden los shows. Mucho en Costa Rica, de nuevo, los costos en Costa Rica y la tasa impuestaria en Costa Rica es gigante y cuesta ganar dinero, buen dinero en los shows. Hay muchos shows que ganan buen dinero. Yo he ganado buen dinero en los shows, he perdido un montón de plata en un montón de shows. Todo depende pero para el público no tiene que ver nada de eso. El público no tiene que ver lo que es la estructura y la locura de permisos, de suplidores, de negociación, de todo para traer un artista al país. Ellos tienen que ver que su artista favorito está cantando, que ellos van a un lugar seguro donde pueden disfrutar su show. Esa es la magia del productor. Pero eso no equivale a que el país está creciendo con artistas. Y eso, si El Salvador abra el estadio, ya Coldplay va a estar yendo solamente a un país en Centroamérica.
2: Y es que es muy pequeña la región.
0: Ya Guns N' Roses va a estar yendo a un país en la región. Ya un artista de nivel, un Karol G, puede ser que trae dos o tres conciertos, pero puedes también ir a otros shows. Tenemos que tener, siempre va a haber shows en Costa Rica. Uh-huh. Lo que quiero es que Costa Rica sea lo que ha sido. Uh-huh. El eje centroamericano regional de shows, y eso ya nos está quitando la corona en Salvador.
1: Tenemos competencia.
0: Y tenemos que, en este momento más que nada, buscar inversión en infraestructura, uh-huh, buscar inversión en cultura, dar herramientas a la juventud de Costa Rica a través de estos shows y a través de las cosas que estamos haciendo para reforzar nuestra pasión a lo nuestro, apoyando la industria general que genera tanto empleado para poder crecer y poder y mantener a Costa Rica en la cima donde debería estar.
2: Son las 8:35 de la mañana. Estamos hablando de algo de que muchas veces únicamente lo vemos como entretenimiento, pero que realmente mueve millones, genera empleos, impulsa el turismo y construye la imagen de un país. Detrás de cada concierto lleno, detrás de cada festival, detrás de cada artista sobre un escenario, hay una industria completa, llena, funcionando. Vamos a ir a un corte y ya regresamos a terminar esta conversación con Don Stockwell.
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3: Muy buenos días, oyentes de Te Presento el Presente, y bienvenidos a un nuevo micro de Presente Joven. Hoy nos acompaña Noa Quiroz. Ser joven también es incidir, y hay quienes lo hacen desde una cosa tan cotidiana como lo es el movimiento. Noa encontró en la calistenia una forma de disciplina, de motivar a otros y de incidir. Así que Noa, contanos vos quién sos y cómo empezaste en este deporte de la calistenia.
4: Bueno, yo soy Noa, me conocen también como Noa Calisthenics, y empecé hace aproximadamente unos 6 años en la calistenia, viendo unos amigos de generaciones mayores en el cole hacer la calistenia y darse una barra, y nosotros como, ¿qué es eso? Y nos empezamos a reír con mis amigos y empezamos a burlarnos de eso, y hacíamos como bailes provocativos con el propio cuerpo, como es la calistenia, como los de Robo Alejandro, Anita, que ya después se hicieron virales, pero nosotros ya desde antes ya lo estábamos haciendo. Y ya llegó un momento que entre broma y broma la verdad se asoma, y ya en vez de jugar fútbol nos poníamos enfrente de la cancha a hacer dominadas, a hacer en el césped para de manos. Después del cole nos íbamos a parques a entrenar, y ya un año después todos teníamos una barra en nuestras casas. Entonces, a pesar de que es un deporte individual, se forman comunidades muy bonitas con este deporte.
3: Y actualmente llevaste este deporte a redes, pero en tus redes no solamente entrenas, sino que motivas a la gente a moverse y activarse. Entonces, decime, ¿cuál es el mensaje que hay detrás de cada video entrenando? ¿Qué es lo que querés que le llegue a las personas?
4: Correcto, a mí me gusta mucho divulgar sobre un estilo de vida saludable, sobre entrenamiento, y me gusta mucho hacerle saber a los jóvenes que todos tienen un liderazgo dentro de ellos, entonces que todos tienen la capacidad.

0: actividades hay invitando a la gente a unirse en esos grupos en los que participas?
1: Claro, yo salgo como Noah Quiroz en Instagram y TikTok, y ahí estamos subiendo cosas de retos personales, de retos también que hacemos en la calle, incitando a las personas a venir, estamos dando premios, y los invito a que se unan a esta gran comunidad.
0: Gracias. Este es un gran ejemplo de una persona que encuentra su liderazgo desde la actividad, desde el ejercicio, y son las historias que buscamos en Presente Jóvenes. Esos jóvenes que nos inspiran, que nos motivan, que hacen cosas diferentes. Así que esto fue Presente Joven con María del Cielo Andrade.
2: Las 8:42, estamos ya de regreso con Dawn Stoltzberg. Estamos conversando sobre producción, eventos, artistas, cultura, arte y la capacidad que tiene esta de mover la industria, de mover la economía, de mover la aguja, generar empleo, atraer inversión. Y hemos conversado un poco sobre la perspectiva de la industria, de la competencia a nivel regional y de la posición de Costa Rica, especialmente en América Central, que se había vuelto una parada obligatoria, que hoy tenemos una fuerte competencia que nos viene del norte, de El Salvador concretamente, que está haciendo un esfuerzo para posicionarse también y atraer eventos importantes, como ya en los últimos años lo ha hecho. Hablamos de Miss Universo y hablamos en concreto de una de las artistas más influyentes de América Latina y del mundo global, que es Shakira. Pero yo quisiera mover un poco la aguja hacia lo nuestro, ¿verdad? Hacia la gente con la que incluso aquí hemos compartido, hemos tenido micrófonos, hemos compartido con ellos lanzamientos de su música, de su esfuerzo, y que también miramos con a veces con esperanza, pero también llenos de tristeza de ver lo que cuesta cantar, pintar, escribir un libro, porque hemos también tenido acá escritores, porque el espacio cuesta que se le dé, el reconocimiento cuesta que se le genere, y además de eso también me parece de que no hay tantos espacios, aunque estemos peleando por atraer artistas internacionales, para ello no hay tantos espacios. Terminan ofreciendo su arte, sus atributos y todo lo que hacen, a veces en actividades más de eventos, de bar, de restaurante, que en eventos donde todos podamos disfrutar la magia de su talento. ¿Cómo se combina eso? En medio de un tiempo que está, digamos, permeado también de una gran diversidad, porque el talento no solamente es cantar, o sea, hoy hay increíbles cosas que podemos ver incluso desde la actuación y la comedia, ¿verdad? En reels que están haciendo chicos y chicas que se están dando a conocer. Aquí hemos tenido también gente en esa nueva forma de comunicar y de crear.
3: De nuevo, la pregunta abarca tanto y creo que en una hora no podemos hablar de todo lo que tenemos que hablar, pero tenés toda la razón, Andrade. Y voy a iniciar con la parte del apoyo a los cantantes. Creo y inicio diciendo que en Costa Rica hay talento que no tiene que envidiarle a nada en el mundo. Costa Rica tiene en todos los géneros, en el reggaetón con Deykul, que ustedes lo han tenido aquí, Chimato, es un espectáculo, al cabo tiene.
2: Hablar con Deykul, por ejemplo, y la semana pasada hubo comentarios muy positivos de que es un chico muy inteligente, muy serio, muy responsable.
3: Y trabajador,
2: y que se ha bregado solito.
3: Mira, y ese es el género del reggaetón. Está el danzador, está Toledo, los old school, Tapón, Banton, Shell. Vamos a la música comenzada, la música cristiana. Jauri es un perfecto ejemplo que ustedes han tenido aquí de un gran talento en la música cristiana, que debería ser inclusive más que ese género. Con música con mensaje. Tenemos en lo latino, tenemos en lo rachero, tenemos en el rock. Nosotros en el rock, yo he tenido que Guns N' Roses mismo me dijeron: mire, es

0: La banda de que ustedes trajeron aquí son fantásticos. Nosotros tenemos a Gressor, tenemos a Kasha, tenemos un sinnúmero de rockeros, que es lo mío, que es espectacular que hay en Costa Rica. Pero usted ve que ellos tienen que vivir de pequeños chivos. A veces, cuando pueden ir a un evento privado, un evento corporativo para sobrevivir. Pero todos tienen trabajos. Eso es.
1: ya lo perdimos.
0: Ya me fui. Todos tienen que buscar cómo sobrevivir. Y es una gran lástima que en nuestro país no haya uno del apoyo donde pueden vivir de su pasión, de su arte. Y tener el apoyo no solamente de abrir los shows internacionales que vienen, pero buscarles el espacio, buscarles la forma donde ellos pueden desarrollar su arte, desarrollar sus temas digitales. El otro, brincando de cantar en la danza, nosotros tenemos la campeona mundial de salsa, que es usted, de Teletica, Lucía. Lucía es campeón mundial de la salsa. Y busca cómo bretear todos los días para crear su arte. Los escritores que tenemos en Costa Rica, nosotros somos grandes escritores, grandes escultores. Correcto. Y creo que este gobierno, y más el ministro que reitero, creo que ha hecho un gran trabajo y creo que necesita más herramientas para seguir trabajando, tiene que buscar esos auges. Dijiste algo muy importante, Costa Rica está en un cambio, creo que el mundo está en un cambio, hacia los creadores digitales, los TikTokers, los jóvenes que todavía, admito, por mis 56 años no lo entiendo bien. 55, no he cumplido 56 todavía. Pero estoy al punto.
2: Aquí te estamos esperando.
0: mire, lo que es Tirre, Merre, hay un sinnúmero de creadores que yo fui a un evento de ellos. Y me di cuenta que son los rockstars de hoy en día en la juventud costarricense. Ver a Tirri entrar a una velada que tenía.
2: Boxística.
0: Boxística. Era como si hubiera entrado Bad Bunny.
2: Detrás como cuando andabas con Hannah Gadsby.
0: Así es. Sí. Yo tenía la camisa de Tirri y los niños rogándome: don, regálame la camisa. Y yo, no.
1: mía.
0: Pero es ese nuevo generación de producción digital, tenemos que ponerle ojo todos en nuestra industria, lo que es la inteligencia artificial, lo que es la creación digital, son los nuevos artistas, son los nuevos, y odio la palabra, los influencers, los que mueven las masas a un lado o otro, son una fuerza política. Mire, Rodrigo lo usó en forma maravillosa, Laura lo usó en forma maravillosa con los creadores de contenidos para llegar a las masas, porque se dio cuenta que para llegar al público no es por televisión, no es por radio, no es por vallas, no es por entrevistas. Ellos pueden llegar directo a través de estos voceros que tienen millones, no miles, millones de seguidores, fieles a ellos. Y si en nuestra industria de entretenimiento queremos ver cómo evolucionamos hacia las nuevas tecnologías, tenemos que hacerlo a la mano de ellos. Porque mire, estaba contando una anécdota chistosa al principio, que Tirri vino a mi casa después de Teletón y pude hacer una amistad con él y hicimos un live chistoso de 2 horas en mi casa. Y yo estaba orgullosísimo que mis redes sociales tenía 105 personas pegadas. Yo, ¡ah, 105! Y él me dice, ¡ay, qué lindo! Me dice, ¡qué cute! 47 mil personas tenía pegado de su celular viéndome comer por 2 horas. Ese era un rating enorme. Y eso tenemos que canalizarlo al bien. Yo creo que como industria, como eje de la cultura, ellos pueden llegar a esa juventud que queremos motivar a cambiar sus vidas. Queremos.
2: Don, yo te voy a retar a dos cosas. Primero, a que quedemos pendientes en una segunda parte.
0: Cuando
2: de
0: quiera,
2: esto.
0: Hermano, ya me está echando esto.
1: Que le corte.
2: No, porque sí me interesaría incluso.
1: Sí, es un temazo.
2: Sí, me gustaría incluso poder participar a alguna gente que puedas invitar.
0: Ah, yo los traigo.
2: Con eso. Y conversemos.

0: Tenemos incluso las dos áreas, tal vez un cantante por ahí y un influencer, ¿verdad? Claro. Un poco para matizar sobre necesidades.
1: Este tema, Andrade, podemos hablar un día entero o más. Hay tanto que abarcar. Yo creo que en sinopsis lo que tenemos que enfocar, y a tus oyentes, que agradezco que han tomado tiempo de oírnos, apoya Nacional, apoya al Tico, tengamos la bandera presente. Dijiste algo muy lindo al principio. Tú y yo nos echamos la bandera política hace rato. Nosotros somos Plan País. Creo que hay que apoyar fielmente a este gobierno, hay que apoyar fielmente a este Ministerio de Cultura, y hay que apoyar los esfuerzos que están haciendo para apoyar a lo nuestro. Y creo que si como país nos damos cuenta que Costa Rica hay que tenerlo con tanto orgullo y tener un nacionalismo fuerte para lo nuestro, creo que eso le va a dar las herramientas a los artistas para tener el mercado donde van a poder crecer económicamente y tener el apoyo que necesitan.
0: Dice Sador Navarro Araya.
1: Ah, mi querido amigo.
0: Dice: extraordinario productor, debería ser tomado en cuenta por el Ministerio de Cultura. Su experiencia y gran capacidad es admirable. Saludos al señor Sowell y a Isaías Villanueva, que nos manda saludos desde Virginia. Hasta allá le enviamos un gran saludo, y a la gente que también ha estado en sintonía con nosotros. Yo me comprometo también a hacer un esfuerzo para invitar a Jorge Rodríguez Vélez, al señor ministro de Cultura, y que nos acompañe acá. Y hablar y seguir hablando sobre esto, y agradecerte, por supuesto, Don. ¿Qué eventos vienen, Don?
1: Cuando invita a Jorge, me invita uno, es un amigo, una claro. persona que respeto muchísimo, y creo que ese es, y agradezco que me haya mencionado para ser ministro de Cultura. Yo quiero apoyar al ministro de Cultura, yo no quiero ser ministro de Cultura. Yo apoyo 100% a Jorge, y cuando lo invitas me encantaría. Yo creo que es una persona que escucha, creo que es una persona con una visión extraordinaria, y creo que en manos de él vamos a estar bien por los próximos 4 años.
0: Yo sé que sí. ¿Qué eventos vienen?
1: Ah, bueno, tengo varios. Tengo conferencia de prensa el 19 de mayo, donde van a estar cordialmente invitados, donde vamos a estar invitando y anunciando dos eventos muy espectaculares. Uno, con los influencers que acabo de decir, que yo creo que te vas a sorprender muchísimo y reírse de mí un rato. Nah. Y otro va a ser un concierto bastante esperado.
0: 19 de mayo. Aquí vamos a replicarlo entonces.
2: Lo traemos como la buena noticia.
0: Las 8:54. Don, muchas gracias.
1: Hermano, muchísimas gracias. Qué gusto verlo. Te veo muy bien. Te veo en forma, te veo feliz, y eso me alegra mucho, porque sabes que el cariño enorme y el respeto que te tengo. Y Natalia, qué gusto estar con vos, y ahí vamos a estar apoyando para llenar ese álbum de Panini.
2: Qué bueno. Simples bienvenidos.
0: Eso es simple. Las 8:54, agradecerles por supuesto a ustedes su sintonía. No se vaya, ya viene Leo Cordero con Fútbol Mundial, y a hablar de que Italia no fue al Mundial.
2: Ay, Daniel.
0: Que la pase bien, feliz fin de semana.
2: Bendiciones.
0: Vienen las semifinales de fútbol y vía Saprissa.
1: ¡Amén! Vaya bien. Eso yo lo quiero tanto.
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1: Siempre con usted. ¿Qué tal? Muy buenos días. Bienvenidas, bienvenidos a este su espacio de fútbol mundial. Aquí en Teletica Radio 91.5 FM. Más de 26 años al aire de fútbol mundial. Como siempre, con el placer de siempre y esperando que ustedes, amigas y amigos, la estén pasando muy, pero muy bien y sobre todo gozando de buena salud. Es el deseo de todos los integrantes de este equipo de fútbol mundial, con don Steven Villegas, que está en el control master. Sí, como siempre nos acompañará don José Mario Calderón, lo mismo que Rodrigo Calvo, Randall Altamirano, Luisito Quiroz y todos los que hacen parte de este espacio aquí en Teletica Radio. Mañana de sábado, muy bonita por cierto, dicho sea de paso, hoy 9 de mayo de este 2026. Don Steven Villegas, muy buenos días, me da mucho gusto saludarte.
2: ¿Qué tal, Leo? Placer grande saludarlo y de verdad saludar a toda la gente que ya está con nosotros en Fútbol Mundial. La invitación para que se queden. Hoy venimos con muchos detalles. Me gusta su camisa, me siento orgulloso. Ah, no sé, José Mario, cómo se sentirá, pero yo
1: hoy volví estoy el rótulo, muy orgulloso. ¿Eh? Hoy volví el rótulo, es que hey, mañana... Mañana puede ser que nos coronemos campeones del fútbol español. ¿Verdad? Yo sé que hay mucho anticulé, pero bueno, hay que respetar, ¿verdad? Yo, usted sabe una cosa, que a pesar de que yo no soy seguidor del Real Madrid, tampoco lo veo así como lo ven muchos aficionados, ¿verdad? Que es antagónico, que les cae mal. Yo siempre he admirado a la institución del Real Madrid, no soy seguidor del equipo, pero hay que reconocerle, Dick, que es uno de los equipos más importantes del fútbol, posiblemente el más importante de la historia, ¿verdad? Por todo lo que ha conseguido. Pero mis colores son azulgrana, ¿verdad? Desde chiquillo, algunos dicen, es que ustedes se montaron en el equipo de Pep Guardiola para acá. No, yo soy seguidor porque siempre admiré a Johan Cruyff. Desde los años 70, el equipo del Cholo Sotil, de Carlos Rechac, ¿verdad? Obviamente Johan Esken, que llegó a jugar con el Fútbol Club Barcelona, y obviamente hay un antes y un después de la llegada como jugador y luego como técnico de Johan Cruyff, el hombre de Holanda, ahora Países Bajos. Pero por eso hoy me puse esta camisetica.
2: Muy bien, Leo. Esa es de 2015, ¿no?
1: Por ahí, sí. Por ahí, esa, recuerdo, la estrené para un clásico con mi hijo. Mi hijo me la regaló, la trajo de Barcelona. De hecho, está personalizada. Que si me vuelvo, se ve muy feo si me vuelvo, ¿no?
2: No, para nada.
1: Oiga, véala.
2: ¿Qué dice ahí?
3: Número mío.
2: El 13. Leo, número 13. Muy
1: ahí
2: bien.
1: Está mi número y de Leo, ¿verdad? Bueno, ¿cómo va todo? Bueno, recordemos que no solamente los 91 puntos. Ah, bueno, es que no, mira. Es que con la silla, así no, ¿verdad?
2: Vamos a ver. Sí. Bueno, yo lo logré apreciar ahí, pero ahí se ve mucho mejor.
3: Ahí se ve mejor.
2: A la gente que está en radio, se estaba dando la vuelta, Leo, ahí mostrando su querido número 13. ¿Eh?
1: Bueno, ¿por dónde nos pueden...? Bueno, nos escuchan en los 91.5 FM. ¿Y por dónde más nos pueden ver?
2: Sí, estamos a través de... el canal de televisión abierta 7.2 para que no se lo pierdan. Evidentemente también en las diversas cableras, YouTube, ahí estamos en el de Teletica Radio, y también por medio de nuestro Facebook, para que no se pierdan ningún detalle de fútbol mundial. Que bueno, Leo, le cuento, ha venido como evolucionando acá, en el sentido de que cada vez tenemos más participantes, ¿verdad? Opa, y hace muy dinámico el programa.
1: Totalmente, así es. Y agradecerle a todos los que siempre nos escriben. Por cierto, les recuerdo, para que, como siempre se los digo, ustedes sean parte de este espacio, pueden enviar comentarios, consultas, reportes de sintonía por medio de la plataforma que tenemos de Colby, el 8380-2020, 8380-2020, vía WhatsApp, vía Telegram o mensajería de texto. Y les recuerdo las redes sociales de este servidor, Leo Cordero, el mundialista, en el perfil público de Facebook, en Instagram, en TikTok, en X como arroba mundialista CR, y pronto vamos a abrir el canal de YouTube ahora para el mundial, para hacer transmisiones directamente desde la Copa del Mundo, esta Copa del Mundo que se jugará en tres países, en Estados Unidos, en Canadá y también en México. Vamos a tener transmisiones en vía Facebook Live y también YouTube para que estén al tanto, ¿verdad? Vamos a tratar de tener invitados especiales, hacer mucho color, porque eso es lo que le gusta a la gente en la Copa del Mundo, y obviamente analizar todo lo que pasa en torno a los 104 partidos, que les recuerdo, que es muy importante, les recuerdo, los 104 partidos se transmitirán aquí en Teletica Radio 91.5. Así es. La única emisora que tendrá los derechos exclusivos en radio para la transmisión, y obviamente en televisión con Teletica. Tendremos también la Copa del Mundo, así que un gran esfuerzo de parte de la empresa para tener los derechos de transmisión del evento más importante que hay, sin lugar a dudas, a nivel deportivo en el mundo, que es el Mundial. Por encima de las mismas de los mismos Juegos Olímpicos, sabemos que el deporte más seguido en el mundo, el más universal de todos, es el fútbol, y por eso este gran esfuerzo que hace la empresa, y que pronto ya, creo que ya la otra semana, en cuestión de días, por ahí, ahorita me mandan la fecha, arranca la revista mundialista aquí en Teletica, Canal 7, para que estén atentos, y todas las plataformas, porque pues obviamente ya estamos prácticamente palpitando este Mundial. Ahorita ya Rodrigo Calvo en su segmento nos va a decir exactamente, no solamente los días, las horas, los minutos, los segundos que faltan para que se dé el arranque del Mundial en el Estadio Azteca. Ahí se estará inaugurando la Copa del Mundo, que ahora, por cierto, escuchaba esta

0: Cápsula en el espacio de don Juan José Andrade, ¿verdad? Muy interesante, ¿verdad? Por primera vez en un país como México, estará albergando tres Copas del Mundo, pero también tres inauguraciones, también de Copa del Mundo. Muy interesante, todos los detalles y todos los datos que se van a dar durante el Mundial. Don Steven, entonces, está en el control máster. No sé si José Mario está listo ya, en cualquier momento.
1: La camisa de José Mario.
0: Ya la vamos a ver. Steven, que es nuestro controlista, pero Steven además es narrador también aquí en Teletica Radio. ¿Dónde nace la pasión de narrar, Steven? Porque usted sabe que yo tengo tantos años de estar en esto, más de 35 años, y siempre lo he dicho, yo admiro mucho al narrador. No es fácil narrar, es todo un arte. Así que yo siempre he dicho que tengo una gran admiración por los que narran partidos, ¿verdad? De fútbol, de baloncesto, etcétera. ¿Y dónde nace esa pasión de Steven por ser narrador de fútbol,
1: Leito, yo empecé por una emergencia, así hay que decirlo.
0: ¿En serio?
1: En San Ramón, en mi querida emisora regional, Radio Sideral.
0: Ah, correcto, pues
1: empezó,
0: claro.
1: Empezó eso. Y poquito a poco fuimos ahí, bueno, quizás aprendiendo cada vez más. Cuando llegué acá, Ricardo Cordero puso una grabación, después don Andrés González la escuchó, le dijo a don Cristian Sandoval, y ya el resto es historia, León. Ya bueno, desde
0: pero hace... sí te gustaba, obviamente.
1: Ah, no, por supuesto, pero fue una necesidad de la emisora en aquel momento. Todos sabemos que cuando se está en una emisora regional se hace de todo. No sé si a usted le tocó, Leo, pasar por alguna, pero se hace de todo.
0: Ah,
1: y
0: sí,
1: a mí me tocó hacer de todo. Y entre eso, pues tuve la oportunidad de narrar allá. Y ahí fue donde se dio esa oportunidad. Y ya después hemos venido puliendo con un gran maestro, con un gran profesor como lo es don Cristian Sandoval.
0: Bueno, qué bueno. Vamos a ver si estoy ya conectado. Sí, estoy conectado sin ningún problema. Es que estaba recordando, yo por necesidad tuve que narrar un par de veces, pero poquito. Por eso digo, cuesta mucho, no es fácil.
1: Vos tiene, Leo.
0: Sí, vos puedes tener uno, pero no, es que hay que tener una gran capacidad de manejo, del escenario, de ir. Es que es el relato, ¿verdad? La narración de lo que va sucediendo durante un partido. Y repito, no es nada fácil. Y hay que tener. Hay que nacer con eso, ¿verdad? Y obviamente se va puliendo con el tiempo. Pero recuerdo por necesidad, oye, yo empezando en esto, y en un mundial, en el de 1994, un ratito porque los terceros partidos de cada fase son a la misma hora. Y yo nada más cantaba goles, que eso era muy fácil, ¿verdad? Y el primero, que era la transmisión principal, había terminado y faltaban como 5 o 6 minutos de un partido. Y ojo, era Arabia Saudita contra Túnez. Imagínense los nombres. Y me dice en ese momento, que era mi director, don Everardo Herrera Soto, ¿verdad? Una garganta llena de fútbol. Échese al agua, narro esos últimos 5 minutos. No sea tan bárbaro. Y yo sin experiencia. Pero fue por necesidad, no soy narrador. Le cuento que es muy difícil. Pero bueno, qué buena la historia tuya. Y ojalá a seguir creciendo, ¿verdad? Saber de que esto no tiene techo, que todos los días se aprende y nunca se llega, pero hay que siempre mejorar. Don Steven Villegas, que está hoy en el Control Master. Bien, tenemos las 9:10, como siempre el agradecimiento a nuestros estimables patrocinadores que hacen posible este espacio, como la chicharronera Cacique Acerrí, desde 1966, la mejor chicharronera del país. 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

0: 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José Mario, ¿qué tal? Buenos días.
1: ¿Qué tal, Leo? Buenos días para usted, para Steven, para toda la audiencia de Teletica Radio. Un placer estar acá hoy, Leo, ya con las finales de los campeonatos más importantes europeos, Champions, Europa League y Conference League. Así que hoy les traemos muchísima información y vamos a hablar también de este equipo, de la camiseta que ando hoy de Liverpool Football Club, que no le gana a nadie.
0: Qué raro, ¿verdad? Qué raro después de obtener su ansiado título en la Premier, ¿verdad? Que le costó tanto ser campeón de Champions y no le está pasando nada bien. Tengo un mal recuerdo, aquel famoso partido, ¿verdad? Con el Fútbol Club Barcelona, aquel tiro de esquina famoso, ¿verdad? Mi estimado José Mario.
1: Se cumplieron 9 años ya de eso, Leo.
0: Correcto.
1: ¿Qué partido? Usted tiene un mal recuerdo y yo tengo uno de los recuerdos más hermosos en ese juego, definitivamente. Es uno de los partidos que más he disfrutado, esa remontada 4-0 en Anfield. Y sí, el Liverpool no la pasa bien. Mohamed Salah dio unas declaraciones en esta semana donde dejó un poco mal parado al entrenador Arne Slot. Así que de esto y más vamos a hablar hoy acá en Fútbol Mundial.
0: Aquí, sí, dígalo al aire, ¿verdad? Usted puede participar aquí en el espacio, así que no hay ningún problema.
2: No, es que estaba recordando el golazo de Messi. Eso no sé, ¿verdad? Si lo recuerda, claro, José Mario. De tiro libre, a pesar de que en el siguiente juego sí la situación fue adversa, pues fue un golazo aquel el que termina siendo Lionel Messi, ¿verdad?
1: Así y es que en ese partido todos pensábamos que el Barcelona ya había amarrado la serie. Es más, recuerdo que cuando iba 3-0, el Barça tuvo un tiro libre en Anfield en una posición similar y yo dije, acá nos va a anotar otra vez Messi. Bueno, afortunadamente no pasó y el Liverpool llegó y luego ganó la final de la Champions League, 7 años ya que se cumplieron, y este es uno de los partidos más memorables, sin duda alguna, en la Champions.
0: Bueno, perfecto. Tenemos que, para ir ganándole tiempo al tiempo, 9:13, 9:13. Ya vamos a entrarle de lleno a las principales ligas del mundo. Ya hay campeones definidos, ¿verdad? Y luego lo que pasó a mitad de semana con las semifinales de la UEFA Champions League. También ya tenemos finalistas de la UEFA Europa League. Lamentablemente, mi Nottingham Forest se quedó en el camino. Y luego también la final de la UEFA Europa League, ya decíamos, y UEFA Conference League. Y también, con un dato muy interesante, también está la final de la UEFA Women Champions, donde los técnicos españoles se lucen, Barcelona ante el Olympique Lyons. Lyonés será la gran final femenina de la Champions, pero de todos estos detalles los vamos a hablar y ponderar obviamente lo de los técnicos españoles presentes en las finales, las más importantes finales del fútbol europeo, José Mario.
1: Sí, Leo, lo conversábamos el jueves, esto de los finalistas, que si sumamos la Champions femenina, 8 entrenadores españoles están siendo una gran cantera de técnicos del fútbol español, y es que están a la vanguardia. Vemos a Luis Enrique, Leo, cómo ha ido construyendo este Paris Saint-Germain, cómo cada vez juega mejor, y otros como Mikel Arteta, que tendrán su primera oportunidad en el escenario más importante después de la Copa del Mundo.
0: Bueno, perfecto. 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Por cierto, saludo muy especial para todos ellos, ¿verdad? Arrancan las fiestas de en honor a San Isidro Labrador, que es el día 15. Siempre nos invitan a realizar el programa. Vamos a ver si este año vamos y además ir a jugar fútbol ahí al llano de San Miguel de Desamparados, pero en muchas comunidades de este país, como

0: En Coronado se celebra también a San Isidro Labrador, que es el próximo 15 de mayo, el día de San Isidro Labrador. Bien, José, usted me dice, usted es el que pone aquí los temas de una vez, usted me dice con quién vamos.
1: Arrancamos hablando del fútbol alemán.
0: Vámonos al fútbol alemán aquí en Teletica Radio.

0: con usted, Leo. Amigos, es que ya tenemos campeón desde hace un par de semanas en Alemania, y es el FC Bayern Múnich, que vuelve a ganar el título. Y buscaba información sobre Vincent Kompany, Leo, y es el primer entrenador negro en un club de la Bundesliga. No solo, obviamente, ya es el primero que es campeón, pero también el primer entrenador de etnia negra siendo entrenador en la primera división del fútbol alemán. Y le tengo una trivia, Leo, Steven.
1: A ver, a ver.
0: Y a los amigos que nos están escuchando. Solo un entrenador negro ha ganado la Champions League. ¿Quién es?
1: Opa. Solo un entrenador de raza negra.
0: Solo uno.
1: Solo uno. ¿Sí, Frank Rijkaard? Sí, con Barcelona.
0: Exactamente. Así es.
1: Ahí está, sí, sí.
0: En el 2006, Frank Rijkaard, el único.
1: Y ¿Qué se ganó, Steven Villegas?
0: Una felicitación. Y una coca, tal vez, la próxima vez que vaya a la emisora. Leo, yo es que lo buscaba porque me llamaba la atención por Kompany, que estaba cerca, al final no se da, pero sí, es interesante que en la élite han sido pocos los que han habido. Rijkaard, el único que ha ganado la Champions, y bueno, en Alemania, Kompany, que ha hecho historia ya ganando dos veces consecutiva la Bundesliga. Ayer el Borussia Dortmund, que le ganó 3-2 al Eintracht de Frankfurt, ya un Dortmund clasificado a la UEFA Champions League. Hoy el Augsburgo derrotó 3-0 al Gladbach, el Hoffenheim 1-0 al Werder Bremen. Estos partidos todavía se están llevando a cabo. El Leipzig le va ganando 2-1 al St. Pauli, y Stuttgart 3-1 al Leverkusen. Y ahora a las 10:30 al Wolfsburgo, que está ahí peleando por no descender, tendrá un partido complicado porque recibirá al Bayern Múnich. Y mañana Leo, su Hamburgo a las 7:30 de la mañana jugará contra uno de los finalistas de competiciones europeas, como lo es el Friburgo. El Bayern líder, campeón, 83 puntos, Dortmund 70, Leipzig 65, Stuttgart 61. Leipzig, Stuttgart y Hoffenheim están peleando todavía por clasificar a la Champions League. El Leverkusen es sexto con 58, y en la parte baja, el Werder Bremen tiene 32 puntos, igual que el Colonia, el Wolfsburgo 26, en este momento estaría quedando en zona de repechaje, y el St. Pauli y el Heidenheim 26 puntos y 23 respectivamente. Así que todavía sigue todo abierto en la Bundesliga para las competiciones europeas y también para el descenso.
1: Correcto, bueno, ahí está el repaso del fútbol alemán. Por cierto, el papá de Vincent Kompany es congresista en Bélgica, ¿verdad? Es una persona muy influyente políticamente también. Emigraron hace muchos años y el papá tiene un escaño, ¿verdad? En el Congreso allá en Bruselas, Bélgica. Bueno, algo más del fútbol alemán, José Mario. Sigue siendo la liga del mejor promedio de asistencia en el mundo, sin lugar a dudas, ¿verdad?
0: Totalmente, Leo, totalmente. Por mucho supera a las demás, a la Premier League, que es la que está de segunda. Y ayer un amigo mío estaba en el estadio del Borussia Dortmund, en el Signal Iduna Park, y me contaba, Leo, que el estadio era una fiesta, a pesar de que el Dortmund ya no se jugaba nada, porque ya está clasificado a Champions, porque el partido de ayer era de trámite, pero al ser el último de la temporada en casa, dice que era un ambiente de locos. Ahí me mandó algunos videos, y eso es lo que hace diferente al fútbol alemán, que la gente apoya a su equipo en cualquier situación. Puede estar bien, puede estar mal, puede estar ahí nada más en media tabla, pero la gente siempre le dará todo su apoyo.
1: Bueno, perfecto, ya vamos a saludar a la gente que no solamente me escribe al 8380-2020, sino los que están también vía YouTube Digital en Teletica Radio, también los que están en el Facebook Live, que escriben, también ahí vamos. Si hay alguna consulta en especial para José Mario, para este servidor, con todo gusto. Así que muchas gracias a los que nos están siguiendo también por estas vías, y en cuestión de instante los vamos a saludar, y al 8380-2020, que estamos recibiendo también muchos mensajes esta mañana aquí en este espacio de fútbol mundial. 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José Mario, te tiene la palabra.
0: Leo, vámonos de una vez al fútbol español. Hablemos de lo que sucede en la liga, porque sé que hay mucha expectativa por el juego entre el Barcelona y el Real Madrid, y también ha habido mucho revuelo en la Casa Blanca esta semana con algunas situaciones que uno no se espera que pasen en un equipo como este.

0: siempre con usted, Leo. Amigos, ¿qué situación más complicada se está viviendo en la parte blanca de Madrid con este encontronazo, podemos llamarlo así, entre Aurelien Tchouaméni y Federico Valverde, ambos sancionados? Valverde tuvo que ir al hospital, Leo, y uno no se espera ver este tipo de noticias en el primer mundo del
1: increíble,
0: fútbol.
1: Increíble, ¿eh? Y en el Real Madrid, que se hace más evidente, más mediático, le dieron una cobertura espectacular los medios, obviamente, que esto pase en el Real Madrid, y es que es la Casa Blanca, ¿verdad? En cualquier equipo, obviamente, que va a repercutir, pero de ahí se agranda la noticia porque es el Real Madrid, mi estimado José Mario.
0: Totalmente, Leo.

0: Diría que el que tiene más posibilidades de salir es Tchouaméni, sí, porque Valverde es un jugador muy importante.
1: Pero dicen que fue Valverde el que arrancó la bronca, ¿verdad?
0: Sí, sí, sí, se comenta que el día anterior tuvieron un encontronazo y Valverde siguió insistiendo durante el siguiente entrenamiento hasta que Tchouaméni ya explotó y lo mandó para el hospital. Leo, y también en Madrid se habla de que José Mourinho podría regresar al equipo. Esto sí que nadie lo vio venir, pero necesitan mano dura, necesitan un entrenador que tenga la autoridad, porque me parece que es lo que ha faltado en este Real Madrid de estas últimas temporadas, un poco de autoridad, y quién mejor que Mourinho para poner mano dura en ese camerino que se le salió de las manos a Florentino Pérez.
1: Sí, bueno, por cierto, ahora te tengo una otra pregunta sobre los técnicos élites, ¿verdad? Y es que qué complicado para el Madrid, como que se le ha cerrado esa brecha de tener esos técnicos importantes para que dirijan al club, ¿verdad? Es que no son muchos. Y de la casa como que no, ¿verdad? No. Arbeloa no está para manejar el equipo. Ya prácticamente lo ha demostrado, tiene que crecer más. Y eso le complica el panorama un poquito en cuanto a técnico, ¿verdad? Jürgen Klopp por ahí se hablaba, pero no va a dirigir. Y yo creo que sí, el regreso de José Mourinho podría ser de una gran posibilidad para de nuevo que retome el rumbo, ¿verdad? Este equipo que se va por segundo año consecutivo sin ganar absolutamente nada.
0: Sí, 2 años de Mbappé y 2 años sin ganar títulos el Real Madrid. Y ese tema lo hablaba ayer con mi hermano Mauricio Leo, que está ahí en sintonía junto con mi sobrina Madeline y su esposa Marianela, que son pocos los entrenadores top que podrían llegar al Real Madrid y uno dice, el camerino los va a respetar. Y lo peor es que de estos hay 2 que me parece a mí nunca entrenarían en la Casa Blanca, que son Pep Guardiola y Luis Enrique. Y si hacemos un top de entrenadores en este momento, Leo, me parece que ellos 2 están ahí muy arriba. Otro con así como lo decimos, con autoridad sería José Mourinho, pero de ahí en fuera cuesta sacar a alguien que pueda llegar. Jürgen Klopp ha sido insistente en que él no va a dirigir más, y eso le cierra las opciones a un equipo que necesita sí o sí volver a la senda del triunfo.
1: Que por cierto, te voy a hacer la pregunta de una vez, te la iba a hacer en el momento que hablábamos de la Champions. ¿Usted metería a el Cholo Simeone dentro de los técnicos élites en el mundo?
0: No.
1: Sí, yo tampoco.
0: No, definitivamente no, Leo. Todos los años que ha estado en el Atlético, y sí, ha ganado 2 ligas, que es bastante complicado, pero de ahí en fuera,
1: muy poco,
0: ha tenido,
1: ¿verdad?,
0: mucha inversión, le han metido mucho dinero al Atlético para que cuando pierda salga siempre con el cuento de que es un equipo humilde, que el otro equipo tiene más recursos, cuando él es uno de los entrenadores mejores pagados y tiene una plantilla con jugadores que cuestan más de 100 millones de euros como Julián Álvarez.
1: Así es. Bueno, déjeme saludar aquí en el Facebook Live de Teletica Radio. Aquí nos escribe Marvin de Jesús Arias, dice saludos desde San Miguel de Grecia, ¿eh? Que por cierto, un día fui a dejarle un regalito por allá de los premios que hacemos, que tenemos acá en el programa. Muy bonito San Miguel, hay que subir, ¿verdad? Tiene una vista espectacular hacia el lado del centro de Grecia. Muy bonito San Miguel. Jenner Emilio Fallas, saludos Leo, espero que verlo en los festejos de San Isidro Labrador en el Llano. Ventanita y Pinchos, va a tener ahí, qué bueno, ahí llegamos a visitarte y a comernos un buen pincho, mi estimado Jenner. Luis Víquez dice, vamos a ver qué dice, para qué lo estén tachando de herediano, saprista o lo demás, dice por acá. Mi equipo es el Friburgo, ¿ah? Bueno, parte de los comentarios que tenemos, son varios los que nos escriben, dicho sea de paso, en el Facebook Live y en, bueno, ya vamos a saludar a amigos que están también en el YouTube digital. Oiga, vamos a hacer un impas con la información, tenemos las 9:28. Oiga, ya qué privilegio, nos conectamos directamente hasta España, creo que ya está en Barcelona, se juega el clásico del fútbol español. 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Y desde Barcelona saludamos a don Francisco Chico Herrán, que anda con un grupo que estará presente en el clásico del fútbol español. Muy buenos días, Chico, gusto saludarte. Buenas tardes allá, me imagino, de ahí en las Ramblas, Pasando

0: Muy bien, chico. Bueno, buenas tardes allá en España.
1: Buenas tardes, Leo. Y acertaste, aquí estamos en las Ramblas.
0: ¡Qué dichoso!
1: Bueno, muy felices con el grupo. Un gran ambiente. El clima hoy sí nos regaló algunas lluvias. Ajá. Pero toda Barcelona está pendiente del juego.
0: ¿Qué
1: histórico que sería ganar en casa contra su rival de toda la vida?
0: Claro, ¿qué tal el ambiente día previo al partido?
1: Muy bien, Leo, muchísima gente, muchísimos extranjeros, grupos de todos los países, y está dando ya la gente en las calles con banderas, con camisetas, y listo para mañana en la noche, que es el gran juego con este grupo que tuvo confianza con nosotros. Y aquí andamos 27 personas viendo este partidazo que se espera mañana.
0: Bueno, qué bueno. 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
1: Bueno, Leo, muchísimas gracias, un saludo a todos tus oyentes.
0: Gracias, Francisco Chico Randes, por viajes directamente desde Barcelona. Qué envidia, Steven y José Mario, qué bonito, previo al partido del clásico, ¿ah? Bueno, aquí en el YouTube Digital, vamos a saludar a, dice Javier Campos, grande se nace, viva Heredia, dice por acá. Saludos a Ludy Mono, dice saludos. ¿Quién más? Jania Valverde, hola, buenos días para todos, bendiciones, muchas gracias. Por aquí me aparecen corazones morados y blancos, corazones rojos. Bueno, Alexis, pura vida. ¿Quién más? Saludos desde San Lorenzo de Heredia. Saludos, Leo, desde Santa Cruz, Guanacaste, Mauricio Gómez. Este es San Lorenzo, vamos a ver, es Félix, pura vida. Saludos desde Palmares, pura vida, y saludos, dice, represento a las hernias. Oiga, el equipo de José Mario. José Mario, qué buen nombre es, las hernias. O sea, oiga, José Mario, no sé, lástima que no pasaste un video. Mira que tres goles hizo José Mario. Oiga, pero espectacular. Este José Mario es un killer. Ah, qué bueno. José Mario, ¿a qué le entramos, mi estimado José Mario? Bueno, ¿y cuándo juega las hernias?
2: Seguimos. Bueno, las hernias jugamos todos los jueves y los domingos, Leo, totalmente invitado cuando quiera venir.

0: ir a ser parte de las hernias del balón. Ahí causó bastante revuelo en el grupo.
1: En mi pueblo sí había uno.
0: La semana pasada.
1: Un nombre muy, digamos, que no se asocia mucho al nombre, pero me gustaba mucho, ¿verdad? Unos veteranos le pusieron el resto del mundo. Yo jugaba con el resto del mundo, ¿verdad? Pero no el famoso resto del mundo que jugaban antes, ¿verdad? Con el campeón del mundo y demás. Pero lo de las hernias ha causado sí, humor, sí. ¿Verdad? Bueno.
0: Hay nombres interesantes, Leo, como el equipo que se puso fecha libre. Entonces, cuando veían en el campeonato fecha libre, no se presentaban y ganaban los partidos porque creían que no tenían encuentro y era que el rival se llamaba fecha libre. Leo, cerremos con el fútbol español, nada más contarles que el clásico mañana será a la 1:00 p.m. en el Camp Nou, como usted lo decía. Si el Fútbol Club Barcelona gana, será campeón y celebrará en la cara del Real Madrid. Yo creo que no hay mejor forma de celebrar un título que ganárselo enfrente de su máximo rival, y eso podrían hacer los culés mañana, que no les ha ido bien en Champions, pero que en la Liga siguen dominando en los últimos años.
1: Bueno, perfecto, ese es el repaso del fútbol español. Aquí leemos también mensajes también al 8380-2020. Aquí me aparece mi estimado Wilber Rivera, ¿eh? Dice Wilber, que viva mi Barça, ¿eh? Ah, bueno, perfecto, ¿eh? Seguidor del Barcelona, don Wilber Rivera, el hombre del chalet. Por cierto, Wilber, ¿qué hay hoy en el chalet? Pásame ahí la información que tenemos hoy en el chalet. Y también el hombre de Teiza. Así que muchas gracias a don Wilber Rivera, que está en sintonía. Muchas gracias, Wilber. Pásame la información, ¿eh? Dice, saludos mundialistas, Stuart. Soy del sur, pero lo escucho desde Upala, en el Brete. Qué bueno, en 91.5 FM. Muchas gracias. Jimmy Chacón, el hombre de los mantecados, aquí realizando labores de mantenimiento en la fábrica. Pronto a escuchar fútbol mundial. Muchas gracias, Jimmy Chacón. Qué buenos mantecados, ¿ah? ¿Eh? ¿Te he comido mantecados, José Mario? 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
0: Sí, sí.
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0: 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Claro, buenísimo.
1: 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Bien, ¿quién más? ¿A quién nos escribe? Vamos a ver, dice... Bueno, qué montón de mensajes tenemos aquí. Khaled Gamboa. Khaled, reportando sintonía de Turrialba. El chofer de la ruta Santa Rosa de Turrialba. Esa es la tierra de Marujita Ramírez Vins, ¿eh? Saludo para Khaled Gamboa. Para Olga Vargas también, que ahí nos reporta sintonía. Todos estos buenos amigos que ya desde muy temprano nos envían mensajes al 8380-2020. Para los que nos siguen en el YouTube digital, también en el Facebook Live de Teletica Radio. Vamos a ir a esta pausa comercial y acá sí venimos. Falta más de el fútbol internacional, de las principales ligas. Recuerden también que vamos hasta las 11 de la mañana. Tenemos mucho, mucho material esta mañana aquí en Fútbol Mundial. ¿Dónde? Teletica Radio, que es la emisora oficial del Mundial 2026. Con permiso, ya venimos.

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4: Siempre con usted, tenemos las 9 de la mañana con 39 minutos. Steven, recordemos mañana el juego Barcelona-Real Madrid. Usted lo puede escuchar aquí en Teletica Radio, 1 de la tarde. ¿Quién narra, por cierto? ¿Eh? ¿Quién narra? Cuénteme. ¿Quién narra? Diga, el hijo de mi mamá. ¿Ah?
5: Ya que estoy, ahora sí, ¿verdad?
4: Ahora sí, ahora sí.
5: Me toca a mí.
4: Qué bueno, qué bueno. Me para que escuche a mañana a Steven Villegas, le toca narrar el partido Fútbol Club Barcelona y los comentarios de David Madrid Davidcito. A partir de la 1 de la tarde, ¿ah? Para que siga la transmisión.
5: Vamos con ustedes, Leo.
4: Y después, sí, ahí ya luego enlazamos desde el estadio Ricardo Saprissa para el juego de vuelta, estadio Ricardo Saprissa. El partido Saprissa-Liberia. No sin antes recordar que hoy también tenemos el juego desde el estadio Carlos Alvarado Villalobos. La transmisión arranca desde las 5 de la tarde. Ahí estará don Adrián Méndez, Cristian Sandoval Pacheco, Andrés González, Eduardo Castillo, Adrián García y en los comerciales don Douglas Hernández. Este es el equipo de trabajo para hoy y para mañana en el juego de Saprissa-Liberia. Adrián Méndez, Cristian Sandoval, Andrés González, un servidor, Leonardo Cordero, Adrián García, Ian García y Carlitos Álvarez también en los comerciales. Y creo que mañana en cabina estará Javier Marrero. Javier Marrero, perfecto. Póngamelo arriba, me encanta ese tema.

0: 9 de la mañana.
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0: Siempre con usted, 9:41. José Mario Calderón, ¿qué nos tiene?
2: Leo, ¿qué le parece si nos vamos para Italia a hablar del calcio? Porque ya hay campeón, ya tiene dueño el Scudetto de este año.
0: Vámonos.

0: come presi.
1: Siempre con usted. Vamos a hablar de una vez del calcio, porque el Inter ya se convirtió en el campeón de la Serie A. Cristian Kiu gana su primer título como entrenador del equipo nerazzurro. Un Inter que ha sido, sin lugar a dudas, el mejor equipo, el más regular en una Serie A que ha estado muy irregular esta temporada. Así que felicitaciones a todos los aficionados del Internacional. Les cuento que ayer el Torino le ganó 2-1 al Sassuolo. Hoy el Cagliari perdió 0-2 contra Udinese. Lazio, Inter en el Olímpico, así que el equipo laziale recibirá al campeón. A las 12:45 la Juventus visitará a Lecce, y mañana, entre los partidos más llamativos, Parma-Roma a las 10, Milan-Atalanta a las 12:45, y la jornada cerrará

0: el lunes con Napoli Boloña. El Inter ya es campeón, pero lo que sigue abierto es la pelea por los puestos de Champions League. Napoli tiene 70 puntos, Milan 67, Juventus 65, y ojo que Roma y Como todavía están en la pelea, 64 y 62 puntos respectivamente. Cuando estamos ya en la jornada 36, nos quedará esta y dos más para definir quiénes irán a Champions. Y en la parte baja, Cremonese 28, el As Verona 20 y el Pisa, que ya está descendido con 18 puntos. Así que una Serie A que se vio bastante golpeada este año en su imagen por lo que pasó con la selección italiana, y esperemos que para el próximo torneo sea aún más llamativo y más atractivo de lo que fue este, sin quitarle obviamente ningún mérito al Inter.
1: Bueno, perfecto. 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Bueno, ¿y qué tenemos hoy en el chalet? 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Hay otras cosas importantes que tiene el chalet, ya se los vamos a contar, pero antes, José Mario, ¿qué tenemos en el cierre?
0: Leo, ¿qué le parece si cambiamos al fútbol francés esta semana por el fútbol escocés?
1: Vámonos. Sí, señor.
0: Escuche.
1: Ajá.
0: Bien, está listo, como siempre, Leo, para...
1: Las gaitas.
0: Tiene siempre lo que necesitamos, y es que en Escocia se ha creado mucha expectativa porque 42 años desde la última vez que un equipo que no era el Celtic o el Rangers gana la Premiership, y esto podría suceder este año. Todavía falta, pero podría pasar. Hoy el Hearts, que es el equipo que podría ganar la liga, que podría romper con esa hegemonía, visitará al Motherwell a la 1:00 p.m. y es que en el fútbol escocés, al final del torneo se divide la tabla en dos: los que juegan por el campeonato, los que juegan por el descenso. Ya estamos cerca de terminar. El Hearts tiene 76 puntos, Leo, ojo. El Celtic 73 y el Rangers 69. ¿Qué es lo que sucede? Que mañana, a las 5 de la mañana, que ya es ahora, Leo Cordero ya ha tomado café y está totalmente bañado y listo, podrá levantarse a ver el Old Firm Derby entre el Celtic y el Rangers. Necesita el Hearts que el Rangers le gane al Celtic o que el Celtic no gane para así seguir subiendo la tabla e intentar ganar este título. Leo, el Hearts es un equipo que es propiedad de sus aficionados, tuvo algunas situaciones económicas a mediados de la década pasada, descendió, regresó, volvió a descender, estuvo en serios problemas económicos, sus aficionados pusieron dinero para comprarlo, y también llegó alguien, Leo y amigos, que ha hecho que este equipo cambie, y es Tony Bloom. Tal vez no le sonará el nombre, pero es el dueño del Brighton, que ha creado un equipo muy atractivo en Inglaterra, que tiene todo un sistema de scouting, que es lo que lo ha hecho encontrar figuras como Moisés Caicedo, ha realizado la misma labor en el Hearts, tiene el 29% de las acciones, no tiene una silla en la mesa de votación en el equipo, pero sí ha invertido dinero y es el que lo tiene a punto de volver.

0: volver a ganar el título, que el Hearts es uno, es considerado el tercer club más grande del fútbol escocés después del Celtic y el Rangers.
1: Bueno, por donde pasaron Gerald Taylor y también Kenneth Vargas, ¿verdad? Por ahí pasaron este par de jugadores costarricenses. Lamentablemente se vinieron de nuevo al fútbol nacional. Saludos a Edgar Piedra, dice: muy buenos días, Leonardo. Saludos al, del manudo catalán de Corralillo. Mañana nos coronamos campeones de la Liga Española. Un saludo especial para mi hermano, el sacerdote Carlos Piedra, que próximamente estará jugando la Copa de la Fe en Medellín, Colombia, representando a la diócesis de San Isidro del General. Esos son los padres jugando, creo que se llaman las Águilas Negras, ¿verdad? El equipo de los sacerdotes allá en Pérez Celedón, de la diócesis de Pérez Celedón. Bueno, saludos a Ronita Albarbosa también, que voy sacando mensajes porque son muchos, ¿verdad? Saludos a don Claudio Jiménez también, a Huber Ureña, este nos escucha allá en Buenos Aires, por ahí por el lado de Brunca, ¿verdad? Por cierto, me hace unos comentarios muy, muy, muy interesantes, ¿ah? Gran aficionado. Él trabajó como comentarista en la radio local allá en la zona de Brunca, Radio Cultural, y es gran aficionado al fútbol. Un saludo para don Huber Ureña. Ahora escucha el audio, don Huber, no puedo escucharlo aquí directamente. A don Claudio Jiménez también. También a Carlitos Lanzas, que ahí está en sintonía. Carlitos Lanzas desde la capital. A Luis Guillermo Sandí. Muchas gracias, Guillermo. Luis Guillermo allá desde Cañas, Guanacaste. Saludos a David Sánchez, dice, siempre en audiencia de todos tus programas. Saludos cordiales, mi estimado don Leonardo. Muchas gracias. Excelente. Por acá también, este dice. Ok, perfecto. Ya me llegó aquí la información. Perfecto. Excelente. Vamos a ya grabarlo por acá. Bueno, don Randall dice: buenos días, Leo, aquí reportando sintonía, siempre fiel, herediano de corazón, yo esperando un buen resultado. Randall Portilla desde Guadalupe. Bien, 9:50, José Mario, aquí en Teletica Radio.
0: Leo, nos queda hablar de la Premier League y también de lo que sucedió en la Champions, en la Europa League y en la Conference League, así que primero nos vamos para Inglaterra.

0: siempre con usted. Vamos a hablar de la mejor liga del mundo, de la Premier League, y es que hoy temprano el Liverpool, que es especialista esta temporada en revivir equipos que estaban muertos, él lo hizo con el Chelsea llevaba varios partidos sin ganar, sin puntuar siquiera, hoy empataron en Anfield 1-1 con Arne Slot, que sigue con mucha presión de los aficionados, porque el Liverpool ha tenido una temporada muy pobre. Mohamed Salah decía, Leo, lo veía anoche en una entrevista, que él tiene miedo de cuando él se vaya, bajen los estándares en el equipo de exigencia, de autocuidado, así que una crítica bastante fuerte a la situación del club, que hoy no pudo ganarle al Chelsea en casa. En este momento, el Manchester United y el Sunderland están empatando a cero, Leo, y estoy seguro que usted conoce a Frank Gillett, este aficionado que dijo que no se iba a cortar el pelo hasta que el United ganara 5 partidos. Si el United no gana hoy, no lo podrá hacer esta temporada. El United lleva 3 victorias consecutivas, hoy sería la cuarta, pero como en ese momento está empatando, le quedarían solo 3 partidos, por lo cual tendría que esperarse hasta septiembre para cortarse el pelo. El amigo que se ha vuelto bastante popular y
1: se ha hecho viral, eso,
0: Leo, va a parecer al tío Cosa de la familia Adams si sigue así, porque el United no logra encadenar 5 victorias consecutivas. El Brighton le está ganando 3-0 al Wolverhampton, ya un equipo descendido. El Bournemouth, que está derrotando 0-1 al Fulham en casa, y a las 10:30 de la mañana un partido que tiene mucho que decir en la pelea por la Premier League será Manchester City contra Brentford. Que el Brentford está en una situación interesante. Existe el escenario que necesite perder el último partido, que es de visita contra el Liverpool, para clasificar a la Champions League. Si el equipo de Aston Villa gana la Europa, quedará ya clasificado directamente. Si además de ganar la Europa League queda de quinto,

0: el sexto equipo irá a Champions y ese podría ser el Brentford, que se vería en un escenario un poco extraño, necesitar perder para clasificar. Esto puede suceder para mañana en la Premier a las 9:30 de la mañana, un partido que podría definir muchísimo en el London Stadium, el Estadio Olímpico de Londres, cuando el West Ham United reciba al Arsenal. El West Ham obligado a ganar si quiere mantenerse en la Premier League, y el Arsenal que tiene que sacar la victoria para intentar ganar el título. En ese momento son líderes los Gunners con 76 puntos, el Manchester City tiene 71 en un partido menos, el United que está empatando 65, Liverpool 59 y Aston Villa 58, y ojo Leo, Bournemouth 55 puntos, Brighton 53 y Brentford 51. Hace 10 años estos tres equipos estaban en la división, en la segunda división, y ahora están peleando por puestos europeos.
1: Podríamos decir que es atípico, ¿verdad?, lo que está pasando precisamente con estos equipos con opciones de clasificar a los torneos más importantes. ¿Qué es lo que buscan estos equipos? Meterse y ganar mucho dinero si llegan a los torneos europeos.
0: Exacto, siempre la idea de estos equipos ha sido, primero cuando subieron, mantenerse, después consolidarse, y ahora ya pelean por meterse en Europa. Hay otros que no la están viendo tan bien, como el Chelsea, que tiene 49 puntos y está en la novena posición, y en el descenso, Wolves y Burnley, totalmente descendidos, y ojo que el West Ham y el Tottenham están ahí peleando. 37 puntos tienen los Spurs, 36 tienen los Hammers, por eso el West Ham mañana tiene que intentar hacerle la vida imposible al Arsenal si quiere mantenerse en la Premier League.
1: Bueno, ahí está el repaso del fútbol inglés. Ya vamos a venir con el cierre con la Liga de Campeones de Europa, también los otros dos torneos. 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Y bueno, yo, ¿cuánto queda el partido, Steven? 2-1 gana el Fútbol Club Barcelona. Yo digo que ganamos 3-0. José Mario, ¿cómo queda mañana el clásico?
0: Sí, yo iba a decir 3-0 también, Leo. Bueno, parece que el Barça es superior y mañana se va a deleitar.
1: 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Bueno, también recuerde que, por cierto, un saludo para don Eugenio Méndez. Está en sintonía, don Eugenio. Ya regresó a New Jersey, ¿eh? Saludo para todas las madres de Guatemala, de México. Mañana es el Día de la Madre en Estados Unidos, ¿eh? Así que un abrazo para todos ellos, para la prima, ¿verdad? Mañana en el Día de la Madre. 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Al rato ahora hablamos con Eugenio a ver cómo está el ambiente previo al Mundial. 9:57. Cerramos con la con la Champions, UEFA Europa League y también UEFA Conference League.
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0: siempre con usted. Ya tenemos lista la final de la Champions League. 20 años después regresa el Arsenal a una final. En el 2006 la jugó enfrentando al Fútbol Club Barcelona, aquel partido donde el Barça levantó la orejona. El Arsenal que intentará ganar la Champions por primera vez. Leo, ¿está usted de acuerdo conmigo en que el Arsenal es el equipo más grande que no ha ganado la Champions?
1: Totalmente, ¿verdad? Sí, sí. Es el gran pendiente. Por eso, no sé si viste lo que Thierry Henry, ¿verdad? Él que participa ahora como comentarista, ha hablado precisamente de ese equipo de sus amores, aunque pasó por el Fútbol Club Barcelona, pero dejaron ese gran pendiente en la época de Arsène Wenger como técnico por tantos años, de ahí fue lo único que les faltó ganar, la Champions, un equipo grande que no la tiene una orejona. Mi equipo, el Nottingham, sí lo tiene, ¿eh? Dos.
0: Dos, exactamente. El Arsenal empezó ganando ese partido contra el Barça, pero después una expulsión cambió el encuentro y al final los catalanes se llevaron la Champions. Y bueno, le tocará al Paris Saint-Germain, que llega como el gran favorito después de eliminar al Bayern, un equipo que juega muy bien, que ya ganó la Champions la temporada anterior. Pero sabemos que en una final de UEFA Champions League cualquier cosa puede suceder.
1: Pero hay un favorito, claro.
0: Ah, definitivamente, Leo, definitivamente. El Paris Saint-Germain es el favorito. Pero el Arsenal es un equipo que se defiende muy bien, que aprovecha bastante el balón parado. Así que el sábado 30 de mayo estará llevándose a cabo la final de la Champions League en un horario diferente, Leo. Yo creo que
1: 10 de la mañana, ¿eh?
0: Recordárselo a la gente. 10 de la mañana.
1: Correcto.
0: Para que sea más fácil el transporte y todas las noches hicieron que el partido fuera más temprano. Por eso a las 10 de la mañana en la final de la Champions League, Paris Saint-Germain contra Arsenal en el Puskás Arena.
1: En esa ciudad tan hermosa, ¿verdad? A la par del Danubio, en Budapest. Bueno, ¿algo más, José Mario?
0: Sí, nos quedan las finales de la Conference,
1: oiga,
0: y de la Europa League.
1: Que por cierto, oiga el himno de la UEFA Europa League. Es que está en todas, ¿ah? ¿Eh?

0: siempre con usted, Leo. ¿Cómo me gusta este himno de la Europa League?
1: Muy bonito, ¿verdad?
0: Me parece que le pone bastante.
1: Y gracias a Steven. Emoción, Steven siempre. Oiga, y gracias a Steven, que está siempre conectado el hombre, ¿ah?
0: Sí, definitivamente. Siempre está en todas, Leo. Y es que el Aston Villa goleó.
1: Nos golearon.
0: Sé que eso le duele a usted. 4-0 al Nottingham Forest para llegar a la final. Y veía un dato interesante, Leo, de estas curiosidades del fútbol. Uh-huh. Unai Emery ha llevado a 4
1: equipos. Ese 7 de élite.
0: Ese 7 de élite. Y con 2 de los equipos que la ha ganado tienen la palabra o la Villa en el nombre. Uh-huh. El Sevilla, el Villarreal, y ahora podría también ganarla con el Aston Villa. Es un dato interesante. Sí. Solo no lo pudo ganar con el Arsenal. Y bueno, este equipo del Aston Villa que jugará contra el Friburgo, el equipo alemán que también llega como el más modesto a esta final. Este partido se llevará a cabo el 20 de mayo. Y en la Conference League, que el Crystal Palace enfrentará al Rayo Vallecano, un Crystal Palace que ganó la FA Cup la temporada anterior y ahora buscará ganar la Conference League con un entrenador que sabe lo que es ganar en Europa. Oliver Glasner ganó la Europa League con el Eintracht de Frankfurt y ahora intentará llevarla al sur de Londres. 3 equipos ingleses en las finales, uno en cada una, y veremos cuántos de ellos se llevarán el trofeo.
1: Bueno, ese es el repaso de la final UEFA Conference League, UEFA Europa League, que será en Estambul, en el estadio de el Beşiktaş. Y luego, aquí tenemos el himno de la UEFA Conference League.

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1: Bueno, y un modesto equipo de un barrio en la ciudad de Madrid que se llama Rayo Vallecano llega a la final con un equipo inglés, ¿eh? José Mario.
2: Sí, dos equipos que solo con un torneo así podrían aspirar a llegar a una final, y el Crystal Palace también es un equipo muy modesto, claro, ¿no? Porque es del sur de Londres, un estadio pequeño, un club que...

0: ha vivido siempre a la sombra de otros grandes clubes de Londres, como el Chelsea, como el Arsenal, como el Tottenham, y bueno, tendrá la oportunidad de ganar su primer título europeo, esta final que se jugará en el Red Bull Arena en Alemania, un estadio muy bonito, y este partido será el próximo 27 de mayo, así que a estar atentos porque se vienen las finales, los partidos más atractivos, y acá en Fútbol Mundial les estaremos contando lo que vaya sucediendo.
1: Bueno, perfecto, ahí están las finales. Sí, ese estadio lo conocimos. ¿Te acordás el partido en 2006? Argentina-México fue en ese estadio, una de las ciudades de la antigua República Federal Alemana. No, esa era la República Democrática Alemana. Ya después se unieron todas, pero tuvimos la oportunidad de conocer esa ciudad precisamente en ese partido donde México perdió 2-1 ante la selección de Argentina. México la dirigía Ricardo Antonio Lavolpe. Ahí será la final de esta UEFA Conference League.
0: Ahí mismo será, veremos si la Copa se irá para Londres o se irá para Madrid, pero no para el Santiago Bernabéu, sino para el Estadio de Vallecas.
1: Bueno, perfecto. Gracias, José Mario. Me da mucho gusto saludarte y que pases un lindo fin de semana.
0: Igualmente, Leo, para usted, para Steven y para toda la audiencia de Teletica Radio.
1: Perfecto, ahí el repaso de las principales ligas del mundo y torneos continentales también. Nos queda mucho, nos queda todavía más de, no, un poquito más de 55 minutos. Y ¿qué nos resta? Falta, viene Rodrigo Calvo, el buzón de Rodrigo, también el segmento mundialista, Randall Altamirano de los Estados Unidos, Luisito Quiroz con, hoy Luisito, aparte del fútbol nacional, nos va a repasar la Copa Libertadores de América que está pasando en el Cono Sur, con el fútbol en esa zona tan importante, pero vamos a ir primero a la pausa comercial. Estamos aquí en Teletica Radio. Con permiso, ya casi venimos.

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5: Siempre con usted, tenemos las 10 de la mañana con 8 minutos. 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Bueno, aquí nos escribe, vamos a ver, para sacar un poco de mensajes, ¿verdad? Porque tenemos muchos. Saludos a el crack don Oscar Emilio Cordero en Orotina. Por acá también dice, vamos a ver, don Javier Blanco, la vida, don Javier. Mau Gu dice: saludos a los heredianos de la LICO. Hoy ganamos, dice, hoy gana el team. Saludos para todos los heredianos de la LICO San Juan, ¿eh? Profe Roberto Zamora, desde Grecia. Buenos días, mundialista, reportando sintonía desde los Higuerones de San Roque de Grecia, con una fuerte esperanza de que mañana el Barça se corone campeón derrotando al Madrid. ¿Qué le parece la canción oficial del Mundial con Shakira? Bueno, muy bonita, sí, para variar, ¿verdad? Shakira siempre presente, ¿verdad?, en este tipo de grandes eventos. Yo me quedo con la de la vieja escuela, en especial con la de Argentina 78, la de España 82, en la voz de Plácido Domingo, y la inolvidable Italia 90. Don Leo, el nombre oficial de la Copa Mundial es United 2026, sí, correcto. Muchos lo mencionan como Norteamérica 2026, pero ¿cuál es el nombre oficial? FIFA United, ¿verdad? Bueno, por cierto, ya después de que terminen las principales ligas del mundo, nos vamos a meter de lleno con el Mundial y vamos a repasar esos lindos signos, ¿verdad?, de las Copas del Mundo. Ese es bueno, ese es bueno. Ese es España 82 con Plácido Domingo, ¿ah? ¿Eh?

Otra buena es la de Argentina 78, ¿verdad? Es que ya estamos en modo mundial, ¿verdad? Y la de Italia 90 nos trae un gran recuerdo, ¿verdad? Cada vez que la escucho se me ponen los pelos de punta. ¿Para usted cuál es la mejor, Steven? Ah, sí, sí, sí. Ricky Martin. Sí, sí, muy buena.

Espectacular, ¿eh? Se sabe que las de Corea-Japón y sí, Corea-Japón y tienen unos tambores espectaculares, ¿verdad? Me gusta mucho. No sé si por ahí las tenés, pero bueno, si no, por ahí las buscamos. Luego, mi querido amigo. No. Hay una con unos tambores de fondo lindísima. Dice por acá, buenos días, Leo, saludos, esperando hoy hacer la remontada de mi amado cartaginés y mañana el campeonato del Barcelona. William Redondo desde Oriamuno de Cartago. Montoyita, ahí está mi buen amigo Montoyita. Un día vamos a la caverna de Monto a hacer el programa. Mi estimado Montoya, ya sea ahí en Sabanilla o entre

Deus. Eric Mora. Essa. Olha que lindo suena eso. Muy asiático, ¿verdad? Los tambores.

0: te parece, Steven?
1: Está bien, ¿verdad?
0: A mí me gusta mucho. También, don Eric Morales, ¿qué dice el licenciado? Dice, viéndote en TV, la camisa no me agrada. Que es el seguidor del Real Madrid. Mucho, pero bueno. Celebre, culé. Un abrazo para don Eric Morales. Antes del buzón de Rodrigo, aquí tenemos un buen amigo de Ferconce, ex árbitro del fútbol nacional, Ronita Laragón. Buenos días, ¿cómo estás?
2: Saludos, Leito. Fuerte abrazo. Y un fuerte abrazo a Fútbol Mundial y a todos los escuchas de Teletica Radio.
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0: Gracias, Ronita Laragón, de Ferconce, aquí en Fútbol Mundial. 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Saludos a doña Elisa en Alajuela. Abrazo para esta gran seguidora de la Liga Deportiva Alajuelense, ahí está en sintonía. También Dainer Piedra, un saludo para Dainer Piedra, el hombre de migración y extranjería. Luisito Barahona, un abrazo para don Luis, nuestro colega que está en sintonía. Don Eli Montero, buenos días, Leo, aquí el profe en sintonía desde Cartago, felicitarlo por su programa. Sabemos que es deportivo, pero nos preocupa que no ha trascendido, dice que el ministro de Deportes dice ya no se interesa en todo como mejor camino para la prevención de la delincuencia. Muchas bendiciones. Bueno, hay que tocar este tema así más adelante, porque sí, no cabe la menor duda que es importante. Gracias por el aporte, profe. Un abrazo. Don Héctor Montero nos saluda desde Santiago de Puriscal. Lo felicito por el programa, dice don Héctor Montero. Muchas gracias, don Héctor. Bueno, vamos inmediatamente. 10 con 10 y qué? Con 10 y 8:08. Ah, Randital, vamos primero hasta los Estados Unidos. Randital Altamirano, ¿cómo estás? Muy buenos días, Randital.
1: Buenos días, Leito, ¿qué tal? ¿Cómo estamos?
0: ¿Por dónde andamos hoy, Randital?
1: Leito, seguimos acá en la tierra de San Francisco, California. Así es que un placer saludarte a vos y saludarte a toda la gente que nos escucha a través de la 91.5 Teletica Radio.
0: Tierra mundialista.
1: Tierra mundialista, así es, desde el área de la Bahía. Te saludo el día de hoy, que por cierto, un día súper espectacular.
0: Bueno, me imagino que ya hiciste deporte, ya fuiste ahí por la Bahía, corriendo, haciendo deporte y en buena hora. Hablemos del calendario, los partidos de los costarricenses de la MLS y la presentación de este fin de semana para los ticos.
1: Así es, Leito, estamos con los horarios de los costarricenses. Nos vamos primeramente, el New York Red Bulls de Andy Rojas visitará en el mítico Soldier Field este sábado a partir de las 12:30 y en Nashville con el tico del momento Warren Madrigal recibirá en casa a las 7:15 al DC United en busca lamentablemente de sanar esa herida tras la eliminación de la Copa de Campeones de la CONCACAF. Los Timbers con Ariel Lassiter recibirá al Sporting de Kansas City a partir de las 8:30 p.m. mientras que para el domingo queda la acción del New York City ante el Columbus Crew con el ya recuperándose Alonso Martínez a las 12:30, mientras que el telón lo bajará Kainel Mitchell enfrentando al Austin FC a las 5 de la tarde en el Allianz Field, Leito.
0: Bueno, ahí estamos.
1: Eso es lo que tenemos por acá, Leito, de los horarios de los ticos por acá en la MLS.
0: Bueno, ahí está. Por cierto, también, Randall, creo que hoy sábado se estará realizando el primer ensayo en uno de los estadios que serán sedes de la Copa del Mundo. Ya están haciendo esas pruebas, esos ensayos, a tan poco tiempo de que arranque el Mundial.
1: Sí. Prácticamente, lo que sería, Leito, es comenzar a poner a funcionar, principalmente lo que es la parte de seguridad. Entonces, a poco más de 30 días que inicie la Copa del Mundo, este sábado, Toronto tendrá un ensayo en el BMO Field con la llegada de Lionel Messi y compañía para el comité organizador local. Esto todavía no es nada con la FIFA, esto es solamente los comité organizador local. Este será con el partido que tendrá Toronto versus Miami. Esta es la oportunidad propicia para hacer un chequeo con respecto al funcionamiento, como te contaba, de las actualizaciones del estadio. Hay nuevos accesos, nuevas medidas de seguridad que estarán en funcionamiento, nueva tecnología que le me han metido perdón, billetal a la nueva tecnología, no solamente a este estadio, sino a todos los estadios mundialistas, que se va a estar utilizando por primera vez de manera oficial. Obviamente el efecto Messi será la prueba de fuego para este BMO Field, que durante mucho tiempo fue el estadio específico para la práctica de fútbol con mayor capacidad de la MLS. Después del juego de este fin de semana y hasta la finalización del Mundial de Verano, el estadio pasará a manos de la FIFA. Usted sabe, Leito, que el estadio apenas acabe o haga el parón, la MLS pasará a manos de la FIFA para lo que es toda la organización del Mundial y tendrá la denominación oficial de Toronto Stadium.
0: Correcto.
1: La Copa del Mundo está cada vez, Leito, más cerca. Y el sábado a primera hora de esta tarde vamos a ver los mejores o el mejor de los adelantos. Toronto y Miami no solo van a jugar por 3 puntos, sino que van a ver que están poniendo a prueba una de las sedes de torneo de FIFA más grande de todos los

0: Tiempos, Leito.
1: Correcto, sí. Cuando está el Mundial, los nombres comerciales dejan de usarse. Esto por pedido de la FIFA, ¿verdad? Y pasan a ser nombres de la ciudad con el nombre de estadio, ¿verdad? De Toronto. Y el nombre comercial se deja de lado durante la Copa del Mundo. Randita, ¿cuándo viene por Costa Rica?
0: Si Dios lo permite, el viernes ya, el viernes de esta próxima semana estaremos ahí. Así es que el sábado, si usted me extiende la invitación, Leito, estaremos en cabina.
1: Correcto, y luego del programa te voy a invitar, ¿sabía dónde? 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Bueno, ¿qué ha pasado con el tema del Vancouver Whitecaps si y el interés de los inversionistas, Randall, para llevarlo a la ciudad del pecado, a Las Vegas?
0: A la ciudad del pecado, Leito, Las Vegas. Sí, como lo habíamos ya comentado la semana pasada, el tema de la posible venta del Vancouver Whitecaps y el traslado a Las Vegas ha dado un nuevo giro. Ha dado un nuevo giro que tiene alegre a los aficionados locales. En principio todo hacía indicar que se mudaría a la ciudad, como deciste, a la ciudad del pecado, luego que un grupo de inversores o de inversionistas presentara una propuesta millonaria. Sin embargo, de última hora apareció un comprador local que quiere exactamente lo contrario, quedarse con Vancouver. El CEO de los Whitecaps, Alex Schuster, reveló que, oiga, Leito, más de 100 grupos expresaron interés por quedarse con el Vancouver Whitecaps, pero solamente 30 pasaron el filtro inicial de viabilidad. El mismo dueño afirma que se encendió una luz de esperanza con la aparición de un posible comprador del club y la meta es no mudar al equipo a Las Vegas, lugar de donde ya tiene una propuesta sobre la mesa y súper concreta. Con esto y de concretarse con este otro inversionista local, el equipo podría seguir jugando por varios años más en el BC Place Vancouver. Fue justamente el último equipo al que enfrentó mi querido cartaginés por su paso de campeones por la CONCACAF. Así es que posiblemente Leito se quede, de concretarse con estos inversionistas locales, el Vancouver en la ciudad de ellos, que es la ciudad de Vancouver, bella ciudad de Canadá.
1: 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Por último, Randall, de la MLS y esa famosa doble nacionalidad, ya empezó a potenciarse cada vez más, ¿verdad? Allá en los Estados Unidos y en el fútbol de la MLS.
0: Así es, es algo que lo está potenciando más o lo quiere potenciar todavía mucho más la MLS. Usted sabe que equipos grandes como Francia, por ponerte un ejemplo, Inglaterra, que agarran estos de doble nacionalidad, los llevan a sus respectivas selecciones y hacen tremendos papelones, o en el buen sentido de la palabra, con su selección nacional. La doble nacionalidad en el fútbol, aquí en la MLS, está más que común. Hay muchos casos. Aquí en los Estados Unidos está potenciando su talento con jugadores nacidos, Leito, como te comento, en otros países. Casos como, te voy a dar una lista aquí, Diego Luna, Natán Ordaz y Efraín Morales. Uh-huh. Estos reflejan como la mezcla, te estoy hablando de las mezclas de raíces latinas y formación estadounidense. están produciendo futbolistas cada vez más completos y competitivos. Por ejemplo, Luna combina técnica y creatividad con disciplina táctica, consolidándose como pieza importante del Real Salt Lake. Ordaz, con raíces salvadoreñas, mexicanas y estadounidenses, representa la versatilidad moderna y brilla con Los Ángeles FC. Mientras tanto, Morales rompe ese estereotipo al destacar como defensor gracias a su gran físico y solidez con el cuadro del Montreal. A esta lista se le suman nombres como Jude Terry, Máximo Carrizo, Older Escobar, Tomás Romero y Aarón Herrera, confirmando que esta tendencia no pertenece a un solo club, sino que está creciendo día con día por acá en la MLS. Y Leito, antes de despedirme, como sabes, aquí en la Unión Americana, mañana es el Día de las Madres por acá, Leito.
1: Correcto, correcto. Abrazo para todas las madres allá en los Estados Unidos, ¿verdad? Y México también, en Guatemala lo celebran.
0: Sí. Hay varios países que celebran ese gran día y yo quiero aprovechar que mañana por acá es el gran día, el Día de las Madres, para enviarle un abracito y un beso a mi madre que está en el cielo y por supuesto a mi querida hermana Ana Yancy, que ahorita está con mi sobrino Noah pegadita aquí en la 91.5 Teletica Radio. Un gran abrazo también a mi padre que está por ahí en sintonía. Pero Leito, desde acá, desde San Francisco, California, es todo lo que tenemos de la MLS y nos vemos por mi querida Costa Rica el próximo fin de semana, si Dios así lo permite.
1: Excelente, nos vemos si Dios quiere. Y cerramos esta participación de Randital con este tema para las mamás.

Perfecto. Muchas gracias, Randita, el Altamirano desde los Estados Unidos, aquí en Teletica Radio, Fútbol Mundial, 10:30. Hola, mundialista, aquí en sintonía, Fútbol Mundial. Hombre, Cóbano, ahí está en sintonía. A Willy, pura vida, Willy, pura vida. Gracias por el mensaje. Uriel Eduardo Moya, buenos días, Leo, mundialista, en gusto poderte saludar, siempre escuchando el mejor programa deportivo. Uriel Sandí, el llanero, pura vida, Uriel. 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Ya casi viene don Rodrigo Calvo, ya casi lo tenemos listo. Froilán Jiménez, saludo, Leo. Qué tuanis, 2 horas. Leo, ¿sabe qué? ¿Cómo me gustaría que don Horacio Esquivel dirija mi liga? Traen esos paquetazos de afuera aquí en Tiquicia. Hay bastante gente que trabaja bien. Leo, Vizca el Barça. Por lo menos algo voy a agarrar con el Barça. Un abrazo, hermano, dice Froilán. Don Víctor Rizo, saludos a don Víctor, que ahí está en sintonía. Mi estimado Víctor Rizo desde Desamparados. Lionel Aguilar, dice buen día. Lionel Aguilar desde Cartago, aquí como todos los sábados, deleitándome con este programazo. Muchas gracias, Leo. Tocayo, por acá, ahí está los 91.5, ¿ah? ¿Eh? ¿Quién más? Ricardo Brenes, Callito, pura vida, Callito, el hombre de Las Vegas, donde está el mejor chifrijo de Costa Rica, de la CONCACAF, ahí al costado del parque en Tejar del Huarco, ahí están Las Vegas, para que se coman el mejor chifrijo. Brian Brenes Calderón, desde Cartago. Alitan Copetes, pura vida, Alitan, ahí el hombre de Cope y Mari, en Curridabat, aquí reportando sintonía, dice mi buen amigo Alfonso. Por acá dice también, hola, en Tablón del Huarco tenemos esta actividad, soy fiel. ¿Cuál es la actividad? Dice, una tarde de café en Tablón, lanzamiento oficial de la marca colectiva de café de Tablón. ¿Ah? Bueno, qué bueno, acto protocolario, lanzamiento de la marca. ¿Esto cuándo es? Vamos a ver, ¿esto es qué? ¿Hoy o mañana? El 17, es el 17, vamos a ver, nada más para abrir aquí el mensaje, bien. Correcto, domingo 17 de mayo, ¿ah? Bueno, una bonita actividad, Café del Tablón. Habrá showroom, visita guiada, habrá, bueno, toda la actividad, cimarronas. Así que los invitamos para esta bonita actividad en Tablón del Huarco con el lanzamiento de la marca Café del Tablón. Pura vida. Ahí le pasamos con todo gusto esta información. José Mario, lo conocí cuando salió.

0: Salida de Canal 5 de Grecia, junto con Ian García, dice Luisito Víquez. ¿Eh? Saludo para Ian también, debe estar ahí en sintonía. Vamos a ver, ¿quién más? William Mora, pura vida, William, un abrazo. Bueno, listo, don Rodrigo Calvo, tenemos las 10 de la mañana con 33 minutos. Esto es Fútbol Mundial aquí en Teletica Radio y está el experimentado historiador, periodista de Costa Rica, del fútbol nacional, del fútbol internacional, del deporte en general, don Rodrigo Calvo, de su buzón de Rodrigo. Buenos días, Rodrigo.
1: Buenos días, Leo, y buenos días a todos los amigos oyentes de Fútbol Mundial. Hoy tenemos la sección del buzón de Rodrigo.

con el equipo del Barcelona. Recordemos que don Alejandro estuvo entre 1933 y 1935 antes de dar el salto al Hércules de Alicante en la temporada 35 y 36, pero estas tres temporadas, la 32 y 33, 34 y 35, le dio ese primer partido contra el Atlético de Bilbao, y al final de su récord en lo que fue participación en la Liga Española, en la Copa Española, el Campeonato de Cataluña, los partidos no oficiales, amistosos, completó 83 encuentros y anotó 61 goles Alejandro Moreira Soto en el equipo del Barcelona. Por ejemplo, en la Liga Española anotó 11 goles en 24 encuentros, en la Copa Española 5 goles en 8 encuentros, en el Campeonato de Cataluña, que por cierto lo ganó, es el título que ganó, como el gran logro en el Campeonato de Cataluña con el Barcelona, fue en la temporada 34 y 35. Ahí disputó 16 encuentros, anotó 9 goles. Y después registró su mayor cantidad de partidos. Eran partidos amistosos contra equipos de, obviamente, no solamente españoles, sino toda Europa. Jugó 35 partidos y anotó 36 goles, según el Centro de Documentación del Barcelona. Y casualmente, como hablábamos ahora, que anotó su primer gol contra el Atlético Bilbao, ya si nos vamos al registro por equipo, casualmente el Atlético de Bilbao fue al equipo que más goles le hizo, junto con el Hércules de Alicante y el Badalona, que le anotó 6 goles. Al Red Star de París, de Francia, le anotó 4 goles, y el Winner de Austria le anotó 4 goles, y al Racing de Santander 4 goles. Para un total, bueno, ahí viene todo el desglose de sus goles, incluido 2 goles que le hizo a la Selección Olímpica de Brasil, en una serie con la Selección de Cataluña y también con el Barcelona, el 1 de julio del año 34, cuando el Barcelona empató 4-4 contra la selección brasileña, la Selección Olímpica de Brasil. Así que son datos interesantes con relación a este personaje, como don Alejandro Moreira Soto, que están cumpliéndose, repetimos, 92 años de su primer encuentro con la casaca del FC Barcelona. Y un 6 de mayo del año 2001, hace 25 años, le dio la clasificación de Costa Rica hacia el Mundial Sub-17 de Trinidad y Tobago. Y el gol de la victoria, el que le dio la clasificación, lo anotó Armando Alonso, un partido frente a Haití en San Pedro Sula, ganando Costa Rica 1-0 con ese gol de Armando Alonso y clasificándose, repetimos, al Mundial Sub-17 de Trinidad y Tobago. Un 7 de mayo del año 2002, hace 24 años, la Liga Deportiva Alajuelense derrotó 4-0 al Santos de Guápiles y se coronó campeón nacional en aquella oportunidad. Y recordemos que ese equipo dirigido por Jorge Luis Pinto, los goles fueron anotados con un triplete de Eric Scott y un golazo de Rolando Fonseca. Y un 7 de mayo, es una fecha también muy interesante, un 7 de mayo del 94, hace 32 años, Javier Astúa, que en paz descanse, anotó el primer gol de oro en la historia del fútbol de Costa Rica en la serie que Punta Arenas eliminó al equipo herediano, aquellas famosas muertes súbitas que se dieron en la temporada 93-94, y Punta Arenas eliminó al Club Sport Herediano ganando

0: 0 para un global de 11-0. Y en las últimas dos fechas que queremos en esta sección del Buzón de Rodrigo, que queremos recordar, un 9 de mayo del 2004, hace 22 años, Santa Bárbara jugó su último partido en la primera división, luego de que se diera la operación de franquicia que le cedió a Punta Arenas FC, lo que fue el derecho de participación que le dio el equipo de Santa Bárbara. Y un 9 de mayo del 2001, hace 25 años, la Liga Deportiva Alajuelense se coronó campeón nacional derrotando 3-0 al Club Sport Herediano, después de que el Herediano había ganado 1-0 a Alajuelense en el primer partido en el Rosabal Cordero con gol de Gilbert Solano. Vino a la Liga con dos goles de Joseph Miso, el Lobaco, y un gol de Mauricio Zulil para ganar 3-0 en aquella oportunidad en la final de la segunda fase, que a la Juelense le ganó a Herediano 3-0 y se coronó campeón en la temporada 2000-2001. Esta era la sección, Leo, amigos oyentes, del Buzón de Rodrigo. A los interesados me pueden escribir a los correos rodrigo@buzonderodrigo.com y rodrigoc.buzon@gmail.com y seguir los contenidos de este servidor en su página web. Esta era la sección del Buzón de Rodrigo.
1: Perfecto, 10 de la mañana con 40 minutos. 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Martín Mora dice: buenos días, Cordero, paraíso escuchándolos. ¿Qué es tan cierto que en los aficionados del Real Madrid no pueden entrar al estadio con la camisa del equipo? Por peligro, ¿verdad? Sí. Decímelo ahí al aire, Steven. Ahí, vamos a ver, Steven. ¿Usted tiene la noticia?
2: Correcto. Leo, para el caballero que le estaba mencionando eso, es completamente una realidad. Es por tema de seguridad, ¿verdad? Que no vaya a suceder nada en las graderías. Lamentablemente conocemos gente que es tan fanática, ¿verdad? Y se toma este tipo de situaciones de una manera errónea. Entonces es algo que se toma en cuenta tanto en el Santiago Bernabéu como en el Camp Nou cuando se asiste, ya sea los barcelonistas al Bernabéu y los del Real Madrid al escenario del Camp Nou.
1: Sí, correcto. Bueno, ahí está la noticia. Perfecto, de la información. Alen Alfredo Varela Montenegro dice: ya voy con Rodrigo y en el segmento mundialista, pero antes dice por acá, esperando que hoy el Club Sport Herediano triunfe, está en su casa en el estadio Carlos Alvarado, y que este tema arbitral haga conciencia para que todo salga muy bien. Y por otro lado dice: no opino nada del encuentro Barcelona-Real Madrid hasta que no pite el árbitro central, se escriba una historia más. Saludos, Alen Alfredo Varela Montenegro desde Coronado. Dice por acá: ya le puse mensaje, reitero el saludo desde San Lorenzo de Heredia, lo sigo desde desde Monumental y Colombia, y éxitos ahora en Teletica Radio. Seguidor de la radio deportiva desde niño, adolescente en los 70s. Espero que el team sea campeón, dice Félix. Pura vida, Félix, muchas gracias. Pura vida, y gracias por siempre seguirnos. Marquito Galo: buenos días, don Leonardo. Marco Galo, porfa, salúdenme. El lunes estoy de cumpleaños. Eso, Marquito, ahora le ponemos el tema de cumpleaños a los... por cierto, mi tío cumple 100 años mañana, ¿eh? 100 años, tío político, Chepito Fallas, el esposo de la niña Melba. Bueno, para todos estos buenos amigos que nos reportan sintonía. Bien, póngamelos ahí, Marquito Galo. Este día tan especial.

0: Eso, felicidades, Marquito, y para todos los cumpleaños, a mi tío político, a Chepito Fallas, 100 años, ¿a qué le parece? ¿Ah? 100, y está como un roble, ¿ah? Bueno, vamos al segmento mundialista, que nos tendrá don Rodrigo Calvo, como siempre, y nos trae muy buena información. Rodrigo, aquí en Teletica Radio.
1: Así es, ¿no?

Bueno, siempre estamos con el conteo, ya cada día más cerca la inauguración de la Copa del Mundo, que va a ser el 11 de junio. Estamos exactamente, Leo, para ese partido entre México y Sudáfrica en el Estadio al Norte, en el Estadio Azteca, en Ciudad de México. 33 días, 3 horas, 15 minutos y 43 segundos para que se dé el banderazo de la Copa del Mundo. Y ya, bueno, ya se anunciaron ya las ceremonias que van a haber en sus respectivos, las ceremonias con artistas internacionales, tanto en México como en Estados Unidos y Canadá. Pero ese día, dentro de 33 días, 3 horas, 15 minutos y ahora 25 segundos, estará comenzando la Copa del Mundo. La semana pasada, Leo, estuvimos hablando de algunos datos que podría darse el gol 3000 en la historia de los mundiales. Y bueno, ya se han logrado, decíamos, 2.720 y 964 encuentros en todas las 22 ediciones de la Copa del Mundo, anotados por 1.400 futbolistas de 80 países. Entonces, para llegar al gol 2000 faltan exactamente 280 goles que se podrían dar en este mundial. Recordemos que el gol 1000, lo mencionábamos, lo anotó un neerlandés, Ron Rensenbrink, frente a Escocia en Argentina 78, y el gol 2000 lo metió el sueco Marcus Albach frente a Inglaterra en Alemania 2006. Pero como este mundial va a haber posiblemente muchas goleadas en la primera fase, va a haber 4 equipos debutantes, hay más países participantes, 48. Recordemos que el mundial anterior hubo 64, ahora va a haber más partidos, va a haber 40 partidos más. Podría darse ese gol 3000. Bueno, como mencionamos las goleadas y que podrían presentarse goleadas, vamos a repasar las mayores goleadas en la historia de los mundiales, que desgraciadamente ahí está metido Costa Rica recientemente, pero la máxima goleada fue un 10-1 de Hungría frente a El Salvador en el Mundial de España 82. Por cierto, este servidor, el primer partido que vio en un estadio fue hace casi 60 años, un 20 de diciembre de 1967, cuando el Deportivo Saprissa se enfrentó a la selección mayor de Hungría que se preparaba para los Juegos Olímpicos de México 68. Y el portero Víctor Hugo Quesada, el famoso Gatalujo, el padre del periodista Hugo Quesada y del exportero Osvaldo Quesada, atacó esa noche con el arbitraje Juan Soto París y un delantero húngaro, Laszlo Fasecas, mundialista de Argentina 78 y verdugo del Salvador en esa máxima goleada de 10-1, le anotó los 3 goles al Deportivo Saprissa en los minutos 22, 42 y 55. Así que Laszlo Fasecas después ya fue verdugo también de la selección de El Salvador, ya en España 82, cuando 15 años después se enfrentaron El Salvador y Hungría. Esa vez entonces se registró la máxima goleada de los mundiales. 10-1 en Hungría, El Salvador. ¿Cuáles han sido las siguientes goleadas? Después del 10-1, un 9-0 en Suiza 54, cuando Hungría casualmente le metió 9-0 a la selección de Corea del Sur. En ese año después, el Mundial de Alemania 74, Yugoslavia le ganó 9-0 a Zaire, que hoy, por cierto, es la República Democrática de Congo y que va a estar presente en el Mundial 2026. Un 8-0 entre Suecia y Cuba en Francia 1938, un 8-0 entre Uruguay y Bolivia en Brasil en 1950, la goleada que le propinó Alemania a Arabia Saudita 8-0 en Japón 2002 fue otra de las grandes goleadas, y ya empezamos a una que se acerca a la que nos propinó España, que fueron los 7-0, Uruguay a Escocia en Suiza 54, 7-0, Turquía, Corea del Sur en Suiza 54, Polonia le metió 7-0 a Haití en 1974, Portugal 7-0 a Corea del Norte, y ahí está la mancha, el momento, el duro, que se sumó a la triste lista de selecciones que han recibido goleadas históricas en los mundiales, que fue cuando Costa Rica, el 23 de noviembre del 2022, ya cerca de los 4 años, España le ganó en Doha, en Qatar, 7-0 a Costa Rica, con los goles de Dani Olmo en el minuto 11, Marco Asensio en el minuto 21, Ferran Torres, que anotó en el 31 y en el 54, Gavi en el 75, Carlos Soler en el 90 y Álvaro Morata en minuto 90 más 2 o en minuto 92, un partido que fue visto por 40.013 espectadores y en donde se dice que estaban 3.500 españoles y bastantes costarricenses. Entre

0: es el rey Felipe de España, que por cierto estuvo en el traspaso de poderes el día de ayer de Rodrigo Chávez a Laura Fernández, que se dio ayer en el Estadio Nacional. Estas son las máximas goleadas, Leo, amigos oyentes, de los mundiales, y desde ese 10-1 de Hungría a El Salvador es la máxima goleada. Posiblemente en el 2026 habrá muchas goleadas que se acercarán a esas cifras, y pues tal vez podremos acercarnos a ver, será un momento especial tal vez en este mundial de haber el gol 3000 en la historia de los mundiales. Esta era la sección, Leo, amigos oyentes de Buzón, el Buzón mundialista para el programa Fútbol Mundial.
1: Gracias, Rodrigo, un abrazo, don Rodrigo Calvo. Y sí, triste pasaje del fútbol nacional hace casi 4 años allá en Qatar, ese 7-0 que nos propinó la selección de España. Pero bueno, gracias a Rodrigo, como siempre, por este importante segmento y valiosa información que nos brinda aquí en Fútbol Mundial. 10:50, listo, Luisito Quirós. Aquí lo vamos a saludar. Antes dice, un saludo para William Mora, nuestro colega. Dice, en sintonía, muy pronto la edición, la revista Más Deporte, con el campeón nacional, dice nuestro colega Wilber desde Pindeco. Muchas gracias, Wilber. Ahí está en sintonía. Por acá también Marvin Angulo, padre, desde Escazú, Ciudad Americana del Deporte 2026. Dice don Marvin Angulo. Pura vida, Marvincito. Un abrazo. Don Genaro Vindas, mi querido Genaro. Buenos días. ¿Cuántos campeonatos tiene el Real? Me saluda a su mamá, gracias. Dice Genaro Vindas. Este es seguidor del Real Madrid, ¿verdad? Por eso nos hace la pregunta. Bueno, ahí nos vamos acercando poco a poco, ¿ah? ¿Eh? Antes la diferencia era más grande, ¿ah? ¿Eh? Saludos desde Grecia. El equipo más famoso que tuvimos era el Deportivo Vicioso. Nadie nos ganaba en los partidos, y mucho menos en el tercer tiempo, dice Fran Rodríguez desde Grecia. Luisito Quiroz, buenos días, Luisito.
2: Hola, ¿qué tal, Leito? Un gusto saludarte. Buenos días para tu persona, para Steven, que está en el control principal, para toda la familia de Fútbol Mundial. Tiene 36 ligas para don Genaro Vindas, y el Barcelona podría conseguir este domingo su octavo bicampeonato. Bicampeonato, ya. Con solo empatarle. Así es que, para aclararle eso a don Genaro Vindas, usted me dice por dónde arrancamos, mi querido mundialista.
1: Así es, vamos de una vez a la Copa Libertadores, repasemos qué ha pasado a mitad de semana y cómo están los grupos, mi estimado Luis.
2: Bueno, rápidamente, Leo, vamos a contarles que el Sporting Cristal cayó en casa 0-2 ante el Palmeiras, el Rosario Central ganó 1-0 ante Libertad de Paraguay, el Barcelona de Ecuador venció 1-0 al Boca Junior, ya 2 derrotas seguidas para el conjunto Ceneice, ambas de visita, el Independiente de Medellín cayó 2-0, el Always Ready de Bolivia goleó 4-0 al Atlético Lanús, mientras que el Cusco de Perú empató 1-1 en casa frente Estudiantes de La Plata, el Guaira venezolano 1-1 con el Bolívar de La Paz, Bolivia, el Independiente de Santa Fe y el Corinthians igualaron 1-1. Con ese marcador, el sorprendente equipo de Independiente de Rivadavia, Mendoza, iba ganando, y ya en tiempo de alargue el Fluminense logró rescatar el empate, un equipo que por primera vez, como el Independiente de Rivadavia, participa en esta Copa Libertadores. La Universidad Católica de Chile empató 0-0 en casa con el Cruzeiro, partido de baja calidad, por cierto. Y el Deportes Tolima ganó 3-0 al Nacional de Uruguay. El Platense Argentino empató 1 con el Peñarol. ¿Cómo le ha costado levantar en los últimos años el fútbol uruguayo? El Mirasol de Venezuela le ganó 2-0 a la Liga Deportiva Universitaria de Quito, y el Coquimbo Unido le ganó 2-1 al Universitario de Deportes de Perú, y el Independiente de Medellín de Colombia empató 0-0 con el conjunto de el Flamengo. En las tablas de posiciones, Leo, partimos de que hay que recordar que clasifican dos, no así en la Copa Sudamericana, de forma directa. El equipo en la Copa Sudamericana solo clasifica el primero directo, y el segundo tiene que ir a un playoff con el tercer mejor clasificado de cada grupo de la Copa Libertadores de América. El equipo en el grupo A

0: Leo lo encabeza, donde está el conjunto del Flamengo. Ese grupo está el Flamengo con 8 puntos, Estudiantes de La Plata con 6, todos con 4 partidos. 5 para el Medellín de Colombia y el Cusco de Perú con 1 unidad. En el B, el Tolima de Colombia tiene 7 puntos con más 4 porque está igualado a unidades con el Coquimbo Unido, mientras que con 4, con menos 1 y el otro con menos 3, Universitario de Perú supera al Nacional de Uruguay. Mientras tanto, en el C, el Independiente llega con 10 puntos, el Independiente de Rivadavia, el que le estaba diciendo, 5 puntos para el Bolívar, 3 para el Deportivo La Guaira, y oigan qué curioso, un equipo brasileño histórico como el Fluminense, último, 4 juegos y 2 puntos, nada más. La Católica de Chile tiene 7 puntos y más 1 en el D, Cruzeiro de Brasil 7 y más 1, Boca Juniors es tercero con 6 y más 2, el Barcelona de Ecuador, que ganó su primer partido y había perdido los otros 3 frente a Boca Juniors, tiene las 3 unidades. Ojo que Boca cerrará en casa recibiendo a la Católica y al mismo conjunto de Cruzeiro. El Corinthians de Brasil aparece con 10 puntos en el grupo E, el Platense con 7, el equipo argentino, el Peñarol con 2 puntos y en el tercer lugar y menos 3, y está igual que el Santa Fe, que tiene 2 puntos. Ambos tienen 3 a favor, 6 en contra para menos 3. En el grupo F, Palmeiras 8, Cerro Porteño 7, Sporting Cristal 6 y Junior de Barranquilla 1, Mirasol tiene 9, el Lanús 6, Liga Deportiva de Quito 6 y el Always Ready de Bolivia 3. El Rosario Central tiene 10 puntos. Perfecto, casi perfecto el equipo de Ángel Di María, con el Independiente con 7 unidades. La Universidad Católica, esta no es la de Chile, es 6 puntos, y Libertad de Paraguay es el único equipo que solo tiene, que no tiene únicamente puntos. Así es que eso es lo que tenemos en la Liga, en la Copa de Libertadores de América, Leo. Y antes de despedirme, nada más indicar que mañana se va a jugar el Clásico Español 264. El número 91 será en el tema de que es propiamente la Liga. En el general, ojo con esto, el Barcelona con el empate es campeón, con la victoria, pues por supuesto, pero si el Barcelona gana, no solo se dejará el octavo bicampeonato, una liga más, sino que también igualará el histórico de los números entre ambos equipos. El Madrid tiene 106 victorias contra 105 catalanas y 52 empates. Así que ahí va. Y 80 a 76 es rubro de victorias específicamente en el campeonato español de primera división. Y mañana vamos a compartir, Leito, con don Wilber Rivera y toda la familia de El Chalet ahí, durante la previa y mucha parte del Clásico Español, Leo, aquí en Fútbol Mundial.
1: Gracias, Luisito, por la importante información. Copa Libertadores de América, se cierre con lo del fútbol español, saludando a Adrián Montero, a don Mario Portilla, don Germán Martínez, Walter Jara, Osquitar Zamora, es que no pude leer tanto mensaje, gracias a todos, a Sergio Molina Astorga también, a Olger Rivera, Alex Cerdas del Huarco, Luisito Soto, a Oscar Cordero Arroyo, Víctor Valerín, a Jean-Louis, Luis Chacón, Mauricio Quirós, Estevitan Montero, Fausto Jiménez, pura vida Fausto, Eduardo Flores, a Fernando Marín, al doctor Roberto Cantillo, desde Puerto Limón, gracias doctor, Agustín Brenes, Alex Segura, a Marito, a Chico Córdoba, Chico, qué bueno Chico, ¿eh? De regreso a San Carlos, qué bueno Chico, andaba pagando los piones, ¿eh? Saludos al niño Torres también, a toda esta buena gente que está en sintonía, nos vamos, pero no se vayan porque viene la revista Radio Rock aquí en Teletica Radio. Buenos días, bendiciones, que la pasen bien.
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0: Hola, ¿cómo están? Bienvenidos a una edición más de Revista Radio Rock acá por los 91.5 FM de Teletica Radio. Es un gusto, es un placer estar con todos ustedes. Recordarles que nos pueden ver en la edición en video a través de la señal abierta en canal 7.2, también a través de teletica.com y obviamente a través del app que todo lo tiene en TDMAX. Este servidor, Daniel Quiroz, junto con Mauricio Bolaños y don José Navarro. Muchachos, ¿cómo están? Bienvenidos también a ustedes.
1: Dani, qué gusto saludarte, a vos también, José, y por supuesto que a todos aquellos que nos dan el privilegio de tenerlos como en nuestra compañía. Gracias por esta hora y 30 de sintonía. Esperamos que ese sabadito, que más está caliente, yo no sé si ya es la edad mía o qué, pero ayer y hoy yo...
0: Verano, volvió el fire, verano.
1: Más, sí, qué rajado, ¿verdad?
0: Sí.
1: No, ha estado fatal, pero bueno, aquí, por lo menos aquí en cabina está fresquito.
0: Está fresquito.
1: Ahora es afuera.
0: José, ¿cómo estás?
2: Un placer estar aquí de regreso. El fin de semana me tuve que quedar libre por la Megacom, tenía que... Pero aquí feliz, cabina de nuevo. Extrañaba mucho estar con ustedes, muchachones, y los regañones de nuestro querido amigo Steven.
1: No, que hoy anda Steven, pero verdad, fatal.
0: On fire.
1: Fatal. José, yo quería preguntarte, ¿se logró? Lo logramos, sí.
2: Puntos buenos, puntos malos, parqueo fatal, se llenó. Yo llegué a las 9:20 de la mañana y ya estaba lleno, y en vez de avisar, había que dar toda la vuelta, perdimos 40 minutos. Y lo que es eventos, invitados, estuvo muy bien.
0: ¿Firmas de autógrafos? ¿Qué tal?
2: Aquí estoy con la de Giancarlo Espósito.
1: Ah, ok. Sí. Bueno, es a lo que íbamos.
0: Eso es lo importante.
1: Por eso te dimos el día.
2: No, libre. Y el muchacho se atrasó. Bueno, el señor de 80 años tuvo una pérdida de vuelo, entonces llegó tarde. Muy profesionalmente llegó, se bajó del avión y se fue al centro de convenciones a firmar autógrafos. El lado codicioso no me importaba, el lado humano, yo lo veía tan cansado que me daba una lástima.
1: Qué pecado.
2: Y
1: ahí
2: donde uno dice, qué madre más profesional, o sea, sí. Cansado y llega.
0: Eso es bueno, eso siempre uno lo agradece un montón.
1: Claro, qué vida más dura, llegar de bajarse de un avión y tener que ir a firmar autógrafos. Durísimo.
0: Vamos con los titulares del día de hoy, de esta semana. Vamos a estar hablando de nuevas producciones a nivel del rock mundial, y es que Rolling Stones va a estrenar nuevo álbum y probablemente anuncie también su última gira
1: y
0: mundial.
1: Y probablemente estén aquí en Costa Rica. Se lo escuchó en Revista Radio Rock.
0: Además de eso, también una de las agrupaciones referentes del rock actual también sacó un nuevo álbum. Estamos hablando de Foo Fighters, agrupación que sí, ya estuvo en Costa Rica y que con toda la energía del mundo de Dave Grohl está sacando nuevo disco.
1: En el top 3 de los mejores chivos a los que he ido en toda mi vida.
0: Sí.
1: Sí. Y para la sección de Foo Fighters les tengo un dato que les va a dar mucha gracia.
0: Así es. En cabina nos va a acompañar Dermon, agrupación costarricense que cumple 3 años y tiene una fiesta con un gran concierto en la zona de Los Santos. Mauricio.
1: Javi, ¿qué tal? Bienvenido.
3: Hola, hola.
0: No, Javi, no tiene Javi, el micrófono abierto porque solo estamos nosotros tres todavía en la producción. Bueno. Ya puede hablar, Javi, ¿cómo estás?
3: Me escuchan todos.
0: Sí, claro.
3: Muchas gracias por la invitación.
1: Qué honor tenerte por acá, Javi.
3: Gracias, como siempre, muy, muy, muy, muy agradecido. Y a contarles, invitarlos a la zona, al siguiente fin, a un chivote que vamos a tener.
0: Sí, así es. Sí. Vamos a hablar tendidito con Dermon para que conozcan esta agrupación costarricense. Y a nivel de cine, vamos a estar hablando de Mortal Kombat, una secuela que ha cautivado el fandom, sobre todo de la parte gamer.
2: Con 69% en Rotten Tomatoes, es la película de Mortal Kombat con la calificación más alta. Pero... Y no, es lo que importa, es más alto que Michael, más lo que es lo que importa es que el fandom la está calificando entre un 97 y un 98%.
1: Mejor que Michael.
2: No, Michael sí tuvo el 100%. un año bastante importante para Mortal Kombat, no solo porque regresa con su nueva película más grande y más apegada a los videojuegos, sino que este año también tenemos el estreno de su rival más grande, que es Street Fighter.
0: Street Fighter viene para septiembre por Paramount Pictures y es también una adaptación que está dando mucho de qué hablar, porque también la vieja de los 90s no fue muy agradable, que digamos.
2: Uf, a mí me dio cáncer de córnea, tuve que tratarme varios años para arreglarme después de ver esa cinta.
0: Vamos a estar hablando también de la película Obsession, una película que ha estado mucho en el tej y maneje. Aquí sí es el dato contrario de la buena crítica. Estuvo en el Festival de Cine de Toronto y mayormente el cine de terror no pega mucho en festivales de cine internacional. José, mayormente ahí son películas más de cine de arte, y esta película de terror psicológico ha dado mucho de qué hablar.
2: Este parece ser un buen año para las películas de miedo. Ya se han estrenado unas bastante gráficas como La Momia de Lee Corbin y otras de terror psicológico. Ahora viene una, diría yo, un terror con un trasfondo demasiado real que vamos a abarcar más adelante. Esta viene de Balloon Films, diría que es como su punta de lanza y una de las películas de terror más importantes que se pueden estrenar este año.
0: Vamos a ir con música, vamos a ir con Blink-182 de Rock Show. ¿Sabe por qué voy a poner esa canción, Mau?
1: Porque Ani
0: cumplió el jueves pasado 25 años de lanzamiento del video, no ni tan siquiera del disco, del video. O sea, si usted se siente un poquito viejito y aún así bloquea Blink-182, son 25 años de Rock Show.
2: No puede ser, yo tenía como 14 años cuando salió esa
1: pieza. Yo no siento Blink así, obviamente, pero en la percepción tan viejo. O sea, para que una pieza tenga 25 años.
0: Sí, What's My Jack cumplió el año pasado como en septiembre los 30 y pico de años.
1: Como 34 años por ahí. Sí, mae, pero la percepción.
2: Claro, uno no me ve. Es ese momento como cuando fuimos al Chivo y vimos a Fred Durst con dolor de rodilla. Fue así como un quiebre en la mente de uno.
1: Dolor de rodilla teníamos nosotros.
0: Vamos con música. Vamos con música, eso es Blink-182 de Rock Show 25 aniversario.

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1: Si estaba escuchando y lo dejamos con ganas, eso es parte de la agrupación Derman, los cuales nos acompañan el día de hoy. Está aquí Javi con nosotros, banda de la zona de Los Santos, banda que tiene el tercer aniversario, banda que va a celebrar a todo lo grande, evidentemente, y que semana a semana tratamos de traerles siempre una agrupación costarricense también que lo está haciendo muy bien y que evidentemente merece este y muchos espacios más en la industria y evidentemente también en los campos de conciertos. Mau, está con nosotros Javi, al cual le damos la bienvenida. Javi, ¿cómo estás?
2: Todo pura vida y muy agradecido de estar acá con ustedes.
3: ¿Nervioso?
2: No.
3: Sí, hoy está Javi con nosotros. A través del tiempo hemos ido descubriendo buenas agrupaciones a nivel nacional y también la zona de Los Santos tiene un talento bastante, bastante bueno, bastante bueno. Hemos ya sido testigos de eso. Y bueno, Dermond es una agrupación que tiene 3 años, Javi. Hablemos un poquito de la banda. ¿Cuál es el estilo? ¿Cuál es el género que ustedes tienen? Y ahí empezamos a hablar de todo lo que viene para Dermond.
2: Ok, bueno, la banda es producto de la pandemia, básicamente.
3: Ah, ok.
2: De cuando estábamos ahí encerrados o apenas saliendo, más o menos 2022. Y bueno, como un proyecto que soñábamos primero Pablo, el cantante, y yo, de que queríamos hacer algo un poco diferente, sobre todo entrando en géneros alternativos, que por ahí se inició, como por el post-punk revival y algunos géneros así, que ha ido evolucionando conforme han pasado personas nuevas con nuevas ideas por la banda, hasta el día de hoy, que hacemos creo que una mezcla de varios géneros que andan por entre el rock alternativo, el metal progresivo, el post-punk se mantiene por ahí en algunas canciones. Entonces hemos querido como darnos la oportunidad de sonar a lo que vaya saliendo, que suene bien, eso sí, pero abriéndonos a la música.
3: Muy, muy, muy humilde usted, Javi, porque la agrupación sí suena bastante bien. Y de hecho me gustaría preguntarle, ¿qué es más difícil, Javi? ¿Crear una agrupación en pandemia o hacer que esa agrupación fluya y pues nazca, crezca, se reproduzca y demás?
2: Bueno, esto es siempre un tema porque digamos que uno trata de hacerlo lo más profesional posible dentro del pasatiempo que es, ¿verdad? Es tiempo que uno dedica no solamente en ensayos y en chivos, sino en buscar espacios donde exponerse, entrevistas, buscar todo tipo de cosas para visualizar el proyecto. Entonces siempre hay un trabajo ahí detrás que hay que ponerle amor a esto, y sabiendo que es un proceso que muchas veces es despacio, pero si se hace bien se construye una buena base para la banda y tiene frutos al final. Es lo que nos gusta, hacer música, nos gusta cómo quedan las canciones y eso es lo que más llena al final.
1: Yo quería agarrar esa última frase que dice Javi: si se hace despacio pero bien, tomando su tiempo. Muchas veces como que dentro de las agrupaciones evidentemente quieren un montón y desean, y uno lo entiende, que sacan una pieza, un álbum, un EP, y la intención es quiero que todo el mundo lo escuche, y tal vez la expectativa es muy alta y el resultado tal vez no es el esperado, y vos dijiste hay que hacerlo con tiempo, con paciencia, y Dermond yo creo que esa parte lo tiene bastante claro en el hecho de ahí vamos poquito a poco. Salimos en pandemia, en una época muy difícil para la música en general. Ahora están cumpliendo 3 años, van cumpliendo la expectativa de la banda conforme va pasando el tiempo a lo que ustedes lo tienen planeado. ¿Cómo les ha ido con esa parte a nivel tal vez de objetivos mental?
2: Sí, bueno, más bien llegaron muchas cosas muy rápido de las que soñábamos, okay. Porque precisamente tal vez uno tiene que salir con los pies, ¿verdad? Bien en la tierra, y nos proponíamos grabar primero, obviamente, pero en cuestión de 3 años hemos tenido oportunidades muy chivas como tocar en el FIA con la Orquesta del Cinema en Los Santos, música de nosotros, compuesta para orquesta. Hemos tocado con grandísimas bandas nacionales, que ahí puedo enlistar a Dios Cometa, a Man Whiskey, a los Walners, ¿verdad? Y un montón más, que creo que ha sido por justo por esto que les comentaba antes, el trabajo de ir escarbando oportunidad, sí. y conociendo gente, por dicha hemos tomado, topado con muy buen ambiente de amigos nuevos que la misma música da, y eso ha abierto espacios muy rápido. Obviamente lo que queremos, como dice Dani, es expandir obviamente más el alcance de la música y demás, pero lleva su proceso y lo aceptamos, digamos, vamos avanzando con el tiempo que hoy tenemos y buscando obviamente hacer música nueva y experimentando con otras cosas.
1: Esa parte que acabas de decir de la música nos da nuevos amigos, vamos ampliándonos, vamos compartiendo con mucha gente. Sabemos que sos productor también de conciertos, de un concierto muy importante. Entonces también,
3: festival.
1: Ajá, entonces también la red de contactos es bastante amplia. Y somos un país chiquito. Uh-huh. ¿Qué tan importante es para una banda como Dearmont, que es relativamente nueva, tener toda esa tal vez como perspectiva de qué importante es hacer amigos y hacer buenas conexiones para que evidentemente todos crecemos al mismo tiempo?
2: Sí, más que para Dearmont, Dani, tal vez es la importancia para una industria y una escena general. Y una escena nacional, digamos, que sabemos que es pequeña, ¿verdad? Que es un país pequeño, realmente. Usted va a México y se da cuenta que hay 1 millón de personas por cada banda, del género que sea. Aquí no pasa eso, entonces creo que al final acuerparse entre bandas, incluso sin importar el género, mezclando bandas, haciendo eventos diversos como, por ejemplo, lo hacemos en Santos Rock, es importantísimo para fortalecer la escena nacional y para recuperar eso que tal vez se ha perdido un poco en los últimos años, de que era mucho más amplio en los 2000, ¿verdad? Que se escuchaba mucha más música nacional. Sí. Hay que hacerlo en conjunto, hay que hacer amistades, hay que confiar en la gente y construir espacios donde se visualicen más los proyectos nacionales.
3: Javi, antes de irnos a corte, vos también tocas un tema bastante interesante, Dani, también. En los 2000 se escuchaba más música nacional, pero definitivamente ahorita hay más agrupaciones.
2: Por mucho, sí.
1: ¿Verdad? Y se escucha menos.
3: Entonces, ¿a qué podemos deducir eso? Tal vez un poquito de Dermot, tal vez como para saber la percepción de una persona, de un músico, sí, y que también es productor de un festival bastante importante. Es que es interesante saber por qué, ¿verdad? Debería ser al revés.
2: Bueno, al final es una percepción de una opinión muy personal, pero yo creo que tiene que ver mucho por en el cómo se maneja la industria mundial, ¿verdad? Y cómo se imponen, la misma industria impone. No sé, música en moda, ¿verdad? Algo más mainstream y todo.
3: La industria impone.
2: Sí, y naturalmente, digamos, no es una queja, es así ha sido siempre.
1: Mayormente hay Coca-Cola en los raves, así bien rápido, va pasando.
3: Eso es como la calificación de Rotten Tomatoes versus lo que quiere el público, ¿verdad? Rotten Tomatoes dice una cosa, pero el público quiere otra.
2: Y eso ha pasado siempre. Uno echa para atrás en los 80 y había música mucho más famosa, la misma industria la coloca, ¿verdad?
1: Sí.
2: Y luchamos viviendo en un país que es muy pequeño, entonces hay que tomar países como referencia, yo creo, como Argentina, como México, como Colombia, que son países que escuchan mucha música nacional, porque también hay una estructura de industria comercial, de estado incluso, que permite, digamos, sentar unas buenas bases para la música nacional.
3: Y la idiosincrasia también de ellos son muy nacionalistas.
2: Sí, se conecta

0: tan mucho con su artista, ¿verdad? Y eso creo que hay que fortalecerlo, hay que rescatarlo, hay que alimentarlo acá. Y ojalá algún día nos sintamos así tan parte de nuestra propia música.
1: Sí, ojalá la gente que fue ayer al Estadio Nacional, al traspaso de poder, no solo vaya una vez cada 4 años porque está Rodrigo Chávez, vaya también a escuchar música nacional.
2: Vamos a ir con música mejor, Dani.
1: Pelmon, Dermond, escuchen, esta es un piezón.
2: Ay, sí, qué
1: buena
2: pieza.
1: Y a la vuelta venimos con más información y evidentemente hablar un ratito más con Javi de esta extraordinaria agrupación costarricense.

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1: Continuamos acá en Revista Radio Rock. 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
2: Solo lo que está al aire, ¿verdad? Durante música
1: mejor no. Continuamos con Dermond. Esta es una agrupación costarricense de la zona de Los Santos que está cumpliendo 3 años y tiene un gran concierto de celebración. Javi, había un tema que estábamos conversando, y es evidentemente todo este tema de una banda nueva, abrirse camino, pero dentro de una agrupación en lo cual ya habíamos hablado fuera de micrófonos de ese tema, no está definida un género y más bien toca un montón de cosas. ¿Qué tan bueno ha sido para la banda el poder complacer, por decir de cierta manera, muchos gustos al mismo tiempo?
3: Sí, bueno, es una muy buena pregunta porque sí, siempre se cuestiona uno si es mejor mantenerse encasillado tal vez en uno o dos géneros, ¿verdad? Pero al final, digamos que por la razón que nace la banda es el darnos esa oportunidad de crear, de hacer música, dejamos un poco de lado ese miedo. Uh-huh. y le entramos a la idea de mezclar cosas, de dejarnos hacer música que como fuera generándose. Obviamente yo le hablo de que son varios géneros que tocamos, pero tampoco es como, ¿verdad?, como que hacemos unas barras así.
1: Sí, no es swing criollo y sí, metal, ¿verdad?
4: No es electrocumbia.
1: Exacto, pero dentro del rock, dentro de la rama rock, es que te lo pregunto porque muchas veces ha sucedido, y yo creo que vas a coincidir conmigo, de que hay bandas que le dan, qué sé yo, al punk y es muy, muy, uh-huh, muy, muy punk, o bandas del metal, ¿verdad?, que se encasillan mucho en el heavy, uh-huh, o en el death. Pero tener una banda que toque de repente algo como tipo un poquito hardcore, un poquito punk, un poquito indie, de repente sí puede complacer una cantidad de gente más grande. Te hago la pregunta de esto: ¿hacen música para ustedes primero que todo? ¿Tienen que ser los más contentos y después el público?
3: Sí, eso de fijo. Hacemos música para decir qué bonito nos salió esto.
1: Ok.
3: Contémoslo. Que es la razón de ser de la banda. Eso sí, digamos, para este año esperamos grabar un EP o álbum nuevo que sí va a tener como una temática y digamos que se reduce un poquito los géneros que uno escucha tal vez en las canciones en general de la banda, pero en ese EP sí queremos como centrarnos en 2-3 sonidos, digamos, que sobresalgan y hacer un EP sobre un contexto temático. Que esperamos ya este año se consolide, ¿verdad? Pero sin dejar al final eso, es la oportunidad de que nos guste lo que hacemos y de entregar a la gente música diferente, que hemos tenido buena recepción, la verdad. No, si hubiera sido un problema que a nadie le gustó nada, a echar para atrás y replantear, ¿verdad?
2: Sí. Pero no, ahí sí cae la electrocumbia.
3: Exacto, la electrocumbia. Pero ha sido muy buena la recepción de la gente con la música y por eso ese tipo de conciertos que hacemos también, para darle a la gente un poquito de todo y que disfruten la música diferente también.
1: La banda ha vivido un simbiosis de la parte geográfica. Es de la zona de Los Santos, pero mayormente muchos de ustedes están acá en San José. Y también me gustaría mucho que, bueno, vos tocas la batería, que también le digamos a la gente por lo menos los nombres y qué tocan de la banda y cómo han visto eso. Son de la zona de Los Santos, pero muchos viven aquí.
3: Sí, eso pasa con todas las bandas de allá. Bueno, con toda la gente de la zona. Todos salimos como a los 18 años de la zona y nos venimos para Gama a estudiar y a trabajar, pero vamos todos los fines. Entonces, los proyectos allá se consolidan con gente de la zona. Naturalmente evolucionan y van integrando gente de otros lados. Hoy somos mayoritariamente de allá. Lo conforman Pablo como vocalista, Bruno, bueno, Pablo sí vive allá, Bruno es bajista, vive en Entre Ríos, David vive en Escazú, es también de la zona, el guitarrista, el otro guitarrista, Andrés Pajés, es de Heredia, es el último integrante en haberse incorporado, Dash, que lo conocen tal vez por Santo Remedio, uh-huh, también.

0: Dash es de acá de San José también y está hace como un año y algo en la banda. Y bueno, y yo.
1: Qué polifacético es Dash, ¿verdad?
2: Sí, un saludo a Dash.
3: Es una mezcla también.
0: Sí, exacto. Le hace a todo y es muy buen músico, la verdad, aporta muchísimo. Entonces,
2: todo suena muy mal.
4: Sí, sí.
0: Bueno,
1: a nivel musical.
0: Es un gran multiinstrumentista.
2: Buen punto.
0: Para replantearlo.
1: Javi, en ese proceso del primer año a este tercero, ¿qué evolución has visto vos que ha tenido la banda? Y también, ¿qué esperan seguir alcanzando?
0: Bueno, el tiempo de composición se ha cambiado mucho porque precisamente con estas personas que se han ido incorporando vienen muchas nuevas ideas desde un plano muy, muy profesional, porque Dash y Andrés viven de la música, ¿verdad? Son profesionales. Entonces se amplían un montón las posibilidades de composición, de ideas, de correcciones, incluso de cosas que uno deja una canción y cree que está bien y por allá hay que hacerle unos arreglitos. Y queda mucho mejor. Entonces se ha ido mejorando mucho. Como les digo, este año lo que queremos es ver si grabamos ya un EP. Eso sería un gran avance para la banda, aprovechando esta alineación que tenemos hoy, que está muy bien, la verdad. Y seguir haciendo música nueva lo más pronto que se pueda.
2: Para ir aterrizando, la agrupación Darmon va a tener su tercer aniversario. Va a ser junto con dos bandas nacionales, Voyage Darat y No Neutral. Va a ser el sábado 16 de mayo, el tercer aniversario, en un bar que se llama La Cueva, que queda en Santa María de Horta Centro.
1: Bar el de la esquina, La Cueva, es bueno, un lugar
2: sí, es un mítico, lugar multifacético. Yo mítico, creo que la gente que ha ido sabe que es un lugar bastante peculiar. Pero antes de hablar propiamente del concierto, también me gustaría la impresión. Javi, ¿por qué las dos bandas? ¿Se escogen al azar? ¿Se escogen por compromiso? ¿Se escogen porque son amigos? ¿O se escogen porque también tiene una lógica dentro de la
1: una concepto musical?
2: El concepto de que tienen ustedes para un tercer aniversario. Porque por ahí como que hay extremos y polos muy opuestos entre banda y banda.
0: Sí, por todo lo que dijo. Son compas, digamos, de entrada. Tenemos que llevarnos bien, de fijo, para hacer un chivo así. Gente muy tuanis, de verdad. A Charlie, a Federico, se les agradece un montón, que son los líderes de las dos bandas. Tiene que ver con los géneros por donde andamos nosotros también, desde una parte alternativa, ahora involucrándonos más con el metal. Estamos como en el medio, ¿verdad? Entonces llevamos esas tres áreas al concierto. También creo que hay que meter, porque en La Cueva, digamos, que es como un lugar todo místico ahí, muy chiva de la zona, muy famoso, y a la gente que no lo conoce, de fijo, lo van a disfrutar un montón.
2: Es un lugar extraño, pero bonito.
0: Sí, sí,
2: es extrañamente bonito. O sea, tiene una magia increíble.
0: Yo creo que es como un pop cultural. La Cueva. Es una ambiente, usted ahí ve cosas indígenas, latinoamericanas. Y es un bar.
1: Y por otro lado,
0: es muy cultural en general.
1: Por otro lado, usted ve a la gente tal cual, ¿verdad? Echándose una birra. Hay varios ambientes. Usted está en un silloncito. Después buena está comida, al aire libre.
2: Sí, sí, es. Una pregunta. No, nunca te he preguntado eso. El lugar de La Cueva, esa casona grande, ¿hace cuánto existe ahí en Santa María?
0: Uy, hace más de 100 años, creo que
2: ¿más
0: tiene?
2: ¿Más de 100 años?
0: Sí, puede encontrar una haciendo el anuncio, una entrevista que le hicimos a Tita, la dueña.
1: Tita.
0: En la página web de Santos Rock. Ahí le hicimos una entrevista, ella cuenta un poco la historia. Esto era de los papás de ella y lo habían comprado a alguien que, o sea, que llegaron allá, a los Santos. Eso tiene muchas partes incluso de materiales muy antiguos,
2: de barro, todavía,
0: de barro, de adobe. Ajá, y ha evolucionado desde hace casi 100 años.
2: Más de 100 años La Cueva en Santa María de Ota.
1: Sí.
2: Imagínate, Pau.
1: Bueno, hablemos del concierto. Será el próximo
2: 16
1: de septiembre.
2: ¿De mayo?
1: ¿A qué hora?
2: De mayo. Sí. Mayo, de hoy en 8, Mauricio.
1: De hoy en 8, sí.
2: Mayo.
1: Javi, a las 7 de la noche.
0: A las 7 de la noche, la gente ahí convocada para que se vaya acercando a La Cueva.
1: Precios, ¿cómo está el tema de las entradas? ¿Comprarlas por qué medio? ¿Hay alguna variación?
0: Ajá.
1: Si la compro ahorita o si la compro después.
0: Sí, hay preventa 5,000 colones que pueden conseguir bueno, si se meten ahí a la página, está el WhatsApp, pero les doy el número. Es 8415-7330. Se pueden contactar ahí al WhatsApp para pedir por simple las entradas, 5,000 colones. Y el día del evento en puerta están 6,000 colones. Es un rojo de diferencia, pero de fijo pueden aprovecharlo.
2: Pero en La Cueva vale una birra.
0: Exacto, esa es otra cosa. Esa es otra cosa, es un puntazo.
2: Pero en La Cueva es una birra.
0: La Cueva tiene precios de pueblo, entonces hasta eso es un punto ahí a favor para que se peguen
2: el
0: tour.
2: O si no le gusta la birra, probablemente una boquita.

0: fútbol, en la manera de ser de la gente. Y Pinto y Cardoso son los dos únicos entrenadores extranjeros que veo yo que tienen precisamente.
1: Usted me permite terciarle en ese tema, disculpe. En dos cosas. Lo primero, lo de Justin. Yo nada más le quiero recordar al liguismo, y no en aras de ayudarle a Justin, porque no lo necesita, que en su momento Heredia rompió esa idea de que nunca podría llegar alguien que fuera tan identificado, por ejemplo, con el Saprissa. Llegó Hernán y llegó Justin y fueron campeones en ese equipo. Nada más le dejo eso ahí. Yo entiendo lo que pasó y el chiclazo y todo lo que usted quiera, pero el fútbol es de momentos. Eso en el tema de Justin. Hago nada más esa acotación. Y en el tema de Cardoso me llama la atención, pues estoy de acuerdo con usted, le voy a decir en cuál. En Pinto, a ustedes ha sido una fórmula como cuando vino Oscar Ramírez ahora, y de dos o tres, por lo menos salieron de la racha fea que tenían y quedaron campeones con Oscar Ramírez. Volvieron, saben que es como agua para chocolate cuando están juntos. El caso lo veo así con Pinto. Pero el caso de Cardoso, yo a veces me pregunto, y lo he dicho, y se lo mando a muchos de mis amigos periodistas, que son la mayoría en el gremio este del deporte. De verdad, está bien que Cardoso le esté yendo bien, pero Cardoso para un equipo como Alajuela, ¿qué ha ganado Cardoso? Cardoso ha sido campeón nacional o lo que sea. Mañana Cardoso puede sacar al Saprissa de Tibás. En Tibás, perdón. No sería, creo que ninguna sorpresa así exagerada. Sí sería una sorpresa para mí. Pero en realidad yo lo veo que lo han considerado tanto y lo han mencionado tanto, pero más como a puro micrófono que concienzudamente, que analizar realmente la hoja de vida de Cardoso. ¿Ustedes están para experimentar con un entrenador que nunca ha ganado un torneo en primera división?
0: Precisamente usted me acaba de lanzar una pregunta para mí, que yo la contestaría de esta manera. Precisamente en Cardoso yo no veo ir a experimentar. Ya son dos veces que Cardoso, dirigiendo Liberia, nos ha demostrado que es. Juega bien. Cierra bonito los partidos. Y además tiene una virtud enorme, que para la liga es fundamental que aparezca alguien con esas características, que le gusta buscar jugadores jóvenes. ¿Usted ha visto la cantidad de jugadores jóvenes que ha encontrado en Guanacaste? Bueno, el CAR necesita a alguien que se fije en los jugadores del CAR. Yo creo que Cardoso precisamente lo tiene. Yo sí creo, Alan, en que Cardoso nos daría precisamente lo que andamos buscando. Ahora, eso es el cuento entrenador, para mí es el mejor. Ahora, está muy sospechoso todo lo que últimamente ha salido en la prensa. A mí me decía, el yerno mío, que me dice, es que Cardoso no puede venir a la liga porque tiene contrato ahora para el Mundial de comentarista. Por ella resulta ser que Cardoso renunció a eso. Y dijo que se queda en Costa Rica para dirigir, que prefiere dirigir en Costa Rica antes de ir a comentar el Mundial allá en México. A mí me parece eso medio sospechoso. No ha querido renovar ni hablar de esto con Liberia. Entonces, otra pista como que va dirigido hacia Turrúcares. Yo lo veo por ahí, Ana. Y particularmente a mí me gustaría mucho. Ahora, en cuanto al equipo se refiere, vea, en estos momentos tenemos cuatro jugadores titulares con lesiones gravísimas. No va a ser fácil sustituir a Villalobos, sustituir a Van der Putte, sustituir a Vadilla, sustituir a Pilone. Necesitamos a alguien que venga, que conozca el fútbol nacional, que conozca qué valores hay aquí. Y luego, poco lo que decía Leo al principio, hay que hacer inversión para poder sacar buenos resultados al final. Está la famosa frase que ella hace: si usted hace lo mismo, los resultados no pasan de ser lo mismo. Necesitamos innovar, hay que buscar jugadores. Mire, y permítame un toque en la consulera. Yo el otro día le mandaba a Leo un mensaje que yo le decía, que hay un decir costarricense: lo barato sale caro. Y el otro decir es hay economías mal entendidas.

0: Diles.
1: Centos, decires, son aplicables totalmente a la Liga Deportiva Alajuelense. Si la Liga hubiera pagado lo que pidió Olimpia por este jugador, bueno, se me olvidó el nombre, que venía a sustituir eventualmente a Celso Borges cuando se lesionó, cuando se vaya, y no quisieron pagar. Hay una economía malentendida. Y va a traer entonces este Vela a un Zaldívar que no sirvió para un carajo. Ve cómo lo barato sale caro. Ve dónde estamos en este momento.
2: Sobre esto de Saturnino Cardoso, yo escuchaba alguna gente hablar de la carrera de Saturnino y hablan de haber dirigido a este y al otro. Saturnino tiene una carrera que está iniciándose apenas como técnico, ¿verdad? O sea, esos antecedentes que le endilgan algunos están totalmente equivocados. Saturnino Cardoso tiene una carrera insípida por ahora, ¿verdad? Pero realmente lo poco o mucho que haya hecho en Liberia, yo creo que a la mayoría del liguismo le cae bien. Yo he visto algunas encuestas, he visto muchas reacciones.

0: al equipo o a la persona, porque las redes sociales son abrumadoras. Usted agarra un teléfono y con solo mencionar algo, qué rico comerme un ceviche en Heredia, vienen a Santa Bárbara de Heredia a comérsela a San Juan, solo con haberlo mencionado ya el teléfono, el algoritmo le tira eso. O quieren el mejor ceviche gourmet de Costa Rica, me llaman a mí a Cevichology, allá en Belén, pero eso es muy difícil de abstraerse de esas cosas porque el mundo de hoy, lo que sobra la información es abrumadora. Ya nadie puede pecar ignorancia de algún tema porque la tiene en el teléfono 24/7, para decirlo de alguna forma. En el caso de Cardoso, bueno, lo he oído tanto y tiene un agente tan particular. Por cierto, un día esto venía de Zona Sur, allá de Panamá, de David. Y venía escuchándolo agarrado el pescuezo con Cristian y con todo el mundo ahí. Qué bueno, me divertí tanto ahí escuchándole que para allá y que para acá, porque el hombre le entra con los tacos de frente a cualquiera y es muy particular. Entonces, por ahí creo que mientras no los desenfoque, a mí me conviene como sapricista. La verdad que esta mañana tenemos un partido complejísimo, complicado. Le pido a todo el sapricismo que vamos a ir el 100% menos el 20% del castigo. Que hagamos de ese estadio de verdad un jugador más, que lo hemos hecho muchas veces. Algunos dicen que eso no existe, algunos creemos que sí existe, pero cuando el sapricismo está enchufado, es una belleza. Le recuerdo al sapricismo partidos que han sido complicados, que hemos llegado hasta el minuto 85, 86 sin haber hecho un gol, y de ahí en adelante hemos metido hasta cuatro. Vamos a ir a ganar. A mí no me interesa cómo, si medio a cero o 2-0 o 10-0, pero te tenemos que sacar la serie. Estas semifinales están muy interesantes. Hoy hay una, no me la quiero brincar. Que por cierto, lástima que no veo a Pitusa. Yo le quería decir a Pitusa y a los Cartagos, uno, y con el mayor de los respetos, para mí Herediano ha sido muy constante, pero para la gente que me lo pone allá en la estratosfera, como si fuera un equipo invencible, yo no me trago esa. Con todo el respeto, eso para mí no es así. De hecho, Herediano es muy complicado en casa, pero de visita contra los equipos importantes no lo ha sido, salvo lo que pasó con Cartago este año. Pero Cartago hoy puede agarrar una mesa como esta, don Leonel, y pegarle un mazazo como Dios manda. O sea, usted se imagina a Cartago sacando esa serie hoy aquí en Heredia. O sea, no es un mazazo con el chipote chillón del Chapulín Colorado, es un mazazo de verdad. ¿Verdad? Y si quiere ser campeón, pues hoy le toca. Así que está bien interesante hoy la serie en la noche y ni qué decir mañana la serie, después de ver el clásico español, que dicho sea de paso, don Leo, nos están enterrando muy rápido. Claro, ya no vamos a quedar campeones, pero cuidadito, porque para las trompadas somos bravos, hasta entre nosotros mismos, los del Madrid. Le tengo fe al Madrid, vea usted qué fe la mía, ¿eh? Le tengo fe al Madrid y después viene el partido que queremos ver en los morados.
1: Así es, don Frank. Dice Carlos Vela que las sanciones no las hacemos públicas, pero estamos hablando de sanciones de miles de dólares, dice. Contrario al Real Madrid, a este gran club mundial, a Federico Valverde y a Aurelien Tchouaméni, luego de la pelea del Real Madrid, informa que ni Valverde ni Tchouaméni recibirán sanciones deportivas, aunque se les aplicará una multa de 500 mil euros a cada uno, 590 mil dólares a cada uno, 270 millones de colones a cada uno. Y lo hace público el Real Madrid. Yo creo que no por la prensa. La liga debería informar qué tipo de sanciones económicas le impuso a sus jugadores, para que el aficionado por lo menos entienda, porque yo escucho a la mayoría de ustedes, don Freddy, decir que esa directiva no convence porque no sanciona, no castiga, no pone disciplina, y ese sería uno de los rubros, digamos, para conocer qué es lo que pasa internamente.
2: Estoy totalmente de acuerdo con usted, Leo. Son cosas que se deben de informar. Yo lo vi por ahí que las multas fueron de un mes de salario. Si fue así, bueno, está bien, un mes de salario, pero que se diga. Estoy de acuerdo con usted, pero hay una cosa importante, Leo. No solamente en esto le falta comunicación a la liga, hay un montón de cosas, Ahí hay un programita radial inofensivo totalmente.

0: Y no despierta ningún interés, ni nada de esas cosas. Mejor poner un periodista especializado en comunicación deportiva. Yo siempre he considerado, y se lo digo de una vez, que el periodismo para mí no es un grado, debe ser una profesión de posgrado, con periodistas especializados en ciencia, especializado en deporte, especializado en literatura, especializado en comunicación tipo esta. La liga debería traerse a alguien que sepa cómo se comunican las cosas y cómo se hacen. En eso, Leo, no es de ahorita. Desde que esta junta directiva arrancó allá en el 2014 hasta el día de hoy, se sigue criticando de que esta junta directiva no se comunica con el aficionado.
1: Perdón, es que yo entiendo que la sanción económica en nuestro país no se puede por un tema legal. Agarrando el ejemplo de lo que pasó con el Real Madrid, hasta donde yo entiendo, tal vez algún oyente o algún contertulio o abogado me pueda sacar de esa duda. Entiendo que la parte económica no se puede, pero la parte deportiva o la ¿cómo se llama? La administrativa sí.
2: Entonces está mintiendo Carlos Vela de que le aplicaron sanciones fuertes por miles de dólares.
1: No, no sabría decirle si está mintiendo o no,
2: No, es que...
1: pero a mí, de lo que yo entiendo, el salario en Costa Rica es intocable por un tema de este tipo, hasta donde yo entiendo. Entonces, yo no sé si se está diciendo lo correcto.
2: Habría que conocer el reglamento interno de la Liga Deportiva Alajuelense, a ver si está establecidas multas ahí en casos de indisciplina.
0: Sí, eso estoy totalmente. Mire, Leo, para mí eso de suspensión de jugadores del equipo, eso yo lo agarro con comillas, porque yo recuerdo una vez, creo que Juan Luis Hernández Fuertes era el entrenador de Cartago, y los jugadores se fueron a ¿cómo se llama?, a celebrar un club muy importante que tenía. Al partido siguiente, que era importantísimo para el campeonato, no puso a los jugadores. ¿Quién sufrió ahí? ¿Cartago o los jugadores? ¿Qué? ¿Cartago fue el que sufrió? Si usted quita a los jugadores de la liga en este momento, por ejemplo, cuando Macho este no los tenía, ¿a quién están castigando? Al equipo, no a los jugadores. Los jugadores se castigan en la bolsa. Quíteles un salario. Pongan en el contrato ahí que si falta tal cosa, la multa será de tanto. Y entonces yo estoy de acuerdo. Pero el equipo no puede sufrir por un mal comportamiento de los jugadores.
2: Yo tengo una idea y ojalá en algún momento se pueda llevar a los reglamentos. Yo creo que el día que aquí a un jugador por indisciplina grave se le separe y no se le permita jugar durante un campeonato con otro equipo, ahí las cosas cambian. Porque la alcahuetería es que aquí al jugador lo separan. Y a la semana siguiente ya tiene otro equipo. Y así no se puede montar disciplina de nada.
1: No, definitivamente, definitivamente. ¿Y por qué son tan impopulares los entrenadores que son conocidos por el manejo de la disciplina? Pues por lo mismo, porque a sabiendas de la legislación laboral que existe en un país, acomodan su ideología, sobre todo en el tema de disciplina, y la aplican. Yo creo que esa alcahuetería es esa como la rotación de los entrenadores nacionales en los equipos, ¿verdad? Que hoy están aquí, mañana están allá, y todo el mundo tiene derecho a trabajar, lógicamente, pero en este caso de la indisciplina, es intolerable. Equipos que son profesionales, que tienen jugadores dedicados al 100% a esta profesión, que ganan miles de dólares o millones de colones, que entrenan y juegan solo 3 horas al día, que no puedan acogerse a un régimen de disciplina profesional que no solo atañe a un club, sino a una selección nacional en su momento. Es una barbaridad. Son jugadores que tienen que entender que tienen los días contados y que están sujetos a como nos va a pasar por la inoperancia del fútbol nacional, especialmente de la Federación de Fútbol, de que nos toque ver por televisión un mundial como el que viene, el más fácil de la historia, lo repito y lo repetiré 1000 veces, y estamos como a 23 días, creo, 24 días.

0: de que cada vez que yo vea una bandera ahí, voy a acordarme del fracaso asqueroso y vulgar que tuvimos de no poder ir al Mundial y ver equipos como Curazao, Panamá, Haití, disfrutar de esos espacios que nosotros tuvimos fáciles de llegar.
1: Muchas gracias, Freddy, gracias.
2: Bueno, cómo no.
1: Mi estimado Alan Vargas y Zamora. Saludo para Bernal, el señor padre que nos acompaña por acá, don Bernal Vargas.
3: Hola.
1: Por aquí. Vaya, vaya visita tenemos hoy aquí, ¿eh? Vaya visita inesperada. Ahora que estaban hablando de esto del Mundial, precisamente para indicarles claramente, quedan 33 días para arrancar la Copa del Mundo y Teletica, que tiene los derechos exclusivos para transmitir el campeonato mundial, estará haciéndole llegar a todos los costarricenses los 104 encuentros. Así es que hoy la FIFA nos adelanta algo que tiene que ver mucho también con el espectáculo futbolístico, que son los abrebocas. Ya es oficial entonces, el Mundial 2026 contará con 3 shows de inauguración para dar inicio a la fiesta del fútbol. Como es sabido, México será el encargado de abrir oficialmente la Copa Mundial de la FIFA 2026 con una ceremonia inaugural histórica en el Estadio Azteca, ahora le llaman Banorte, con un gran espectáculo antes del partido inaugural frente a Sudáfrica. El show comenzará 90 minutos antes del encuentro y con la participación de reconocidos artistas como Alejandro Fernández, Belinda, Danny Ocean, J Balvin, Lila Downs, Los Ángeles Azules, Maná y Tila. Este show se realizará, repito, 90 minutos antes del juego. Estados Unidos tendrá su propio espectáculo y Canadá también. Todo un récord. Se convertirá en el primer recinto en albergar 3 partidos de 3 Copas Mundiales diferentes, 1970, 1986 y 2026. Lindo, ¿eh? Don Bimar Soto.
4: Pues, don Leo.
1: Ahí les cayó.
4: Ay, ya, aquí llegamos el miércoles, así de sorpresa. Yo sé que a mucha gente le ha hecho falta aquí, especialmente a todos los heredianos que se me están preguntando. Saludo para Javier Valverde ahí, ¿verdad? Que uno de los pocos apricistas que me cae bien. A Memo Morales también.
1: Y eso es esta,
4: ¿eh? Memo Morales también, pero ese es liguista. Ese yo ya lo saqué de la lista de apricistas. Ese es más liguista. Pero no, muy contento de estar aquí. Quiero enviar un saludo al doctor Armando González Vindas. Pensé que iba a estar por aquí, pero no lo veo. Pero un saludo para él. Muy contento aquí de ver a don Albino, que cuando estamos por estos lados siempre está por acá. Pero muy contento de ver aquí toda la gente. Veo mucho liguista también. Yo pienso que vienen para apoyar a Cartago, porque ellos no tienen nada que hacer aquí. Ya están afuera desde hace rato. Y veo mucho liguista, pero como le digo, ese fue que vino a apoyar a Cartago. Ahí está, mire, viva Heredia. Somos los mejores y vamos a ser campeones heredianos. Yo lo dije. Si nosotros le ganábamos al Puerto y le ganábamos a Cartago, ganábamos el liderato y se cumplió. Ahora lo que me falló fue Liberia. Liberia me falló el domingo, no sé por qué. Pero yo veía, hoy nosotros despachamos a Cartago.
1: Sí, pero ¿qué es ese miedo al Saprissa?
4: No, es que, don Leo, es que Saprissa no tiene absolutamente nada. Saprissa es Mariano tirando bolas ahí al área para ver si la agarra Watson. Eso es todo. Tiene 5 delanteros o más y ninguno hace goles. Son ineficientes. Entonces, ¿qué es Saprissa? En resumen, Mariano Torres, que no puede jugar en cancha sintética también, centrando ahí la bola para que llegue. ¡Eh, viva Heredia! Para que llegue Watson y la meta. Herediano, vea qué lindo está esto. Aquí está un preámbulo de que vamos a ser campeones y hoy en la noche vamos a ganar.
1: Bien. Oh, la cimarrón aquí al restaurante San Juan aquí.

0: Entra Juan de Santa, por supuesto que nosotros disfrutamos esta música también, esta música muy costarricense, dicho sea de paso. ¿Cómo está, doctor Eduardo Sánchez?
1: Buenas tardes, don Leonel. Buenas tardes, don Bismarck. Muy contento de estar aquí en Sensación Deportiva. Un saludo a los miles y miles de seguidores de este gran programa. Y aquí con esta algarabía, un lugar que está pletórico, degustando de buenos mariscos, que se dejen venir para acá. Y ahora con esta cimarrona que nos está aquí. Tanto energía que ocupamos para este fin de semana de 12 semifinales, un cerrada. Espero que espero ver un buen fútbol, no tan hermético como que vimos la semana pasada, pero muy contento de estar acá, con él.
0: ¿Y qué es eso que dice Bismarck? Lo que dice Bismarck. Sí, bueno, Saprissa no tiene nada.
1: No, donde confió Saprissa es un equipo que tiene mucha historia. Es un equipo que es copero, que tiene concha, que sabe jugar estas sustancias. Al margen de que Mariano Torres, Néstor Mariano Torres, probablemente el mejor extranjero que ha venido aquí a este país, con más de 375 partidos, con más de 75 goles. Deportivo Saprissa tiene cantera para poder sacar este partido de mañana, que evidentemente no va a ser un partido sencillo. Municipal Heredia ha venido demostrando una continuidad, un gran entrenador que tiene gran lectura, pero como lo dijo ahorita don Alan Vargas, que ha ganado el Diablo Mayor. No fue campeón en Estados Unidos, no fue campeón con el Municipal, no fue campeón con el FC Juárez, etcétera. Tiene varios equipos en México, y el último que fue en el Municipal de Guatemala, que no ha sido campeón. Claro, es un gran reto. Nos dijo que nos venía a huevar la fiesta al sapricismo, pero ¿sabe qué, don Leonel? Yo le doy mucho mérito a don Hernán Medford Bryan. Hernán Medford Bryan le ha devuelto a este equipo el espíritu ganador, el espíritu competitivo. Recordemos que el fútbol es una mezcla de muchas variables: el aspecto táctico, el aspecto técnico, la suerte, el azar también juega, el árbitro, la afición, el espíritu competitivo y el nivel de los futbolistas. Cuando usted tiene un futbolista que tal vez no está en el mejor nivel o porque no tiene la disponibilidad de todos sus jugadores, tiene que jugar con todas estas variables. Y don Hernán Medford ha impregnado al Deportivo Saprissa un espíritu competitivo. Lo quiere hacer ganador. Y vea, yo le rescato algo a don Hernán Medford. Cuando él dijo la semana pasada que iba a estar un infierno, metafóricamente hablando, es que lo que quería era incorporar la afición. Y lo logró. El martes, el entrenamiento Deportivo Saprissa fue abierto a toda la prensa nacional. ¿Y eso qué significa? Vengan a apoyar al Deportivo Saprissa. Y en el Sol Sur, inaugurado en 1984, la antigua Parque de los Elefantes. Usted, don Leonel, que conoce muy bien el fútbol nacional, se llamaba el Parque de los Elefantes. Bueno, eso va a pasar mañana, don Leonel. Y yo sí creo que el Deportivo Saprissa mañana va a ser un gran performance y muy bien por Hernán Medford por incorporar a la afición, que puede ser un elemento definitorio para el día de mañana.
0: Estamos disfrutando de esta cimarrona, estamos disfrutando de una payasada también. La gente que venga aquí va a disfrutar de unos payasos impresionantes. Nos han traído unos payasos impresionantes aquí a la Maricería San Juan. Bueno, así se. Por lo que me escucha Eduardo Sáenz, van a tener ustedes que pasarle por encima al campeón número 40.
2: Ok, eso es fácil, don Leo. Voy a hacerle aquí una reseña. Usted sabe, yo veo al Herediano campeón. Yo estoy seguro que el Herediano va a salir campeón. Veo al equipo muy unido, los veo muy comprometidos, los veo muy comprometidos. Herediano, históricamente, don Leo, siempre que nosotros hemos tenido un goleador, hemos sido campeón. Lo fuimos con el Macho Montero, cuando por ahí llegó Odir Yaquez, tuvimos a Jorge Rivaga, el viejito, que en paz descanse, tuvimos a Mario Horta, todos estos años fuimos campeones. Después vino una sequía, tuvimos a Nilson de Melo también, el brasileño, ese año fuimos campeones. Después de ese año vino una gran sequía, el Herediano tuvo un gran equipo, pero siempre se dijo, el Herediano no fue campeón porque nos faltaba un goleador. Eso

0: vino a solucionar. Fuerza Herediana un poquito antes, Mario Sotela y su mamá, cuando nos trajo el Mambo Núñez a Cancela. Pero ahora estamos hablando de un goleador, Mambo Núñez. Llegó de vuelta Maynor Díaz y también trajimos a Jendry Gris. Siempre hemos tenido goleadores. Trajimos a los mexicanos, al Pepa González, al Chuy Gómez, creo que es. Y ahorita tenemos a Marcel Hernández. Heredia hoy por hoy es un equipazo. ¿Y saben qué es lo mejor que nos está pasando ahorita? Que Elías Aguilar alzó nivel y ahora, cuando más lo necesitábamos, es cuando está jugando. Y ayer contra Cartago hizo un golazo. Una zurda, un golazo. Y eso es lo que necesitamos. A Marcel encendido, a Elías Aguilar encendido. Y yo quiero ver a Alan Cruz encendido, que nos ha costado ahí con Alan Cruz. Pero es que yo tengo la esperanza de que va a alzar vuelo. Pero con el equipo que tenemos, yo no veo a Saprissa haciéndonos daño. Yo lo digo, Saprissa es todo. Vea, ellos tienen 5 delanteros, pero ninguno hace goles. Tiene que ser que llegue el argentino,
1: Néstor Mariano Torres.
0: Para hacer

0: Fer Núñez se asocian bien y buscan, se asocian mejor con los laterales y no tirar tanto centro, el Cartagena podría hacerle daño hoy. O sea, a Marini Villatoro es un entrenador curtido. Recuerde que viene a la escuela de Johnny Chávez. Con grandes triunfos en Guatemala, el mismo Hernán Medford lo ha apoyado a Marini Villatoro, que por cierto en estas semifinales son tres extranjeros contra un tico. El único costarricense es Hernán Medford Bryan, el pelícano. Bueno, entonces el partido hay que ganarlo hoy.
1: Es con el Herediano, ¿verdad? Se fue invicto y al final.
0: Totalmente, y José Yaconen.
1: Él se enoja. Y es muy peligroso cuando Medford se enoja.
0: No, y don José Yaconen, le mando un abrazo. Yo lo conozco a él sabe. Le mando un abrazo a don José Yaconen, su hermano. Es un gran estratega, ya conoce muy bien el fútbol nacional y ahí le doy ventaja, correcto. Ahora, el Deportivo Saprissa mañana primero tiene que ganarle al Municipal Iberia. Un Municipal Iberia que ya le hemos hablado acá, tiene 11 partidos invictos, o 10, 11 partidos invictos, pero es su tercera semifinal. Y aquí es donde uno no sabe si la experiencia va a pesar o no. Yo espero mañana un Iberia con una línea de 5, jugando las transiciones. Y no me cabe la menor duda que don Hernán Medford Bryan tiene eso analizado. Ahora que usted dice lo de Mariano Torres, sí, el saprissismo, hemos criticado siempre la Mariano dependencia. Bueno, ese es el momento que tiene don Hernán Medford Bryan de que tácticamente plantea un equipo que, aunque tal vez no sea tan vistoso, bueno, tenemos extremos que pueden marcar la pauta. Yo lo decía el jueves previo de que ojalá que Vance Hernández, el oriundo de Matagalpa, o Tomás Rodríguez, Tomasito Rodríguez de los barrios de San Miguelito hayan visto el partido del Paris Saint Germain y que lleguen y que confronten, que tengan creatividad, desborden la banda, porque si esos jugadores mañana llegan enchufados, ahí vamos a tener Ariel Rodríguez, un centro delantero que está a 15 goles de Evaristo Coronado, ¿verdad? Un centro delantero que referencia muy bien la marca. Y que ese talento no es por curiosidad, es porque se lo ha ganado. Es un jugador letal cuando usted le da espacio. Y estos extremos que estoy diciendo, y vamos a ver lo que pasa con Javier Paradel, la verdad. Que es un jugador que cuando se acerca al área, se llama peligro de gol. O sea, tiene olfato de gol y eso no se enseña, don Bismarck. Eso no se enseña. Entonces, estos jugadores pueden marcar mañana diferencia en ese cotejo. Y otra cosa muy importante, David Guzmán, el loco Guzmán, es un jugador clave mañana para el Deportivo Saprissa, don Leonel. Y ojo, si Saprissa queda campeón, David Guzmán va a superar en campeonatos a Edgar Marín.
1: Doctor, y le recuerdo, las finales se ganan, no se juegan. Y también le recuerdo, el Herediano no tiene que mostrar nada. ¿Sí? Que nosotros somos los que tenemos que mostrar que somos los más grandes. Don Leo, yo no he tenido la oportunidad, Pitusa ha estado aquí llorando demasiado. Yo le quiero haceros una pregunta. ¿Usted se acuerda el gol de Chan? ¿Ese campeonato quién lo ganó? ¿Quién ganó el campeonato cuando tuvimos el famoso gol de Chan? ¿Quién ganó ese campeonato? Heredia. ¿Quién ganó el campeonato con el penal, el famoso penal de Pitusa de Kenneth Paniagua? ¿Quién ganó ese campeonato? Heredia. Y les dimos la ventaja de no tener a Nilsson de Melo. Juan Luis Hernández Fuertes lo sacó del equipo. Inclusive así ganamos. Ahora, a lo que voy. La final del 2012 fue. ¿Quién?
2: ¿Usted se siente orgulloso de esos dos regalos?
1: Ok, voy a esto, Leo. Voy a esto. Heredia ganó la final del 2012-2013. Cartago nos metió 3-1 en Cartago. Dos goles offside de Cartago. Ok. Fueron Heredia. ¿Quién ganó el campeonato? Heredia. Te dieron dos regalos. A nosotros nos dieron dos regalos, pero tuvimos la capacidad de ganar el campeonato con regalos. Cartago, con todo el respeto, es tan incapaz y tan ineficiente que les regalaron dos goles offside, 3-1, fueron Heredia con bomberazo de Moreira incluido y no nos pudieron ganar el campeonato. Entonces, quiero dejar claro para Pitusa, con regalos o sin regalos, Herediano siempre es campeón cuando juega una final contra ustedes, que casi nunca juegan finales. Eso es lo que quería decir.
2: Lleva agua a su molino, ¿verdad? Algunos los han favorecido más que a otros, ¿verdad? Eso está claro, pero que a todos les han regalado, ¿verdad? si yo me pongo a hacer historia,

0: aquí le voy a enfermar el hígado a más de uno, ¿verdad? Pero de realidades que han ocurrido precisamente en nuestro fútbol. Gracias, doctor.
1: Muchas gracias, don Leonel. Muchas gracias, don Luis Márquez.
2: Ah, muy contento de estar de vuelta y sí, gracias por todo. Y un saludo a toda la afición
1: Buenas tardes.
2: florense, y hoy ganamos.
0: Muy bien. Aquí la fiesta no se detiene. Ustedes no saben lo que está ocurriendo aquí en Panadería San Juan con esta cimarrona, con esta payasada y alguna gente que se tira a bailar por ahí también. Estamos disfrutando realmente de un preámbulo, de un abrebocas a lo que será la participación de esta noche. Sergio, Sergio, vamos aquí. Hay tanto ambiente aquí, hay que hacerlo casi que gritado, ¿verdad? Pero qué bueno porque la gente le está pasando la mar de bien. Bueno, la pareja de Federico Valverde, Lina Bonino, sobre el escándalo del Real Madrid, dijo: estoy harta y acá no van a ver sangre, harta de que hable de impunidad. ¿Qué más se tiene que hacer? ¿Qué pruebas tiene? No todo en la vida es gratis. Y lo hago público porque se ha rentado por privado, pero la gente tiene doble cara y conmigo me hacen bueno, pero después tira mierda hasta diciendo que vendo cuerpos en OnlyFans. Hablar, difamar y ensuciar a las personas tiene sus consecuencias. Y no olviden, no es un hombre quien se mete con una mujer de un jugador de fútbol embarazada de 6 meses para despotricar su odio personal. Estoy cansada, locos. La pareja de Federico Valverde, Pina Bonino, que se ha sentido muy afectada por todo lo que pasa en las redes sociales. Pero vemos una mujer más aquí, como se da ya hoy con alguna frecuencia en el fútbol. Antes no ocurría eso, de que aparezcan las esposas, las compañeras de algunos jugadores defendiendo algunas situaciones que a veces son realmente indefendibles. Estamos con don Sergio Lechado y el máster Douglas Murillo. Buenas tardes, máster.
3: Carlos Leonel, un gusto de saludarte. Un placer de nuevo aquí compartir con Sergio. Lo voy a felicitar. El hombre anda enrachado, anotando buenos goles de buena factura, ya reconocido. Vamos a ver quién es el representante para renovarle el contrato.
0: Ah, regresó.
3: Víctor Cruz está preocupadísimo.
0: Regresó a las canchas.
4: Humildemente hoy a las 10 de la mañana, don Víctor me dio la oportunidad de volver a compartir. Bueno, volver suena como si me hubieran sancionado, ¿no? Es que yo por cuestiones laborales y demás, hoy el tiempo me lo permitía, pero qué bonito compartir con todos los compañeros del equipo que al final eso es lo bonito, verlos compartir, ir y demás. Y la otra semana en Aguasarcas, donde Neto, cuando ahí me decían que vamos a ir donde Neto y Neto, yo dije, bueno, seguro es un señor que también le dicen Neto, porque sonaba como muy serio cuando decían vamos donde Neto y que Neto
3: No,
4: nos.
3: sí.
4: Aquí, cuando me doy cuenta que es el Neto, el Neto de nosotros, yo dije, pero ¿de dónde es que tanto señorío para el señor Ernesto y todo? No, no, no.
3: Neto es el Juan Gabriel de Sensación
0: El Juan
3: Deportiva.
0: Gabriel de Sensación, claro. Si usted lo hubiera visto cruzando una cancha allá en San Jerónimo de Esparza, envuelto en un paño rosado y caminando como una loca, ¿verdad? Desenfrenada. Y ahora, ¿qué es esta
4: Siendo él.
0: barbaridad?
3: Bueno, él es el Juan Gabriel de Sensación Deportiva. No, serio, bueno, felicitarte, muy bien, encantado de compartir. Nada más un detallito aquí de fondo. Esa cimarrona, yo tengo la idea que estaba conversando con Albán Bermúdez y me dice, mira, yo creo que aquí hay mano criminal de mínimo de avioneta, de Eugenio Rodríguez o de Fabio. Fabio Escalante tendrá que ver con esa cimarrón.

0: así tan soberbia.
1: Opa.
0: Óigala. Ambientazo, ambientazo aquí en Heredia, Carlos Leonel. Ambientazo previo al juego.
2: Bueno, ahora tenemos la oportunidad de hoy en 8 días, efectivamente, de estar en Aguasarcas. Yo tengo rato de no ir a Aguasarcas. Además, tengo rato de no estar en Ciudad Quesada. En esta oportunidad me complace mucho. Vamos a jugar en cancha Los Chiles, allá en Aguasarcas, sensación deportiva. Y el máster de Freddy Saborío, sábado próximo a las 10 de la mañana será ese partido. Y toda la actividad la vamos a realizar en Active Neto Pool. Y precisamente es un lugar que tiene piscinas, tiene restaurantes, tiene bar, tiene zonas de recreo. Allá estaremos en Aguasarcas de hoy en 8 días, si Dios no lo permite.
0: ¿Dónde, Neto? ¿Dónde, Neto? Mira, bueno, yo no sé si usted quiere que yo haga...
2: Ah, por cierto, ¿cómo terminó el juego?
0: Me parece que ganamos, ¿verdad, Sergio? Porque yo me vi en el primer tiempo, ganamos 6-2. Pico metió el gol mil no sé cuánto.
3: El gol 1010.
2: Lo que pasa es que él cuenta cada gol, lo multiplica por 100. Ya. Cada anotación que hace en un 100 goles.
0: Sí, pero eso vamos a tener que zarandearlo.
2: Por encima, Ronaldo, por ese encuentro.
3: Hoy le pasó, hoy.
0: Mucho gol de penal, eso hay que zarandearlo. No, yo no sé si usted quiere, Carlos Leonel, que yo haga una segunda parte, un poco escuché al ingeniero Freddy Brenes, con muchísima atención. Me parece que hoy Sergio tiene más que aportar aquí por el juego del Herediano y Cartaginés, pero bueno, mire, para darle el espacio a Sergio, yo muy rápido, con el Alajuelense. Yo le pongo mucha atención al ingeniero Freddy Brenes. Aquí hay que secundar algunas cosas importantes. Mire, Alajuelense tiene un serio problema. Ahora estaba leyendo la noticia esto del Real Madrid. El Real Madrid tiene problemas de camerino, de disciplina serio. Y ya desencadenó en lo más grave, en la falta de respeto del entrenador. Alajuelense cerró con vicios, me parece, tendientes a un problema de falta de respeto a nivel técnico. Yo creo que tiene que ver con la disciplina que usted impone y la disciplina que usted hace valer. Pero la disciplina no solamente tiene que ver con el director técnico. Tiene que ver el gerente deportivo, tiene que ver la junta directiva, tiene que ver el gobierno de la institución. En la selección del próximo director técnico, hay que tener muy presente que nosotros podemos tener ladrillo, blog o varilla y varilla, y libros y métodos, modelos educativos, académicos, pero eso no nos garantiza nada. O sea, para el tema de ser un equipo exitoso deportivamente, hay que trabajar todavía más allá. Las grandes universidades, los grandes high school, hoy ahora hablaba con el doctor Sáenz, a nivel mundial no tienen ninguna garantía porque sean muy reconocidos o muy connotados o porque estén muy bien rankeados. Hay que trabajar muy cuidadosamente todos los días las bases, los valores que usted quiere imponer y la visión del equipo que usted quiera tener, ¿verdad? Los objetivos. Entonces, en Alajuelense, mire, Carlos Leonel, yo seguiendo lo que decía el ingeniero Brenes, un director extranjero, puede ser, pero para armarse de paciencia. Uno, un director local que conozca el ambiente, hay muy pocos, el mercado está limitado. O vamos a fomentar el reciclaje, que hemos hablado mucho en el programa. Y por otro lado, que puede ser una buena pregunta, un alguien que esté aquí. ¿Cómo es que le dicen a Cardoso, el diablo qué?
2: Diablo mayor.
0: Yo ahora hasta me llamaba la atención, yo había perdido de vista ese sobrenombre que sé que viene desde México. A mí me parece que es manosear el tema por lo que se juega en este momento Liberia, por el momento en que estamos y por respeto a Liberia, que ha hecho las cosas muy bien. Usted y yo estuvimos en aquel programa en Tertulias. Aprovecho para enviarle un cordial saludo a Alex Rojas, donde conocimos...

al gerente deportivo de Liberia. Ese es un proyecto muy serio, Carlos Leonel. Hay que respetar ese proyecto. Y uno como institución, digamos, yo alajuelense, me parece que hay que tener mucho cuidado, marcar los límites de dejar que Liberia termine de jugarse lo que se está jugando. Ya después veremos. Si ese es el camino, que yo tengo muchas dudas de que sea el correcto, pues bien, qué bueno porque nos conoce, conoce el entorno. Lo que pasa es que no es lo mismo trabajar en la Ciudad Blanca que trabajar aquí en el GAN y trabajar en Alajuelense, con todo lo que se rifa Alajuelense. Y por otro lado, si es cierto que fuera él, la ventaja creo que es que tiene una opción de hacer

0: una especie de coladero rápido y decir con qué se queda y con qué nos vamos. Pero Alajuelense tiene que pensar a manera de proyecto. Alajuelense no puede pensar a manera de semestre o de cuatrimestre, porque este fue un cuatrimestre que no lo pensaron. Un cuatrimestre que no lo planificaron. Se nos fue de las manos, como Alajuelense lo digo. Es que la autocrítica es lo que me, a mí es lo que me duele. La autocrítica no ha existido. Y con respecto a lo que sucede, con nuestro expresidente Raúl Pinto, yo he escuchado ahí algunas cosillas muy feas dentro de Alajuelense. Uno que a veces anda, como decir, dentro del patio. Yo he escuchado unas cosillas muy feas. Yo le dije a algunos colegas liguistas, le digo yo, mire, qué feo que nosotros hayamos caído en eso, si eso es cierto. Y entonces repaso para cambiar el cassette y para que Sergio aproveche su día, porque hoy es un día de semifinales. Oscar Ramírez, si se desvincula de Alajuelense, tiene que hacerlo con cierta altura, con cierto nivel. Alajuelense tiene que cuidar el manejo, si el presidente está o no está presente. O si la decisión del director técnico o su ideal del director técnico es presentarle un informe al presidente de la institución y al resto del gobierno de la institución. Pero entonces vamos por partes. Oscar Ramírez, se fue bien, es una leyenda de la institución, el entrenador más ganador, no hay nada que decirle, de los mejores del país. Hay que hacerle algo especial, se lo merece. Si no va a volver, creo que no volverá al fútbol. Si él se retira ahora, no volverá al fútbol, no dudo. Y eso tiene que repasarlo a la Alajuelense también, porque nosotros hemos hecho mala práctica de eso. Con jugadores, con otros entrenadores y con algunas leyendas de la institución. Ese pecado es porque quizás la fuerza extranjera que tenemos en la institución no entiende el riñón que nosotros tenemos. No conoce los riñones de nosotros. Y eso es grave, porque eso es erosionar o tocar la identidad institucional.
1: Master, eso es grave. Le tengo una consulta respecto a lo que usted está tocando. Lo que uno ve desde afuera, y es pura subjetividad, Oscar Ramírez no tenía como el derecho de llave del camerino del control total. La gerencia deportiva tenía peso sobre las consecuencias de indisciplina en el camerino de Liga Deportiva Alajuelense. Según yo he escuchado, José Cardozo, lo primero que pide es esa llave de manejo absoluto del equipo en la parte disciplinaria, en la parte deportiva, en todo. O sea, usted, señor gerente, no se mete en absolutamente nada. Yo manejo mi equipo. Yo no tengo que escuchar la opinión de la gerencia deportiva. Es lo que yo he escuchado, que así se maneja. ¿Cómo vislumbra usted cuando un camerino pesado como ese, con el ego y demás, y el ego de un gerente deportivo, porque se dice que parte de la disciplina suave, o no hay disciplina suave, parte de la indisciplina

0: decirlo así, ese papá de mano suave.
1: Eso es serio, eso es como cuando usted, digamos, opinar a ese nivel, eso es como cuando usted entiende que hay una situación familiar, pero usted no conoce los detalles y usted opina sobre eso. Hay que ser muy cuidadoso, porque eso está en el seno íntimo familiar. En este caso de la institución alajuelense, lo que yo le puedo decir es que a mí me parece que alajuelense no debería delegar tanto en un gerente deportivo.
2: Que ya lo hizo y tuvo una mala experiencia.
1: ¿Usted se acuerda lo que
2: acuerdo cuando se habla?
1: ¿Acuerda lo que yo dije?
2: Pues llaves.
1: Yo cuestioné mucho el llave en mano a Jega. Yo no quiero que tomemos ese camino. Pero a lo que voy, porque digamos, lo que comenta Sergio es, no me quiero referir sobre que yo he escuchado especulaciones. Yo he escuchado sobre la familia tal, yo he escuchado sobre la familia tal. No, yo con mucho respeto no me refiero. El tema es lo que sucede a lo interno, en el seno interno de esa familia. ¿Cómo lo resuelven? Suele haber una cabeza, Sergio. A veces la cabeza no ejecuta o no es la cabeza. O a veces entre la cabeza del padre y la madre se toman decisiones y a veces un día es más orientado hacia lo que decidió la madre y otro día... Entonces, digamos, viéndolo en un contexto familiar, yo diría, mira, yo creo que lo que sí tiene que tener cuidado alajuelense en esta nueva oportunidad es que no seamos atrapados por un pensamiento extranjero del modernismo. Porque sí, está bien, el fútbol se ha transformado y el fútbol es un negocio, pero a través del pecado del negocio hemos manoseado mucho el fútbol. Desde la cancha hasta el camerino, hasta incluso la toma de decisiones en el gerenciamiento y el gobierno de las, del fútbol. Pero digamos, tratando de referirme, siendo directo con tu comentario y tu, digamos, tu consulta, serio, yo creo que Alajuelense tiene una oportunidad de oro para contratar un nuevo entrenador, pero definir una visión. Y la visión pasa por también retar a la junta directiva. La junta directiva deportivamente me parece que está quedándose corta en la visión deportiva. La junta directiva es brillante en las finanzas, es brillante en el mercadeo, es brillante en muchos otros campos, pero nosotros en lo deportivo nos hemos quedado corto. Y para eso nosotros ocupamos barro, calle y pateo de bola de trapo, que se llama maña, y en eso falta mucho.
2: Maña es poco. Don Sergio Lechado, escenario listo, no se le puede pedir más a lo que pueda pasar esta noche, entradas vendidas, por supuesto que tenían que agotarse porque el partido además promete. Hoy es una fiesta florense, ¿verdad? Todos sabemos que toda esta parte del cantón de Santa Bárbara y por supuesto los cantones anexos tendrán esta fiesta hoy aquí en el Carlos Alvarado Villalobos. Por supuesto que ese juego condiciona al equipo cartaginés a llegar a ganar o ganar. No hay más allá. Así que se van a enfrentar a un equipo que vendrá a quedar a dejar hasta la última gota aquí en el estadio Carlos Alvarado Villalobos, porque para ellos no hay más allá. Para ustedes sí, que yo no creo que eso le dé confort de ninguna naturaleza.
0: Don Leonel, en el fútbol actual lo decíamos, el Herediano, aunque con un fútbol que no me agradó, logró el marcador que necesitaba allá de visita. Pero si nos vamos a la parte plana, a la parte de data, Cartaginés también lo puede hacer. Herediano ganó de visita, Cartaginés pudiese hacerlo también. Y yo sé que en Herediano, a lo interno, ellos saben eso, porque Cartaginés no es un equipo que llegó por casualidad. Cartaginés no es un equipo que juega mal. Cartaginés ha sido una montaña rusa en este torneo, pero podemos decir que porcentualmente ha jugado mejor para ellos mismos. Vamos a ver cómo me lo explico. Él ha tenido más etapas de buenos rendimientos que de malos rendimientos. Pecado del Herediano si hoy cree que ya tiene esto resuelto. Estoy seguro que no. Estoy seguro que el Herediano hoy va a plantear un partido con mucho respeto al rival, pero sí nos toca ser muy ofensivos. No podemos hacer el mismo planteamiento de juego que en el Bello Mesa. Hoy, aunque vamos ganando, tenemos que ir a arriesgar y buscar, ojalá, asegurar

0: de una vez, aunque Luis Ronaldo Araya está pasado de peso. La habilidad la mantiene, pero está pasadito de peso y eso a nivel de condición física tal vez no le permite un partido de 90 minutos, pero jugaría con Randall Leal, Elías y Marcel, todo con una vocación más ofensiva para ver si el Herediano resuelve esta serie en el primer tiempo de una vez.
1: Leo, muy rápido. Qué mala leche la de Albán. Acaba de pedir que suban el volumen a la Cimarrona. Albán pidió que le subieran el volumen a la Cimarrona. No sé por qué. Apenas estaba hablando lechado, pero me parece muy atinado. Sé que está haciendo un cálculo frío. Yo puedo decir algo. Herediano tiene un equipo de profundidad para opinar con esta serie de semifinal, si me lo permiten, muy respetuosamente. Tiene un equipo de mucha profundidad. Me parece muy bien que tiene que ser muy cauteloso. Creo que Cartaginés tiene un buen director técnico. Puede complicarles mucho el partido de hoy. Y el partido hay que jugarlo, en serio, se lo saben. Entonces, que sea un buen partido. Ojalá para los dos. Y me gusta, sobre todo me gusta, el pensamiento de la frialdad. Porque no lo tienen cocinado. Y le voy a decir al Albán que baje el volumen de la Cimarrona, porque esto se puso muy tremendo, Carlos Leonel.
0: Pero me dijo un amigo que se escucha perfecto, que la Cimarrona casi no se escucha, por dicha, ahí en el radio. Don Leo, y lo bueno es que la afición del Herediano respondió, el estadio está lleno, va a haber recibimiento para el equipo herediano desde el Parque de Santa Bárbara hasta el Carlos Alvarado. Vamos a tener una fiesta que está iniciando aquí en Marisquería San Juan.
1: ¿Dónde estará Carlos Salas?
2: Carlitos Salas, yo no sé si están algodones.
1: Segura Ruiz.
2: No sé si están algodones después de anoche.
1: Segura Ruiz y a Kennedy. También tampoco no veo a Eugenio Rodríguez. Ven, les mando un saludo. Que disfruten el día de hoy.
0: Muy bien. Muchas gracias, don Leo. 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
0: Perfecto, y Heredianos, hoy nos quedan, vamos a ver, completando el partido. Ahí vamos a estar apoyando al Herediano. Vamos a ver si estamos desde las 7 de la noche ya ahí, porque yo creo que mucha gente llega hoy temprano para agarrar el mejor campo posible. Y don Leo, ¿qué le iba a decir? Bueno, a los Heredianos, la fe. Vamos a dejarlo táctico a un lado, pero la fe del Herediano es que después de hoy nada más nos queden dos partidos contra Liberia y ser campeones.
3: Muy bien, muchas gracias. 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
0: 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Bueno, aquí saludando al ingeniero Eugenio Saborío y con la compañía también de José Gabriel Fonseca. ¿Cómo está, Eugenio? Muy buenas tardes.
2: Buenas tardes, don Leonel. Un placer saludarlo, saludar a Pepe, a toda la gente que nos ve y nos escucha por las diferentes plataformas. Un placer estar aquí. Tenía algunos meses de estar un poco ausente, pero bueno, aquí de vuelta.
0: Mi estimado José Gabriel Fonseca.
3: Saludos, don Leo. Saludos a Genia, a Pepe, a todos los que nos ven y nos escuchan. Primero que todo, déjeme saludar a mi mamá que cumplió años ayer y como nuevo programa, nuevo saludo. Yo sé que Pepe la saluda ahora, pero un saludo para ella en su cumpleaños del día de ayer. Ah.

0: abrazo y un beso bien grande, con todo respeto, para su señora madre, una gran amiga de todos nosotros. Bueno, ya Vilmar vino aquí a alborotar el panal, le lanzó una pedrada al Saprissa. No tienen con qué llegar a la final con Heredia.
1: Don Leo, yo primero que todo lo que quiero decir es que hoy aquí me siento como esas famosas salchichonadas que hacía Heredia. No sé si será un presagio de lo que puede venir con esas salchichonadas después. Ya la celebración está por adelantada. Respeto a los heredianos, respeto a mi padre que es muy herediano y todo, pero yo creo que están celebrando por adelantado. Saprissa mañana va con un rival muy difícil que es Liberia, bien manejado por José Saturnino Cardoso, y nos vamos a enfrentar a un equipo duro. Y Saprissa, sacando esa serie, con las bases que hemos tenido, que no son excusas, porque no van a hacer excusas, Saprissa va encaminado a esa 41. Saprissa ha demostrado que cuando las cosas se ponen más difíciles, sale el ADN morado y siempre vamos a buscar el título y vamos por esa 41. Y si Saprissa larga a una gran final, Saprissa es campeón. Eso tiene que asegurarlo todo el mundo y hay que verlo, porque como les digo antes, ese ADN morado va a hacer que ese título sea nuestro, no se nos va a ir.
0: Muy bien, así se mueve la fase final del campeonato nacional con esos dos juegos, aquí en el Carlos Salvador Villalobos, muy cerca de donde nos encontramos a las 8 de la noche también, y por supuesto mañana el Deportivo Saprissa y Liberia a las 4 de la tarde que hará este partido. Vamos a hablar un poco de esta actividad donde lamentablemente, Eugenio, no está su querida Liga Deportiva La Juelense.
2: Así es, Leonel. Mire, el daño más grande de la Liga Deportiva La Juelense, por su inoperancia, por la inoperancia de la directiva, por la inoperancia del entrenador y por la irresponsabilidad y falta de profesionalismo de sus jugadores, ese daño se lo hace hoy la Liga Deportiva Alajuelense a la afición. Antecedentes de indisciplina de la Liga Deportiva Alajuelense no son de este campeonato, son del torneo anterior. Y yo me acuerdo cuando la Liga estaba celebrando la Copa número 31, que salió uno de los muchachitos que estuvo involucrado en uno de los escándalos en la California. Y en la celebración, cuando todos los jugadores hablaron, lo único que dijo es: vamos a la Cali. Ese es un jugador que no entendió. Él no entendió lo que pasó. Él no entiende a la institución que él representa. Gracias a Dios, seguro yo por eso no soy directivo.

0: vuelve, porque usted no sabe los valores, no entiende los valores de esta institución. ¿Por qué hablo del entrenador? Porque no tuvo las agallas y la valentía para poner orden en ese camerino. Y no se vale en las conferencias de prensa, y no se vale una vez, porque se filtró que él estaba coloquialmente, como decimos los ticos, agüevado, porque había indisciplina en el camerino. No, no, no, no, señor. Hay indisciplina en el camerino y el camerino se corta. Y finalmente, los jugadores. Pero vea, le voy a decir algo. Cuando la aspiración máxima de un jugador es verse como un chata, comportarse como un chata, vestirse como un chata e ir a los lugares donde van los chatas, hay algo que no está bien en ecuación.
1: Perdón, ahí hay un tema, y es general del futbolista tico. El futbolista tico cree que llega al máximo nivel y él puede hacer lo que quiera. Aquí es donde entra en juego mucho las directivas, como dice Eugenio, en el sentido de las sanciones. ¿Qué pasa con el Madrid? ¿Pasó un incidente? ¿Pasó o no pasó lo que se dijo que fue el jugador? Hay una multa de 500,000 euros. No son 5 colones, no son 100, y lo dicen y lo sacan a la luz pública, 500,000 euros. Aquí, por firmar un jugador y firmar contratos, no ponen multas. Y eso pasa, y por eso es que el jugador tico es tan indisciplinado a nivel general. Yo no estoy hablando de la liga, no, a nivel general. El jugador tico es muy indisciplinado, y por eso es que estamos hoy en día a vísperas de un mundial y estamos fuera de un mundial.
2: Hay casos que valen la multa, pero hay casos en que no hay multa ni sanción de 2 o 3 partidos sin jugar. No, hay sanción de erradicar ese mal, por lo menos así lo entiendo yo.
0: Por supuesto, don Leonel, porque hoy todos somos completamente visibles a través de las redes sociales. Cuando usted a un jugador, porque yo supongo que en la Liga Deportiva Alajuelense, a un jugador le explican la visión, la misión, los principios fundamentales que se rigen en una institución, uno supone que un jugador entiende para que siga las normas de conducta como cualquier empresa. Pero cuando un dirigente es fanático, porque yo puedo entender, por ejemplo, que eso pase, eso déjeselo a los fanáticos, para que los fanáticos tengan ídolos. Pero eso no puede ser quien es parte de quien gerencia un equipo de fútbol, quien está al mando de una empresa. Entonces a mí me parece que hay cosas que hay que quitar, erradicar de raíz. Aparte, José Gabriel, ninguno de los jugadores de la liga que cometieron esos actos son estrellas. O sea, son jugadores del medio, de medio ver, porque se lo digo así, de medio ver. Entonces, por el amor a Dios, a mí me parece que estamos pagando errores fuertes, fuertes, en toda la estructura de la Liga Deportiva Alajuelense. Todos ahí tienen participación y todos son culpables. Hoy, ¿cómo me siento yo? Como un zorro, como una gallina en una fiesta de zorros. Esta no es mi fiesta. Hoy yo aquí estoy compartiendo con los amigos y siento una envidia sana por José Gabriel y siento una envidia sana por los heredianos. Y les deseo la mejor de las suertes. ¿Por qué? Porque la Liga Deportiva Alajuelense está cosechando exactamente lo que sembró.
2: Muy bien, aquí sigue las parodias, aquí sigue el ambiente musical y bailón con la payasada que también nos han traído hoy aquí, que es un verdadero espectáculo. Dice por acá Memo Zúñiga: Lionel, ya el equipo viaja a la capital con un pueblo que sabe que no va a ser fácil mañana en el Saprissa. pero le

0: mandamos un equipo de guerreros que sabemos que van a dar todo por la camiseta aurinegra. Estamos seguros que mañana Liberia y Costa Rica sentirá a todo Guanacaste y sobre todo Liberia en esa cancha. ¡Viva Liberia!
1: Saludo a Memo Zúñiga, y no, realmente me encanta ver ese ambiente de un pueblo liberiano que se tiró a las calles a despedir a los jugadores. ¿Por qué? Porque eso le da salsa al fútbol. Ensalta el fútbol de Costa Rica. ¿Por qué? Porque es un equipo que la ha luchado a pesar de las bajas, como lo dije la semana pasada. Liberia está ahí, no pone excusas, y ahí está el equipo peleando una semifinal contra el Deportivo Saprissa. Ahora bien, no van a comer jamón tampoco. Se enfrentan a un Saprissa en su casa, con esa cueva, que aunque a muchos no les gusta una frase, la cueva pesa, y con ese equipo que tiene ese ADN, y lo demostró en Liberia con las bajas pasadas, demostró en Liberia que Saprissa va por ese campeonato. Jueguen jugadores de liga menor, o juegue el equipo titular, o juegue Mariano, o juegue Fidel, o juegue quien juegue, Saprissa va por ese campeonato. Y la gente mañana nos van a sentir en ese estadio, a los que vamos a estar ahí.
0: Muy bien, Eugenio, tiempo hay. Casi 3 meses para tomar todas las medidas y cambiar todo lo malo que se ha hecho en el semestre anterior.
2: Ojalá, don Leo, así sea. Ojalá no nos tardemos demasiado, y ojalá que, de verdad, yo creo que la Liga Deportiva Alajuelense necesita una revisión profunda. Se embriagaron con la 31, se embriagaron, no se bajaron de la carreta, y hablo de toda la estructura de la Liga Deportiva Alajuelense en general. Se embriagaron, se montaron en la carreta todos y pensaron que eso iba a durar, y no, la realidad es que no duró, y este fue un torneo de espanto, fue una tragedia, y así le pagaron a la noble afición de la Liga Deportiva Alajuelense, que partido a partido estuvo ahí apoyando. Eso no es justo, y me parece que hay que hacer una revisión profunda y fuerte, y que se tenga que ir quien se tenga que ir, y nada de caretas. Así de fácil, nada de caretas, don Leo.
1: Eso fue como la falta de costumbre de ser campeón, simplemente.
0: José Gabriel, para este juego de mañana, entre Saprissa y Liberia, ha sido designado David Gómez, y como cuarto árbitro va a estar Marianela Araya. Ahí me interesa siempre que haya un buen cuarto árbitro, ¿verdad? Porque estos partidos se juegan mucho ahí en ese lado de las bancas, y ojalá que haya la autoridad, y que el lunes donde no tengamos que venir aquí al programa a decir que le quitaron ese aquí, que le quitaron ese al otro.
1: Yo siento que Marianela tiene todas las condiciones para ser autoritaria, porque sé la persona que es y sé que lo puede hacer. Lo que a veces no me gusta es que los cuartos árbitros en Saprissa se dedican mucho a ver la banca de Saprissa y no lo que hacen las otras bancas. Y hablo en general, y espero que Marianela mañana no lo haga, porque aparte, ya varias veces, aunque Sandoval me sacó las estadísticas de que Saprissa siempre ha ganado y que ha sido, si uno ve los partidos detalle a detalle, pita faltas a favor de Saprissa, en contra de Saprissa, que no le pita a favor. Y eso es lo que a veces a los sapricistas nos ha molestado. Pero Marianela tiene la autoridad. No por ser mujer se le puede quitar eso, y Marianela tiene la autoridad. Y creo que los banquillos lo saben. Y Medford, que puede a veces salirse de sus casillas, también lo sabe y se sabe controlar con ella. Y yo creo que puede ser una buena cuarta árbitro, siempre y cuando haga eso, dedicarse a las dos bancas y no solo a una. En este partido, aunque no sea la Liga, no sea Heredia, no sea Cartago, yo pondría el quinto árbitro, para que haya un árbitro controlando a cada una de las bancas, porque el fútbol tico, usted ya lo ha dicho muchas veces, las bancas hacen lo que les da la gana.
0: Gracias, José Gabriel. Mucho gusto, ingeniero.
2: Gracias, don Leo. Muchas gracias, Leonel.
0: ¿Y quién cumple años? Muchas felicidades. Esa mesa enorme que están celebrando el feliz cumpleaños. Aquí saludamos al doctor Osvaldo Monge, esta tarde aquí en Sensación Deportiva. ¿Cómo está, doctor? Buenas tardes.
3: Buenas tardes, Leo. Buenas tardes a las personas que nos ven y nos escuchan. Aquí en Tierras Heredianas, como decía el Negro Sancho, Que Dios goce. Valientes Cartagos.
0: Valientes Cartagos.
3: Y hoy van a llegar Valientes Cartagos a acompañar al equipo. Así que bien, bien recibidos aquí, con una cimarrona, música y mascaradas de esta zona que es parte de nuestra cultura costarricense. Realmente se rescata en esta zona una actividad muy alegre, muy bonita.
0: Estaba viendo ahora algunos de esos muchachos que se estaban quitando las máscaras para descansar unos minutos. Es impresionante ver cómo se han mantenido bailando durante casi una hora. Y me alegra mucho también ver en la cimarrona mucha gente joven. O sea, esto significa que esta costumbre no se va a perder. Don Albán Bermúdez y León.
4: Un placer saludarle. Mucho gusto.
3: ¿Cómo no?
4: Estamos aquí. Sí, se disfruta. Eso hay cosas tradicionales que vale la pena mantener. Pero aquí estamos, Leo. Un placer saludarle. Y estamos, como siempre, a las órdenes.
0: Muy bien. Estas semifinales, estábamos conversando ahora hace un momento, que para Cartago, esta derrota del primer juego obliga y significa que tiene que venir a ganar o bien despedirse del campeonato.
3: ¿Cómo no, Leo? Sí, el día de hoy, en un estadio que la última presencia del cartaginés en ese estadio, perdimos 1-0 con un gol tempranerísimo, pero pasaron 100 minutos aproximadamente en que bueno, el partido quedó 1-0 perdiendo, pero recordemos los travesaños, cómo se nos atravesaron, ¿no? Cuatro balones en los travesaños, no se pudo remontar ese partido, pero bueno, el cartaginés está en estas circunstancias por mérito propio. Y bueno, hoy es el último cartucho que tenemos después de un campeonato en que estuvimos toda la fase, todo el campeonato en fase de clasificación, y bueno, y por eso estamos aquí. Entonces, bueno, hoy es este cartucho que nos queda por quemar, así que el partido hay que jugarlo y hay que terminarlo.
0: El caso de ustedes no es nada diferente. La prisa tiene que ganar o hasta luego. Y Liberia tiene que ganar o hasta luego también.
4: Así es. Estamos en esa etapa de los hasta luego. Estamos en etapa de los hasta luego. Hay gente que, bueno, aspiran a seguir adelante, pero alguien o algunos se quedarán de camino. Yo le decía a mi buen amigo Pitusa que lo peor que le pudo haber sucedido al cartaginés es enfrentar esta serie contra el Herediano. Y lo digo porque al final de cuentas uno no deja de tener una mente media torcida. Y es que la historia entre el cartaginés y el Herediano es abundante en cosas que han sucedido y generalmente o en muchas en contra del cartaginés. Bueno, eso no quiere decir que se va a repetir, aunque ya Pitusa puso sus quejas del primer partido. Yo no sé hasta dónde le va a alcanzar al cartaginés, sobre todo en esa cancha. Y además, los equipos que empatan o pierden el primer partido, ¿qué va? ¿Qué va? En una serie como esta tan corta, es bastante difícil. Yo sí le digo a los cartagineses, pues que ojalá saquen la tarea, pero que sí les va a costar, como van a hacer todos estos partidos, porque el Saprissa tampoco la tiene fácil. Los hasta luego están presentes en los dos estadios. El hasta luego está hoy presente y estará mañana. Al final de cuentas, Saprissa lo que trata es de evitar. Al final de cuentas, el Saprissa es un padre soltero, pero con mucha responsabilidad. Y él cuida a los gemelos. Él los cuida. De repente uno, que es el Herediano, se le está saliendo del encierro. Y el Saprissa trata de que no, de que los dos se queden ahí como segundones y no uno como segundón y otro como tercerón, porque lo de la liga es bastante serio, ¿no? Sí. Lo de la liga, lo que la liga ha perdido con no clasificar es grande, en el sentido de que puede que terminar en el tercer lugar. Oí con mucha atención a mi amigo Freddy y a Alan Vargas. Y bueno, Freddy, buen amigo, un tipo profesional, inteligente, que yo lo estimo mucho, no deja de tener razón de pensar en Cardozo, porque Freddy habla de la juventud, de la proyección. Y sabiendo bien que la liga es para 5 años para volver a ser campeón, excelente la contratación de Cardozo. Me parece que lo harían muy bien, porque tienen todo un espacio, un tiempo para hacer las cosas bien. Y bueno, dentro de 5 años, ¿por qué no? La liga bien, bien, bien puede ser campeón. Digo yo.
0: 5 años.
4: Sí, porque es quinquenal. Es quinquenal.
3: Secundando a don Alban con eso, con esas anécdotas tan, tan duras y tan tristes para nuestra institución, aunque algunos se sientan orgullosos de esas circunstancias, como ahora usted lo mencionó. Pero bueno, ya estamos en estas. El lunes hay que hacer campo para el sillón de pescado. Yo espero que sea solo un campo. Solo un campo. No dos. Solo un campo.
5: Muy bien, cierto. Hay una buena noticia para ustedes.
3: Morán.
0: La recuperación de Johan Venegas, sí, que, porque si a Cartago le falta gol, que es un problema serio que tiene, por ahí podría venir algo de la solución, ¿no?
3: Bueno, el Cachetón en esto tiene, es un Cachetón, un jugador muy curtido, finales ha afrontado muchas, un jugador que sí nos ha hecho falta, ¿verdad? Esa es una noticia muy rescatable, y bueno, a poner a funcionar esa media cancha que tiene Cartaginés, que como la dijeron ahora, Flores, Douglas, Michi, esa media cancha muy, muy, muy bien conformada, y jugadores evitando lo que pasó la vez pasada, como esos jugadores de defensas del Herediano terminaron con dolor de cabeza de rechazar todas las bolas por arriba. Entonces, ese juego erróneo, ojalá que no. Confiamos en Amarín y Villatoro, un estratega que creemos que hoy va a plantear un equipo muy diferente al anterior.
4: Usted sabe una cosa, Leo, que el Herediano ha hecho muy bien las cosas, porque eso hay que entenderlo y eso hay que aceptarlo. El Herediano ganó esta fase y está con muchas posibilidades porque tiene derecho a la doble marraqueta, el pago doble. Puede irse a la bolilla que hay aquí, no tiraba. Y el Herediano tiene el juego de la marraqueta, pago a doble, porque puede quedarse, pero al final hay una gran final. El Herediano juega feo, horrible, a mí espantoso, pero en estas instancias, ¿eso qué valor tiene? Ninguno. Que juegue feo, que juegue horrible, que pone ahí una tapia ahí de cemento atrás, ¿eso qué importa? Si al final de cuentas lo que importa es ganar, y así lo ha hecho. Mete un gol y punto, y se cierra y se acabó. Lo ha hecho muy inteligentemente. Vamos a ver cuál equipo va a romper esa barrera, si es que tiene esa capacidad. Pero el Herediano es espantoso verlo jugar, pero muy efectivo. Esa es la realidad, y ha hecho méritos perfectamente para ¿por qué no? Salir con el campeonato. ¿Por qué no?
3: Leo, y vea qué gorra más bonita. ¿Ah? Azul y blanco. Lindísima.
0: Ese es el negocio de Benio Joao.
3: Lindísima.
0: Y no es nada, que no suena la caja. No suena la caja.
4: No se oye la registradora. No se oye la registradora.
3: El clín.
4: Qué barbaridad. Bueno.
0: Dijo el máster que por favor no lo pusieran a hablar a usted cuando estaba en la cimarrona, porque ya a usted le falta mucho el ¿cómo se llama? El audio.
4: No, mira, esto es terrible. Es terrible. Bueno, hay que hacer las cimarronas. Es muy bonito, son muy bonitas, pero las cimarronas son como los mariachis. Cinco. Después de cinco ya empieza uno como mejor a salir del salón. Pero bueno, todo muy bonito, excelente la atención aquí como siempre.
0: ¿Qué pasó, Sergio? Venga, venga por acá, dígalo en el micrófono, tome.
6: Así rápido, don Leo. Primero, ¿cómo se escucha la envidia de los demás cuando el herediano está en fiesta? Yo lo entiendo. Por el otro lado, el hermano de nuestro amigo y contertulio, don Efrén Elizondo, Ronald Elizondo, está internadito en el hospital, saliendo adelante de casi tres infartos, y don Efrén nos pidió el favor de saludarlo, de mandarle un abrazo y que una pronta recuperación está dándole. Y don Leo, que le estamos celebrando también hoy el cumpleaños a Jairo, el dueño de la marisquería acá. Entonces,
0: él cumple el lunes cumpleaños. Excelente. Un abrazo, un saludo muy especial para el hermano de Efrén Elizondo. Ahora somos colegas. Los dos estamos infartados, ¿verdad?
4: De verdad.
0: Espero que salga muy bien de todo. Ya yo voy para tres años. Y gracias a Dios con buena salud.
4: A mí me hace gracia Lechao. Dice que es que está cumpliendo años. En Heredia cualquier cosa se celebra, cualquier cosa. Y eso a mí me alegra mucho, porque el herediano de verdad que es una persona, es gente muy feliz. Ellos todos lo celebran.
0: Gracias, Salván. Gracias, doctor.
4: Gracias.
3: Un mensaje, un saludo para la taquería Fátima, en Barrio Fátima. Es el negocio de la familia de mi esposa. Aquí vino acompañándome también Jesús. Y bueno, de ahí, el tío de la parrillita, así que un saludo para ellos.
0: Oye, muchas gracias. Ya por acá, Víctor Manuel, don William Cordero. ¿Qué dice por acá Paloma? Lionel, aquí deberían los clubes obligar a sus jugadores a pasar toda una jornada de 8 horas como mínimo, como todos los que trabajan en empresas, en el campo. Entrenando, haciendo trabajos, etcétera, etcétera. Y sabe que ese es un tema que realmente yo quería verlo, quería que probara Rolando Fonseca cuando planteó que si a un jugador se le paga como a cualquier trabajador, debe cumplir una jornada completa de 8 horas de trabajo. No necesariamente entrenando, pero sí en capacitaciones, formación y actividades dentro del club. No es que entrenan una hora y se van para la casa. Eso dijo Rolando Fonseca cuando supuestamente iba a ser el gerente de Punta Arenas. Yo no sé qué le hubiera pasado a Rolando Fonseca con esa idea que llevaba ahí. Don William.
7: Sí, muy buenas tardes. Primero agradecido con Sensación Deportiva. Los liguistas estamos en el barranco, no estamos en la fiesta grande, pero gracias a Sensación Deportiva, viene con mi señora esposa, herediana, feliz de ver a su herediano en esta parte de la fiesta grande del fútbol, y esta vivencia aquí en la Marisquería San Juan lo complace a uno, lo llena de alegría de ver que el deporte costarricense, en función de 4 equipos con méritos propios, llegan a la final. Enhorabuena. Don Leonel, este es un tema muy bonito de las 8 horas, pero habría que revisar en cuanto a la legislación, porque los campeonatos, veamos el caso de la indisciplina en la liga, debe regularse, debe ponerse en el contrato. Imagínese usted la problemática para normar dentro de un contrato que un jugador le entregue 8 horas, porque no es usual, no tiene uno el comportamiento o la experiencia a nivel internacional de que esto sea una práctica de los países desarrollados. Llámese actualmente Argentina, como campeón del fútbol a nivel mundial, que tengan esa práctica. Es una buena idea, pero habría que rehusarla con lupa para ver si se puede poner en práctica lo que dice don Rolando Fonseca. Que dicho sea de paso, un enorme saludo para mi amigo Rolando.
0: Oye, ¿qué piensa usted eso de las 8 horas de Rolando Fonseca?
8: Primero que todo, Leonel, un saludo para todos los estimables oyentes y a los heredianos. Qué lindo se metieron, qué linda fiesta vimos aquí. Yo como mínimo pondría a entrenar a los jugadores en las mañanas, como mínimo. A mí me entrenan de 7 a 11 de la mañana, por lo menos. Y lo de las 8 horas, muy interesante, Leo. Creo que aumenta los costos en una institución porque serían obligados a dar todo lo que es la alimentación. Pero no me parece descabellado del todo. Se podría combinar con entrenamiento tanto físico, colectivo, toque de pelota y mucho video. Pero sería muy interesante, aparte de eso, preparar al jugador en otros temas, con charlas de motivación y otras cosas. Pero me parece interesante, Leo, sería un plan piloto que podría implementar mi Liga Deportiva de Orense. ¿Por qué la Liga? Porque la Liga tiene todas las condiciones en el CAR. La Liga tiene todas las condiciones, hasta para poner a jugar a descansar 2 horas si quisieran. Hay un hotel ahí y todo, entonces sería muy interesante, Leo, me encantaría.
0: Ustedes dos están afuera, pero han de tener algún criterio sobre lo que pase hoy y lo que pueda suceder mañana.
7: Sí, claro que estamos afuera, pero yo pienso que Cartaginés no le alcanzó en la primera mitad de esta competencia. Cartaginés tiene que haber sacado la victoria en el Fello Mesa. No le alcanzó, fue más el planteamiento que puso el Herediano, ya con el le gana de esa primera mitad al entrenador del Cartaginés. Cartaginés tendría que hacer mucho, mucho. Sería una hombrada del Cartaginés sacarle al Herediano la serie. Para mí está definida la serie acá. El Herediano tiene que cumplir, desde luego, porque tiene frente a un gran rival, pero va a ser más el Herediano de Cartago hoy, desde mi óptica.
8: Sumamente interesante. A mí me encanta analizar los partidos, Leo, me encanta. Por ejemplo, Yacone pone 2 laterales que no eran titulares en ese momento con Heredia. Pone al que estaba con la Liga, Jürgen Román, y al otro a la derecha, no lo recuerdo, pero adelante de ellos, Yacone le pone al Moreno, ¿cómo se llama? Kreischer Fuller, y a Darrell, ¿cómo se llama? Darrell Araya. Ah, bueno, fue el otro, Darrell, ¿cómo se llama el otro? El que es de Leyla Chira con Quiroz. Pone a Quiroz, adelante Axel Quiroz, adelante pone a Keiser Fuller y a Ariel Araya, 2 aviones. Entonces, le gana la partida totalmente porque hace un equipo bien plantado, pero que no renuncia al ataque. Si bien es cierto, Herediano solo hizo un remate, que fue el de Les Aguilar, Herediano no sufrió tanto. Cartago domina el partido, pero usted no vio al portero volando ni nada de eso. Fue un dominio controlado. Me parece tácticamente lo que hizo Yacone muy bien.
0: ¿Y para mañana?
7: Para mañana tengo la esperanza, ahí sí me voy a poner la camisa de Liberia. Me parece que es el momento propicio para que Liberia haga valer toda la gran temporada que ha hecho. Me parece que Liberia tiene oportunidad, hablando, futbolísticamente hablando, de enfrentarse al Saprissa. Me parece que es el momento particular para que Cardozo y ese equipo de Liberia se muestre mañana. Le va a costar mucho al Saprissa pasarle por encima al equipo de Liberia mañana en Tibás. Esa es mi manera de ver las cosas para mañana.
0: ¿La dejó escapar Liberia en Liberia?
8: Sí, en casa uno tiene que ganar siempre, Leo. Siempre uno tiene que ganar. Pero estas series de 180 minutos pueden ser muy parejas. Yo lo veo, vea, William. Yo recuerdo mi época en Liga Menor en Barrio México. Para mí ir a jugar al Morera Soto, ya en reserva, era un... para mí era algo lo más lindo, o ir al Saprissa, porque nosotros nos enseñaron a competir. ¿Qué oportunidad más linda tienen los jugadores de Liberia de ir mañana a Saprissa, estadio lleno, y ese ambiente tan lindo? Yo no lo veo, más bien al contrario, yo veo un ambiente lindo para demostrar, porque Liberia tiene un gran equipo, Saprissa también, pero creo que la serie es muy pareja, y a pesar de que Liberia vio ganar, yo veo la serie abierta entre Liberia y Saprissa, y cualquiera de los dos puede sacar eso adelante, porque la calidad de jugadores que tiene Liberia, jóvenes, es muy buena y corren mucho, es que meten mucho. Saprissa tiene en David Guzmán, para mí, en este muchacho, ¿cómo se llama? Jefferson Brenes, tiene dos buenos relevos que han sabido suplir tanto a Mariano Torres como a Escobar en ese puesto. Así que, Leo, veo muy pareja, pero Liberia sí tiene para ganar, y el Deportivo Saprissa está ahí. Una serie totalmente pareja.
0: Muy bien. Hay 3 equipos que tienen que ganar hoy y mañana. Tiene que ganar Cartago, tiene que ganar Saprissa y tiene que ganar Liberia. Heredia, ahí está. No es que no tenga que ganar, pero tiene una segunda oportunidad. Pero para 3 equipos, hoy y mañana, es ganar solamente.
7: Claro, Heredia tiene la bonanza de lo que se ganó en el rendimiento de ser primer lugar del torneo. Lo hizo bien Heredia. Yo quisiera destacar tanto a Jafet como a Yacone con una incorporación que es de un jugador nacional que vino de Liberia. Se llama Fuller. Qué bien traer a Fuller de Liberia, retornarlo al Herediano, porque ha hecho una gran labor Fuller. Esa velocidad, esa alegría, esa gana, esa dinámica. Evidentemente Fuller contribuye muchísimo con el Herediano y lo que dice Leo, ahí está imperativamente que hay que pasarle por encima porque el Herediano tiene más chance.
8: Es que eso es lo que tácticamente digo yo, William. Se ve la mano de Yacone, se ve la mano de un entrenador que analiza a un rival y tiene un montón de fichas para mover su ajedrez de acuerdo al partido que tiene. Por eso, si usted me pide a mí un favorito entre todos para ser campeón, tengo que decir que el favorito entre todos es el Club Sport Herediano. Sí es el favorito de todos, por la planilla que tiene, por lo que ya ha ganado. Eso no quiere decir que esté definido el torneo, pero está muy bonito.
0: Muy bien. Felicidades, Víctor, por el triunfo hoy, ¿eh?
8: Leo, mira qué lindo partido y al gran equipo que le ganamos. El equipo está muy bien. Ya llevamos 5 o 6 partidos invictos.
0: Gracias, don Huerta.
7: Gracias, buenas tardes.
0: Mocio, vamos a saludar por acá a don Mauricio Solés y a nuestro querido amigo don Jairo Alfaro. Se puso un traje de frac. Se puso un traje de frac usted hoy. Esta fiesta tan linda que nos montaron aquí, ¿eh?
9: Sí. Muchas gracias, Leo. Muy contento de recibirlos. Gracias a Dios por la oportunidad de armar un equipo acá para retar al de Sensación Deportiva. Nos pasó como el partido aquel famoso de México y Alemania. Qué bonito juega México, gol de Alemania. 6-2 perdimos. Pero ya es un equipo que se armó para la ocasión y estamos pensando en darle continuidad. Es la única derrota que voy a tener hoy, por cierto. Sí. La única.
0: Eso es recreativo, eso es recreativo.
9: Sí.
0: Lo de esta noche es muy competitivo.
9: Es correcto, sí, sí. Yo creo que el equipo ha trabajado muy seriamente, ha trabajado muy bien. El Herediano lo veo muy sólido. Y honestamente lo veo sacando la victoria más tarde frente al Club Sport Cartaginés. Me siento muy confiado de que el equipo va a sacar la tarea. Tenemos un Marcel Hernández inspirado.
0: ¿Sí? Jairo, me parece que Yacone tiene un buen argumento cuando dice, o le preguntaron sobre lo ultradefensivo que es el Herediano. Dijo, somos el segundo equipo con más goles. Esto del planteamiento y de la forma como juega un equipo sigue siendo muy relativo, ¿verdad? Estamos recordando aquel partido donde el Real Madrid pasó 120 minutos atrás y el Manchester City llegaba y llegaba y llegaba. Al final el partido terminó empatado y lo ganó el equipo del Real Madrid. Eso le llaman algunos catenaccio moderno. El catenaccio moderno. Resistencia heroica, le han llamado otros, ¿verdad? Esos 120 minutos que aguantó el Real Madrid. A ver, ¿qué propuesta nos va a mostrar hoy el equipo Herediano?
9: Mire, conociendo a Yacone, no creo que se tire a matar a Cartago una vez. Lo va a aguantar y lo va a contragolpear. Él tiene dentro de su planilla cómo empezar atacando desde el inicio, pero yo creo que lo va a hacer de esa forma porque es a lo que nos tiene acostumbrados. De hecho, sufrimos a veces más de la cuenta porque nos encerramos, pero le resulta. El hombre tiene estrella. No crea, no. Yo no soy como un fervoso seguidor de ese estilo de juego. Me gustaría, la verdad, abrirme más, pero es válido, le resulta.
0: Resultadista, sí. Resultadista.
9: Y le está yendo bien.
0: Don Fabricio.
10: ¿Cómo está, don Leonel? Un saludo a todos los que nos ven y los escuchan. Vamos a mandarle un saludito a Adrián Agüero allá en Aroma del Mar, en Cartago, Leo. Yo a Saprissa lo veo pasando a la otra ronda, ganándole a Liberia. Tal vez no fácil.
0: Los Heredianos están levantando la copa ya.
10: Vea, los Heredianos están celebrando. Bismarck se vino a Estados Unidos porque viene montado, ¿verdad? Porque viene montado, Leo, y cayó aquí esperando que Heredia sea campeón. Aquí don Jairo trajo cimarrona, celebrando hoy, ya están celebrando el campeonato. Y los récords están para romperse, don Leo. Saprissa nunca ha ganado en el Rosabalito. Y yo creo que ahí nos va a tocar celebrar la final. Nos vamos a celebrar la 41 en el Rosabalito, don Leo. Porque Saprissa va a pasar mañana, si Dios quiere. Nos vamos a la ronda y después nos vamos a la final con Heredia para celebrar en el Rosabalito. Los Heredianos están muy confiados. es un ya con es lo mismo que Machillo, Leo, se llega a encerrar atrás a esperar al equipo y Saprissa tiene ese tridente internacional, Paradela, Tomás y el otro extranjero.

0: Tenemos este tridente, don Leo, que mañana ya sale. Ya mañana sale a rematar a Liberia y a esperar a Heredia. Dios quiere en esa prisa.
1: ¿Vamos por al nicaragüense usted?
0: Ah, ¿cómo se llama?
1: ¿Qué tan buen fútbol hacen?
0: Sí, claro. No, yo lo dije al otro extranjero. Es que se me avance. Mañana sale ese tridente, don Leo, a destruir a Liberia y a esperar a Heredia en el Saprissa la próxima semana, si Dios quiere.
2: Ese tridente, junto sumo la cantidad de goles que tiene Marcel.
0: Vea, Marcel, ustedes solo tienen... No, está bueno. Lo que pasa es que Marcel... Heredia solo habla de Marcel. Lo que pasa es que a Marcel hay que marcarlo bien, don Leo. Usted lo ve, cuando a él lo marcan y lo sacan del área grande, Marcel, usted sabe que ni fu ni fa. Entonces, Saprissa tiene la capacidad para marcar a Marcel y Heredia no tiene absolutamente nada después de ahí, don Leo. Solo tienen a Marcel y al portero, porque el portero Heredia sí es un buen portero. Pero Heredia, yo creo que en el Saprissa, en el primer partido, nosotros les vamos a meter por lo menos 2-3 goles e irnos a esperar allá en el Zabalito para pasar a la otra ronda, a la final, don Leo.
1: Muy bien, Mauricio. Ah, felicidades por el cumpleaños, ¿ah?
2: Muchas gracias.
1: Ay, tengo entendido que es el lunes.
2: El lunes, si Dios quiere, sí.
1: Bueno, pero ya montaron la fiesta aquí.
2: Sí, aquí es que los heredianos somos muy alegres. Nosotros celebramos cada partido. Falta el partido de hoy contra Cartago. La siguiente etapa, ¿verdad? Que bueno, acabo que el compañero ya dicen que ellos le van a ganar a Liberia. Por ahí tienen 3 bajas importantes, ¿verdad? Tienen que jugar, tienen que primero pasar para ver si se logran enfrentar al herediano en alguna etapa. Y sí, Leo, el 11 de mayo, en el Hospital San Vicente Paul de Heredia, cédula 4, mi mamá me dio a luz.
1: Nació Jairo. Gracias, Jairo. Sí. Gracias, Mauricio.
0: Gracias, don Leo. Buenas tardes.
1: Leonel, esperando que estén disfrutando. No hemos podido asistir por compromisos adquiridos. Mañana tomamos vino de Coyol y comemos coyote para el máster. Ya el lunes pueden negociar con Cardoso y para allá vamos, heredianos. ¿Cómo está Florence? Ah, ¿cómo está la herediana Maruja Ramírez?
3: Sí, así, muy herediana. Y yo sé que ya termina, pero tengo que aclararle a Clays, a la dama morada, que yo hoy digo eso. Claysita, usted está muy equivocada. Usted se le olvidaba. Cuando llegaban los gemelos de Sterling, cuando llegaba Hernán Tazis, que en paz descanse, que llegábamos a pelear por el equipo de Limón. Viera cómo me llamaron. Doña Maruja, vaya mañana donde don Leo. No, yo voy un sábado, pero Claycita, usted está equivocada. Pero Claycita, mañana puede ser el día en que usted va a decir, y ahí, ganó Liberia, y usted es guanacasteca, Claycita, usted es guanacasteca, Claycita. Así es que ya estamos haciendo un viaje para ir el miércoles a Liberia. Vamos para Liberia, la última, la fe es que se pierde. Y yo vuelvo a repetir en este micrófono que tengo los años que el programa tiene. ¿Por qué después de mi hermano Turrialba, ahí lo he apoyado? Es mi sangre. ¿Por qué yo no voy a apoyar a Harold en la liga? ¿Por qué no voy a apoyar a Wendell en la liga? ¿Por qué? Y mis buenos amigos y la gente que yo quiero, liguista como Lionel, la gente de Alajuela, que me han abierto las puertas de su casa, de su corazón. Yo apoyo a Heredia, fue el primer equipo que se trajo a los 3 negros. Juan Chop, Roy Nelson y Reinaldo Mullins. Y luego pasó mi hermano Rodolfo.
1: Muy bien, porque ya andamos sobre el tiempo. Don Enrique Thompson, buenas tardes.
4: Muy buenas tardes, don Leo, Maruja, un placer. No, ojalá.
1: Todo lo que sienta.
4: No, Leo. Usted sabe, Leo, aquí esperando humo blanco en mi equipo. Estoy esperando humo blanco, Leo, para empezar a armar ese rompecabezas tan grande que tenemos que armar, don Leo. Nunca en historia he visto esta situación de mi liga, don Leo, pero vamos a echar para adelante. Vamos a echar para adelante. Yo sé que vamos a reformar un equipo muy bueno para empezar el campeonato que viene y para ir al centroamericano, don Leo, a disputar ese cuarto campeonato. Estaba viendo que están como la fiesta adelantada, los herellanos, don Leo. Yo les digo, los partidos hay que jugarlos. Los partidos hay que jugarlos, don Leo, están todos enteros, Cartago, Saprissa, Liberia y Heredia, todos van por ese título. Entonces yo pienso que no hay que tirar las campanas al aire y desearle la suerte muy merecida que tienen los 4 equipos para ser el campeón nacional, don Leo. Y esperando, don Leo, se lo digo, sea Cardoso, sea el entrenador que viene, hay mucho que arreglar en mi equipo y yo sé que vamos a echar para adelante un equipo.
1: ¿Quién gana hoy?
4: Don Leo, mis respetos para Cartago, Leo. Cartago ha jugado los 3 partidos muy bien contra el Club Sport Herediano y por qué no ser el partido de hoy de Cartago.
1: ¿Quién gana mañana?
4: También está muy disputado, Leo, pero hoy un pasito adelante el Deportivo Saprissa.
1: Muy bien. Por acá, don Alex Rojas Ledesma nos indica que le saludemos a Bismarck. Dígale que lo esperamos en Liberia el próximo miércoles, don José Alberto Castillo.
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1: 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Hoy en primera fila, invitado VIP sin restricciones de bebidas y parrillada en el sillón de pescado, el ingeniero Guillermo Morales, en reconocimiento por su gran apoyo, dice Alexander Arias. Cumpleañero, Pepe.
5: Sí, el saludo para doña María Elena Mora Villalobos. Le saluda a su hijo José y toda su familia, que ayer cumplió años, doña María Elena. El saludo para Javier Andrés Muñoz Segura, que cumple 25 años. Le saluda a su papá, Javier Muñoz, el amigo de Transmoto.
1: Muchas felicidades, cumpleañeros. Aquí está el mensaje de Sensación Deportiva.

Sigue alborotado el cotarro acá. Ya está lista la tropa, el batallón de los colegas de Teletica Radio, compañeros aquí de Teletica Deportes, que tendrán hoy y mañana gigantescas transmisiones para usted. Hasta entonces, gracias, que pasen un resto de tarde muy feliz. Gracias, Control Master. ¡Chao!

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0: Hola, ¿qué tal? Buenas tardes. Gracias por estar con nosotros acá en Teletica Radio en este programa Tren Deportivo. Porque en cada vagón tenemos un deporte diferente para usted. Les habla David Madrid, hoy en compañía de Steven Villegas y más adelante Estevitan Cuero. Tenemos un programa cargado de vagones con mucha información, donde primero lo haremos con Royran Arias del baloncesto costarricense para que nos regale los detalles de cómo ha avanzado el básquet. Ya tuvimos fecha ahora el jueves acá en La Salle, donde Roswell le ganó a uno que ha sido campeón, que es el Seminario. Grecia también le ganó a Roswell. Grecia, bueno, partidos que ya el presidente de la Liga Superior de Baloncesto nos va a regalar todos los detalles de cómo ha avanzado el básquet y además un repaso del Juego de las Estrellas. Más adelante también tendremos llamada desde San Francisco Ríos con Randall Gutiérrez para que nos hable del rugby, y tendremos un bloque importantísimo dentro de una hora porque el lunes se juega el Final Four, o sea, las semifinales del fútbol femenino, todos a un mismo lugar, todos un mismo día. Y más adelante también estaremos hablando, para que se quede con nosotros, de Sandra Mejía, la única costarricense y la segunda, o bien, una de las dos mujeres en el mundo que le han ganado a hombres también y mujeres en una competencia de correr 363 kilómetros sin parar. Más adelante tendremos también a Sandra Mejía. Pero para meternos de lleno con el tema en ese tren deportivo, porque en cada vagón tenemos un deporte diferente para usted, tenemos a Royran Arias, el presidente de la Liga Superior de Baloncesto. Royran, ¿qué tal? Buenas tardes. Y coméntenos, Royran, ¿cómo ve el avance del baloncesto costarricense?
1: Hola, David, ¿cómo está? Muchas gracias por invitarnos al programa nuevamente. Y bueno, felices de todo lo que ha venido sucediendo. Un torneo que está muy caliente, con sorpresas, si se puede decir así, no tanto para nosotros, pero yo sé que la gente puede ver a un equipo como Roswell, que sea una sorpresa estar en primer lugar, y aquí pues como Escazú, un poco atrasados, igual Seminario, con una racha de algunos equipos, de algunos juegos perdidos, pero bueno, eso es lo que propiciamos desde que iniciamos con el asunto del draft y la categorización, que cualquier equipo pueda luchar por un puesto importante, y que los partidos sean bastante competitivos. Entonces nos encontramos en un punto muy interesante donde estamos terminando la primera vuelta de la temporada regular, y bueno, muy contentos de todo lo que se va viendo, ¿verdad? De lo aguerrido, de cómo están luchando los juegos, de las canastas espectaculares, etcétera, ¿verdad? Todo lo que viene siendo el juego, y también como saliendo del evento del Juego de las Estrellas, que nos pareció muy interesante. Bueno, es la primera vez que logramos hacer un evento de ese tipo. Independientemente de las situaciones, pues tratamos de hacer una producción que fuera bastante bonita para la gente, que la gente disfrutara. A veces la gente nos pregunta cosas y lleva un análisis un poquito más extenso, ¿verdad? De cómo empezar a hacer cultura, qué significa la cultura del básquetbol y cómo empezamos a asociar el deporte en sí, el juego, con la música, con los concursos, con mantener a la gente activa en todo momento. Uh-huh. El sábado pasado en el Gimnasio Nacional tuvimos bastante gente desde el inicio del evento, y hubo mucha rotación en cuanto a lo que fue la afición, ¿verdad? Que llegaba, algunos llegaron temprano, otros llegaron más tarde, otros salieron a comer y estuvieron como en ese movimiento todo el tiempo, pero mantuvimos un flujo de gente importante, y el evento resultó siendo bastante, bastante bonito, con mucho espectáculo. Los que pudieron ver el juego por TDMás, pues vieron jugadas muy, muy espectaculares, tanto los jugadores nacionales como los extranjeros. Tuvimos a el juego de las leyendas contra las celebridades, y el torneo de habilidades también, donde incluía un novato y las celebridades, los hundimientos, los tiros de tres. Todo fue un espectáculo, creo que se juntó bastante bonito y la gente lo pudo disfrutar muchísimo.
0: Siempre hay un antes y un después, Royran, y yo creo que con el ingreso del draft cambió mucho la competitividad del baloncesto costarricense, y con la presencia de cuatro ex NBA llama la atención, porque los mismos jugadores se motivan. ¿Vieron ustedes un cambio ahora con la Liga Superior de Baloncesto, tanto con el draft como con la motivación de traer, creo que por primera vez, cuatro ex NBA a un partido en un gimnasio?
1: Claro, siento que ellos, muchos se motivaron, viendo por ejemplo la participación de los torneos individuales, tener a un campeón de la NBA como juez, o a un campeón del campeonato de rendimientos también como juez, pues de ahí les debe motivar bastante y poder decir en sus respectivas ligas, en el caso de los extranjeros, en el caso de los nacionales, que fueron juzgados por gente muy, muy calificada, que los estuvieran viendo también, que pudieran conversar con ellos, no todo el tiempo, pues ni siquiera en Estados Unidos tienen la oportunidad tal vez de tener a esas leyendas, yo les llamo leyendas, la gente a veces confunde el término o los pone en duda de que si son leyendas o no, pero hey, son 4 de los 5,000 jugadores de toda la historia, de todo el mundo que han estado en la NBA, de esos pocos, cuántos han sido campeones de hundimientos, cuántos han sido campeones de la NBA, no una, sino dos veces, entonces para mí, para mí son leyendas, ¿verdad? Claro. Tener un jugador de ese nivel, sentarse con Karl Herrera y estar analizando un poco lo que fue el básquet actual con el básquet la los noventas y todo esto que vivimos y decir, no, es que cuando yo marqué a Michael o cuando esto ya usted se queda así, bueno, sí, está bien, sí, seguí sí, hablando, sí. O sea, tenés todo el conocimiento, ¿verdad? De cómo se jugaba el básquet, cómo puede una persona sin tal vez muchas aspiraciones, pues cambiar el chip para poder pensar que puede llegar a la NBA. Y él decía, si yo logré, cualquiera puede lograrlo, porque en Venezuela no había ningún jugador que tuviera la oportunidad de llegar a la NBA. Entonces, todo eso creo que le cambia el chip, no solamente a nosotros como administrativos, sino también a los mismos jugadores, a la misma afición. Creo que se portaron muy bien, subieron a las gradas, se tomaron fotos con la gente. El viaje de Limón estuvo muy bonito. Creo que la gente de Limón también se sintió incluida de que pudiéramos llevarlos hasta allá. Y bueno, parte de eso, es expandir el baloncesto todo lo que podamos.
0: Sí, es parte de lo bonito que se puede vivir con el baloncesto y tener ex NBA. Roeran, nada más un análisis de qué ahora sí debería mejorar el torneo. Estamos en fase regular, pero ¿qué se podría opinar de mejorar tanto este torneo y analizar lo que falta también por jugar?
1: No, sabemos que estamos en proceso de crecimiento, son 5 o 6 años que ya tiene este torneo de la LCB, de la Liga Superior, de estar funcionando y todo el tiempo se aprende, todo el tiempo tenemos enseñanzas. Ahorita, por ejemplo, parte de lo que estamos tratando de resolver, si te lo digo de esa manera, es, por ejemplo, hemos tenido algunas quejas con la situación del arbitraje. Creo que son momentos en los que tenemos que empezar a ver a futuro y tratar de profesionalizarnos como liga. Desde el inicio tenemos un proyecto, ¿verdad?, para ver la cuestión de las repeticiones, del trabajo, ¿verdad?

0: vamos a ir a meter, por decirlo así, a meter los goles que tengamos que meter y hacerlo más eficientes arriba que podamos hacerlo.
1: Hay un aspecto muy llamativo en el Saprissa, que ustedes tienen jugadoras de experiencia que, a pesar de que usted es muy joven, usted tiene un recorrido muy grande en el fútbol, seleccionada nacional, ya estaba en proceso de otras selecciones, ha contabilizado no sé cuántos torneos en Costa Rica, pero hay muchachas jóvenes como Tamara Ortega, por ejemplo, que creo que ya viene sacando el colegio apenas y ya es parte de las armas por un costado. Me parece que Jimena González, que ella empezó en futsal como más arriba en futsal, la implementan por la derecha. ¿Cómo está esa experiencia suya, Gloriana, inculcando a las demás las ideas, más que usted la que lleva la bola en el centro? ¿Cómo está esa relación suya, experiencia contra las más jóvenes en el equipo de Saprissa?
0: Eso tal vez es una de las cosas que hacen más, tal vez más lindo y que nos da bastante confianza en el equipo. Somos un equipo bastante, ¿cómo te digo? Como bastante mezclado en cuanto a edades. Hay jugadoras muy experimentadas, tanto a nivel deportivo como de edad. Hay jugadoras también en cuanto al medio, y hay chicas jóvenes que vienen desde abajo creciendo, se les dando la oportunidad, que vienen del alto rendimiento para que jueguen en primera. Entonces creo que eso es lo más fuerte que tenemos en cuanto a equipo hoy en día, que somos un equipo bastante variado, tenemos de todo, y creo que eso nos ha hecho mucho más fuertes y nos ha ayudado en el transcurso de todo el torneo, en el transcurso de todas las 14 jornadas a mejorar, a crecer, a ir paso a pasito. Entonces bueno, creo que eso va a ser una de las armas que más vamos a utilizar y por las cuales vamos a apostar el lunes.
1: De hecho, que también vimos en unos partidos los últimos que hicieron un cambio hasta de la portera. No estaba Juliet Arias, metieron a la otra muchacha, dieron chance, pero qué bien que el profe les dé a ustedes esas herramientas. Lorena, nada más un mensaje que le puede dejar a la afición morada para que se acerquen Nicolás Macís en este lunes y vayan a apoyar con la camisa del Saprissa al equipo que usted representa.
0: Sí, claro, invitarlos para que vayan a apoyarnos y apoyar también al fútbol femenino. Yo creo que eso es lo más importante, que puedan tomar su tiempito para ir tanto al partido de las 4 como al partido de las 8. Creo que es importante, es un voto de confianza para lo que estamos haciendo aquí, para lo que creemos, por lo que estamos trabajando, que es por el fútbol femenino, y bueno, principalmente a Saprissa, que nos apoyen. Creo que es un partido súper bueno, el partido del... en cuanto al nuestro contra Sporting, ¿no? Esperando que todo salga bien y que podamos, como te dije, usar nuestras fortalezas de la mejor manera para poder sacar el resultado.
1: Perfecto, Gloriana. Ahí nos vemos en el estadio el lunes, también por la radio y también por TDMAX. Gracias, Gloriana, y qué honor tenerlo usted hoy acá.
0: Gracias.
1: Pura vida. Ahí tenemos a Gloriana Villalobos, la jugadora de la selección nacional, también del fútbol femenino en el Saprissa, histórica en Costa Rica, que ha tenido un paso a nivel nacional, con un paso arrollador. Los que han visto el fútbol femenino saben quién es Gloriana Villalobos, saben quién es, y reconocen el nombre fácilmente cuando escuchamos a Gloriana Villalobos. La escuchó esto aquí en Teletica Radio, y van decididas las moradas a sacar el juego contra Sporting. Para este lunes jugarán las moradas en la tarde, 4:45 será el arranque de la señal y el juego también, que será desde el Nicolás Macís, donde usted podrá ir a disfrutar de los dos juegos, cancelando obviamente la entrada, y apoyar, como decía Gloriana Villalobos, el fútbol femenino, que sí, estamos en un buen momento con el fútbol femenino. La entrenadora de la selección nacional, Lindsay Camila, ha hecho un buen trabajo con la selección femenina y se encuentra Costa Rica un partido de clasificar al Mundial de Brasil 2027. Y parte de las jugadoras es Gloriana Villalobos, que también ha estado metida ahí en la selección. Pero si cambiamos ahora de bando, que no es la serie que juega contra el Saprissa, es la Liga Deportiva Alajuelense, que enfrentará a Dimas Escazú. Sí, juega en casa Dimas Escazú, pero fue por una rifa que quedó la cancha de Dimas ya establecido desde un arranque del torneo. Tenemos en línea a Emilia Valenciano, jugadora volante del equipo de la Liga Deportiva Alajuelense, que también es un honor tenerla por acá, porque siempre ahí por redes sociales y por mensaje pasamos conectados, Emily y yo, y cuando ha estado en la selección, cuando ha estado en un partido, siempre admiramos el buen remate a marco que tiene, la habilidad para jugar de volante de llegada, de volante contención, de defensa central. Ha jugado Emily Valenciano, y a veces hasta en punta, a veces cuando ha tenido que ocuparlo en la liga. Escuchemos a Emily Valenciano. ¿Qué tal, Emily? Buenas tardes.
2: Buenas tardes, David, un saludo a todos, a Teletica Radio también.
0: Pues sí, muy emocionada, ansiosas, muy ansiosas de esta semifinal

0: que se nos viene, ¿verdad? Como lo decís, un rival difícil que nos costó este último partido, que de hecho nos ganó, que fue Dimas, pero bueno, cada jugada en el fútbol es diferente y cada partido así va a ser diferente.
1: Escuchamos parte de las entrevistas hace un partido atrás, no fue en este Dimas, fue el anterior, de que en la liga tienen la cultura, al igual como hablaba Gloriana, y lo hablamos aquí en transmisión, si ustedes pueden meter 12-0, no hay piedad, siempre hay un respeto obviamente sobre el campo, pero usted es el equipo que más goles han anotado, es el equipo que menos goles ha recibido. ¿Qué es lo que hace Wilmer López y usted como líder en el equipo para tener tanta estructura bien formada y tanto orden en la media cancha?
0: Sí, claro, trabajo, lo podría decir que es mucho trabajo. El profe ya lleva varios años con este equipo, ¿verdad? Él ha formado sus jugadoras. Y pues el día a día, el trabajo que se hace día a día, no es solo Wilmer López, ¿verdad? También es la profe Sugey, que está ahí, también es la liga que nos da todo el CAR, ¿verdad? Que nos presta esas facilidades para nosotras como jugadoras lograr títulos, ganar partidos y por supuesto lograr los goles en cada partido.
1: Habíamos también comentado, Emily, y aquí le voy a decir la frase, yo la dije acá en la radio, y se la voy a robar a Wilmer López cuando quedaron campeonas contra Dimas. Le hicimos la pregunta, Wilmer, ¿por qué estas muchachas juegan tan bien? Y nos dijo la frase así, es que ellas juegan automáticas. Yo doy la indicación, ellas van automáticas. ¿Es cierto eso, Emily? Usted me acaba de decir que es trabajo, pero ¿es cierto que las indicaciones son claras, que son tan flexibles, tan adaptables, que ustedes no entienden tan bien? ¿Trabajan automático ustedes?
0: Pues en automático no, pero sí que ya nos conocemos mucho, ¿verdad? Muchas llevamos muchos años ahí, entonces es como una familia, ¿verdad? Si yo conozco mucho a mi hermano, yo ya sé cuándo se va a enojar y cuándo no se va a enojar, a quién debo hablarle, cómo debo hablarle, y todo eso, por supuesto que sí. Wilmer, el manejo del grupo es excelente, no tengo queja alguna. El cada partido nos dice, vayan a disfrutar, vayan a hacer lo que ustedes siempre hacen. Obviamente en los entrenamientos pues sí es un poco más exigente, pero en automático no lo llamaría yo, pero sí que él nos da la libertad. Es un entrenador que, porque uno se equivoque una vez, no va a decir como, hey, bueno, venga para afuera, ¿verdad? Ya es la tercera vez que se equivoca y ya no puedo, ya no va a seguir en el campo. Él es un entrenador que sí le da a uno mucha libertad en el terreno de juego, de ser uno mismo. Entonces, por supuesto que eso nos ha ayudado a nosotras a hacer las cosas más fácil en el campo.
1: Sí, le concuerdo eso, porque muy pocas veces hemos visto a Wilmer enojado en la cancha. Una vez sí lo vimos enojado, pero fue para un partido, no recuerdo cuál fue, pero fue una decisión que no le gustó, y la llamó a ustedes, fue el torneo anterior, no en este, y después ganaron como por 7 goles de diferencia. Con eso le digo todo, ¿verdad? Ahí cambia toda la historia. Enfrentarán a Dimas, equipo que ustedes ya conocen. Fue la final contra ustedes en el Alejandro Morera Soto. Por rifa quedó el estadio del Morera. Y enfrentaron a Dimas, ganaron la final. Ahora, en el torneo, acaban de venir de perder el invicto contra Dimas. Se acepta, tienen demasiados partidos ustedes ganando. Y ahora lo enfrentarán en el Final Four. ¿Qué han estudiado con este golpe que pegó Dimas ahora, 2 días atrás?
0: Pues sí, hemos estudiado bastante este partido, este último partido, pero como yo lo digo y como muchos entrenadores lo dicen, cada jugada en el fútbol es diferente, cada partido es diferente y por supuesto que esta semifinal va a ser completamente distinta al partido que ya jugamos. Nosotras apostamos por nosotras, a nuestro juego, independientemente de la cancha que estemos, por supuesto que va a dar ventaja para Escazú, una cancha sintética, ¿verdad? En lo cual nosotras no estamos acostumbradas, pero al final es el mismo vocabulario, es fútbol, ¿verdad? Entonces, pues nada, nosotras nos preparamos de la mejor manera para una semifinal. Creo que mis compañeras y yo tenemos muchísimas ganas de jugar este partido y queremos la victoria.
1: No volverán a jugar solas, son la frase que en muchos momentos se ha repetido en el fútbol femenino desde que empezó a hacerse la publicidad con muchos equipos de ir a acompañarlas. En la liga también tiene su frase de que vamos a apoyar al fútbol femenino, y yo creo que, Emily, todo empieza de un mensaje con usted para las manudas, ¿verdad? Los manudos, porque ustedes son el equipo multicampeón. Es más, aquí está Estevita en cuero pegando brincos, que es mega manudo el de cabina, que pone todo lo que usted escucha, y la gente que escucha radio pasa por un liguista que está en ese momento acá celebrando. Y si

0: siempre me dice, voy a decir la frase, Estevitan, perdón, voy a decirlo así, ma, estas chiquillas son buenas. Ma, que esa es la frase de Estevitan Cuero. Ah, sí. Así que, Evelyn, creo que es bueno que invite a todas las leonas, los leones, para que busquen una clasificación más y una final más, que será el viernes.
1: Por supuesto que sí. Al final todo juega. Nosotras vamos a ir a entregar todo, como lo dije anteriormente, y invitarlos este lunes, ¿verdad?, a las 8 de la noche en el Estadio Nicolás Macís. Esperemos ver esas banderas rojinegras ahí por todo lado, que ellos nunca nos han abandonado, y sé que no nos van a abandonar. Entonces, nada, invitarlos a este partido, creo que será un buen partido, y esperamos pues llevarnos la victoria.
0: Perfecto, Emily. Ustedes jugarían el lunes en la noche ante el equipo de Dimas. Esa sería la serie para lunes. La primera serie sería en la tarde, a las 4, Saprissa Sporting, y luego jugarían en la noche, a las 8, la liga ante Dimas. Emily, el lunes nos vemos. El lunes ahí pues vamos a tener también entrevistas con ustedes, con todas. Y así que éxitos para este lunes que enfrentan a Dimas una vez más.
1: No, muchísimas gracias por la invitación, y entonces ahí nos vemos el lunes, si Dios lo permite.
0: Buenísimo, ahí tenemos a Emilia Valenciano, jugadora de Costa Rica de la Liga Deportiva Alajuelense. También tuvimos a Gloriana Villalobos. Recuerde que usted puede informarse en todas las plataformas. Busque nada más Final Four, o sea, la final, final 4, Final Four, son 4 los que llegan, semifinales. Dimas enfrentará a la Liga, Sporting ante el Deportivo Saprissa, y nos faltaría nada más hablar con María Fernanda Chavarría, de un equipo de Sporting que lo ha intentado, se formó, son muy nuevas, es el equipo más nuevo de las 4 que están metidos en este grupo, porque Saprissa, la Liga, tenía estructura. Dimas Escazú es un equipo clásico en el fútbol femenino, ya es un equipo añejo, un equipo de muchos años, de una buena estructura, con don Giovanni Vargas, que les cuento, no se pudo tener entrevista con ellas. Tratamos de hablar con una, con otra, habían compromisos de algunas, aquí sí se excusa, don Giovanni, pues no pudimos contactarnos con él. Sin embargo, después de Sporting trataremos de ver si podemos hablar con don Giovanni, a ver si tenemos contacto con él. Y lo que pasa con Sporting es que son las más nuevas, pero han tenido muy buena estructura dentro de este torneo nacional, y lo han intentado, y quisieron anterior llegar a la final, se les complicó, quedaron fuera de la fase semifinal en el Final Four pasado ante la Liga Deportiva Alajuelense. En esta ocasión, muchos de los clubes femeninos han tratado de esquivar a la Liga Deportiva Alajuelense porque son las invictas. Ya no, Dimas les ganó el partido anterior, pero tenemos en línea a María Fernanda Chavarría, la capi, la capitana del equipo de Sporting, que nos va a dar de cómo se vive, cómo se siente una clasificación a un Final Four. Y que, por cierto, María Fernanda Chavarría, ¿qué tal? Buenas tardes, gracias por estar acá con Atlética Radio.
1: Buenas tardes, David, muchas gracias por el espacio, y buenas tardes también a los que están escuchando a través de Atlética Radio.
0: Igual, que orgullo tener a la que dirige el equipo, no como técnico, sino la capitana, la capi del equipo, la que lleva el control, porque a veces también se habla, María Fernanda, de que la líder de un equipo es la que mete más goles, aquella que ahora en muchos equipos en el mundo sale la que tiene más redes sociales. A veces se le da la banda de capitán al jugador que tiene más likes o seguidores en Instagram, o más farandulero. Pero en el caso suyo, una jugadora que, si uno busca estadísticas, no está entre el goleo, no está entre asistencias, pero es de las más firmes en el campo. Y aquí en Atlética Radio le hemos transmitido a ustedes cualquier cantidad de partidos de Sporting, y siempre hemos visto muy bien el trabajo suyo. Es un orgullo tenerla acá con nosotros. Yo creo que nos puede contar usted, con la experiencia, María Fernanda, ¿qué se siente estar metida en un Final Four y enfrentar al Saprissa, que ustedes ya lo han conocido durante el torneo?
1: Bueno, eso del tema de la banda creo que es muy relevante, más allá de ser goleadora en un equipo, de tener muchos años de experiencia. Yo siempre he pensado que básicamente un equipo debería tener más de un capitán, y bueno, creo que así se ve reflejado en muchos otros equipos. Bueno, para mí, portar la banda no significa más que responsabilidad, más allá de todo, porque si bien es cierto, Sporting es un equipo muy joven, pero bueno, tiene muchísimo talento, y es lo que trato yo de hacer en la posición que me toca, tanto dentro de campo, siendo 5, tratando de acomodar a las que tengo adelante, a que se muevan a un lado o hacia el otro, dándoles indicaciones, y bueno, creo que es

0: significa también en parte tener la banda, ayudar a las que tienen tal vez un poco menos de experiencia. Y nada, para mí siempre va a ser un orgullo, en este caso, portar la banda de cualquier equipo, no solamente en este momento que me toca estar en Sporting.
1: Y vea qué curioso como hay líderes en el campo, porque Gloriana Villalobos, usted acaba de decir una frase, cinco se le llama, para que nosotros tengamos la información, la que es contención, la que está entre la defensa y la media cancha, esa que corre mucho, que tiene mucho aire. Gloriana va adelante, si fuese que Gloriana juega en Sporting, va adelante suyo. Si fuera Emilia Valenciano, iría adelante suyo o a la par suyo. Las tres que hemos tenido aquí en línea prácticamente juegan una función muy similar, media cancha. De ahí el liderazgo de ustedes. Pero sí me gustaría entonces, María Fernanda, que nos hable cómo ven este juego contra el Saprissa, porque en el torneo nacional, 1-2 y 3-1 contra el Saprissa. Dos derrotas, pero que ya en un Final Four todo cambia. ¿Cómo se han estudiado este equipo de las Moradas?
0: Bueno, yo lo dije el otro día, previo al juego contra Saprissa, teníamos rato, sin menospreciar el gran trabajo que hace siempre la institución de Saprissa, de estar tan reforzados para disputar un torneo, y bueno, creo que eso se vio reflejado en el juego anterior. Saprissa tiró todo lo que tiene, y es lo que nos vamos a topar el lunes. Nosotras, obviamente, hemos estudiado el equipo, sabemos a lo que ellas juegan. Es un equipo que les gusta mucho el toque de pie a pie, tienen aviones por fuera, y bueno, ya sabemos que la media cancha de Saprissa es increíble. Gloriana y Katherine son jugadoras muy buenas, pero bueno, al final nosotras también tenemos talento, tenemos jugadoras, como dije al principio, muy jóvenes, pero que saben jugar al fútbol, y creo que lo han venido demostrando, y gracias a eso estamos hoy clasificadas entre las cuatro primeras.
1: Qué importante también ustedes, esta particularidad que jugarán en casa, en cerca de la zona capital, porque no se eligió, por ejemplo, una zona como Guanacaste, que pudo haber quedado por rifa, se elige un lugar en Escazú, con un clima parecido, pero que ustedes se van a sentir como en casa por una sola razón, es el equipo que juega en cancha sintética, en Puente Piedra, ¿cierto? ¿Les puede beneficiar? ¿Conocen esa cancha ustedes de Dimas, que es sintética, Nicolás Macís?
0: O sea, es sintética, pero es muy distinta a la donde nosotros entrenamos a diario, por un montón de factores. Creo que igual la de Dimas es un poquito más pequeña que la de nosotras. A nosotras nos tocó adaptarnos a eso. Veníamos de una cancha sumamente pequeña como era el Ernesto Romuser, y bueno, creo que eso en parte también nos ha servido muchísimo a nosotras al trasladarnos a una cancha mucho más grande. Hemos tenido que aprender a lidiar con eso, puesto que, por ejemplo, las finales anteriores se habían jugado en la liga, y la liga es una cancha muchísimo más grande a la que nosotros estábamos acostumbrados. Entonces creo que por ese lado a nosotros nos va a servir, pero vamos a lo mismo. Al final la liga también juega en dimensiones grandes. Creo que ahí lo que va a variar es que la liga está acostumbrada a jugar en una cancha, digamos, natural, lo mismo que Saprissa, que el Ricardo Saprissa es natural.
1: ¿Qué siente que cambia tanto una sintética a una natural, María Fernanda, aprovechando que eso está en línea con nosotros, que es jugadora de Sporting y que el lunes, 4 de la tarde, van a enfrentar al Saprissa en el Nicolás Macís en el Final Four, en la parte de los cuatro semifinalistas, o cuatro finalistas, para buscar un campo a la final? ¿Cuánto puede variar o cómo puede explicarnos usted que todos los días juega una cancha sintética a una natural? ¿Qué es la diferencia?
0: El contacto, o sea, todo se siente muy distinto. Entrenar en una cancha natural, obviamente el impacto para los rodillas es mayor, y yo lo siento muchísimo, la verdad. Cuando llego a jugar una cancha natural como el Saprissa o el de la liga, que son las únicas dos, bueno, y Guanacaste, que también es natural, se siente muchísimo la diferencia a la hora de jugar. Pero más allá de eso, al final es fútbol y hay que acostumbrarnos a esto. La mayoría son sintéticas y es lo que nos toca acá.
1: Ahora vendrá una serie importantísima contra Saprissa. Buscarán el pase a una final que tanto han soñado ustedes desde que Sporting está metida en estas fases. Van a invitar al público que vayan de Puente Piedra, que vengan también de Grecia, que vengan de la zona de Romuser, que fue la casa de ustedes. Ya han buscado también gente para que vayan a apoyar a una sola de Escazú, que por cierto ustedes son las que están más lejos de ese estadio.
0: Sí, nos toca lejos. La mayoría somos de acá, de la zona central. La mayoría vivimos acá cerca, por lo menos de Escazú, es distinto ir hasta Grecia. Y nada, como estás diciendo, al final invitar a todos los que se lleguen, sean aficionados nuestros o no. Al final lo importante o lo lindo es ver gente ahí, y para bien o para mal, si tenés la afición en contra, a mí en lo personal me encanta. O sea, perdón que lo diga así, pero a mí me encanta. Más bien a mí me motiva muchísimo, y si es obviamente tener la afición a favor, con muchísima más razón me motiva. Así que invitadísimo todo el mundo a que llegue al estadio a ver el partido. Creo que va a ser un juego muy intenso, la verdad. Como te dije, Saprissa se ha reforzado y nosotras tenemos toda la convicción de ir y lograr sacar un resultado positivo para poder avanzar nosotros.
1: Voy a defenderla en eso que usted dijo, que le gusta cuando está en contra. Cuando se dieron los partidos en

0: verdad, sí.
1: Era súper aburrido. Ahí está, porque él no y no es este, no es el insulto ni nada, sino es esa chispa, póngale, dale. Es que da gusto cuando hay afición, eso es lo bonito.
0: Sí, sí, y vamos a ver, creo que no es un secreto, la mayoría del tiempo la gente que usted ve ahí será, no sé, Saprissa o de la Liga, creo que Dimas tiene afición ahorita. Hoy por hoy creo que Sporting también ha sumado en ese tema de la afición, sean los papás de las chicas del alto rendimiento, como dije, tenemos demasiadas niñas o demasiada juventud en el equipo y al final eso se ve reflejado también en las graderías, se escuchan, pueden ser pocos pero se escuchan.
1: Bueno, Fernanda, muchísimas gracias, éxitos el lunes, se enfrentan al Saprissa por un cupo a la final el viernes, nos vemos el lunes por allá en el Nicolás Masís y sigan haciéndole publicidad a la gente para que apoyen el fútbol femenino.
0: Nos vemos allá, Dios primero, y como dije, que todos lleguen al estadio. Al final esto es para que el fútbol femenino siga creciendo.
1: Perfecto, gracias María Fernanda Chavarría, jugadora de Sporting, que el lunes jugará ante el Deportivo Saprissa y Dimas Escazú jugará ante la Liga Deportiva Alajuelense. Sporting buscará su primer triunfo en este torneo ante el Saprissa para poder clasificar la final el viernes a cancha única también. Y la Liga buscará su clasificación a una final más tratando de ganarle a un equipo que le quitó el invicto que tenía la Liga Deportiva Alajuelense. Además, aquí voy a ver las estadísticas, por ejemplo, la Liga Deportiva Alajuelense, en este torneo que acaba de pasar, o que está en transcurso, perdón, la Liga llevaba 28 partidos sin perder, y perdió hasta esta última fecha, ¿verdad? O sea, son 28 juegos sin perder la Liga Deportiva Alajuelense, y Dimas le ganó al equipo de la Liga Deportiva Alajuelense. Lunes, transmisión también por todas las plataformas, acá de Televisión de Costa Rica, va a estar también TDMás, va a estar también Teletica Radio dando informaciones, y obviamente en la noche cuando estemos en Liga de Ascenso también tendremos los detalles de este Final Four. Vamos a cambiar de temas, David Tancuero, vamos a ir a jugar voleibol, juguemos voleibol, así que cambiemos de vagón acá en Tren Deportivo.
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1: Y es que ya tenemos también información de un torneo que reúne los 10 equipos del vóley masculino y femenino. La estructura de este torneo que se llama 4 en Red. Y está en línea Henry Castro, nuestro querido amigo también, para que nos dé los detalles de este torneo 4 en Red, donde alberga 20 clubes, o bien 10 de femenino, 10 de masculino. ¿Qué tal, Henry? Buenas tardes.
3: Sí, buenas tardes, David, y buenas tardes a todos los oyentes de Certica Radio. Sí, como bien decías, son 20 equipos, 10 de masculino y 10 de femenino. Bueno, el evento se ha realizado ya en 4 años, este año se realizó la cuarta edición, donde tuve la dicha de poder invitar los 10 equipos de primera edición, tanto masculino y femenino, para darlos a conocer, dar un preámbulo a lo que es el evento de campeonato nacional de primera edición, para que afinen detalles, afinen todo lo que tenga que afinar cada uno de los equipos, ver figuras, ver refuerzos de cada uno de los equipos, y tener en cuenta también el nivel que van teniendo cada equipo, ¿verdad? Entonces, el evento, para darle un poco más de detalle, se realizó de una manera. El evento de mujeres fueron dos grupos, donde hubo un grupo A y grupo B. Cada grupo se enfrentaba entre sí 4 partidos, y de ahí se sumaba y se sacaba el ganador en la tabla general, donde en esta ocasión el equipo Santa Bárbara fue el vencedor en esta edición número 4. Y en hombres hubo una peculiar diferencia, donde se realizaron dos grupos iguales, se jugaban solamente 3 partidos a 2 sets. Si había un empate, se le daba un punto a cada equipo para que no salieran en desigualdad. Y los dos primeros de cada grupo iban a una etapa de semifinales, ya ahí se jugaba a 2 sets con uno de extras y se daba un empate, ¿verdad? Y una gran final donde los equipos de Grecia y Turrialba llegaron a la final y Turrialba salió vencedor de esta cuarta edición. Una de las diferencias en reglas que yo implementé en esta etapa de 4 en Red fue la cantidad de 8 cambios que pueden tener. Se jugaba 2 sets y habían empates, o sea que en voleibol cuesta que se dé, ¿verdad? Y también la ventaja de que se podía hacer en dos gimnasios ya que las instalaciones de la UCR me lo permiten, y agradecerles también a don Gerardo, a Carla y a Alejandro, que han sido muy de muy buena ayuda en este evento, ¿verdad?
1: Qué importante también esto como

0: Preparativos para lo que es el torneo nacional de primera división del vóley, que obviamente siempre se busca mejorar todos los detalles del voleibol, pero eso también sirve como herramientas para todos los equipos, ¿cierto, Henry?
1: Sí, exactamente, digamos, por cada equipo siempre se ven figuras nuevas. En caso de nosotros, de la UCR, se dieron figuras nuevas, dándole énfasis al funcionamiento del equipo, a que se vayan acoplando, y los otros equipos igual, tienen la misma ventaja de venir probando figuras, ver quiénes están o quiénes no están para primera edición, ir viendo sus funciones, ir viendo ese cople en cada una de las funciones que le correspondería a cada jugador o jugador, para dar un buen detalle al inicio del torneo, ¿verdad?
0: ¿Qué se viene ahora? Más o menos, ¿cuándo está pronosticado? Porque sé que hay jugadores de voleibol actualmente escuchando y que están atentos para saber cuándo están esos campeonatos de cuatro en red. ¿Cuándo podría estar la próxima edición? ¿Y en cuál página, Henry, podríamos informarnos para los detalles de cuatro en red en el voleibol nacional?
1: Sí, claro, digamos, ahorita tenemos previsto a mediados de año, en agosto, hacer un cuatro en red universitario, ya que, como caracterizamos, la UCR, valga la redundancia, es universidad, entonces están invitadas a las cuatro universidades estatales, bueno, a las cinco, perdón, universidades estatales, más otras universidades privadas para su cuatro universitario, y ya el otro año, a principios de año, enero, febrero, se debería hacer la quinta edición con muchas, muchas, muchas diferencias y muchas cosas diferentes, que yo sé que al público le ha gustado. Nada más, para no entrar en tanto detalle, pues no quiero quitar la sorpresa del otro año, para que se den una idea, va a ser como un tipo All Star o NBA, que se hacen en la NBA, entonces para que tengan una idea. Y nos pueden seguir en las redes sociales de HC Voleibol CR, ahí está toda la información. De hecho, ahorita hay una dinámica, se está llevando a la tabla de posiciones y otras cosas, eso más que todo en una iniciativa propiamente de la página, no es nada referente con la federación, para que no haya enredos, una iniciativa meramente de la página para ir acorde con lo que es el campeonato de primera edición, tanto hombres y mujeres. Ahí pueden ver la tabla de posiciones en una aplicación que se llama Copa Fácil, y ahí podrían ver toda la información, ¿verdad?
0: Claro, pero también es importante, Henry, cuando hay un torneo de voleibol como preparativos para lo que es primera edición, ahí también funciona para ver jugadores. Usted nos ha hablado de un equipo de Turrialba que llegó con buen club, llegó con buen trabajo, y salen algunas nuevas promesas que puedan servir a futuro.
1: Sí, exactamente, eso da referente a algunos ojos de selección, a algunos seleccionadores pueden ir viendo jugadores diferentes para darle énfasis a algún tipo de estrategia diferente que la vayan a utilizar en selección, o bien, uno nunca sabe, algún visor que vino a ver el torneo y se quiere llevar algún jugador para alguna universidad fuera del país, ¿verdad? Darle alguna beca, etcétera. Voy a poner un ejemplo muy muy reciente. Stanley Grant es uno de los jugadores referentes a nivel masculino del país y tiene muchas ofertas fuera del país, pero ahorita está jugando con el equipo de San José, y él es un referente ahorita al voleibol nacional, tanto que cualquier equipo lo querría, ¿verdad? Entonces, dando nada más un ejemplo, y en mujeres, Tatiana Sailes es una de las referentes junto con Marcela Araya, que Tati acaba de salir campeona centroamericana en voleibol de sala, ahí pasan los Juegos Centroamericanos, y Marcela Araya salió campeona con Eugenia en los Juegos Centroamericanos, pero en voleibol de playa.
0: Muy bien, Henry, bueno, pues ahí empezar a preparar más y más muchachos. Ese evento de universitario está muy atractivo. Antes de pandemia, a mí me ha contactado una gente de los Juegos Judeupri, que eran privados, para organizar ahí unas cuestiones e informar. Y también estaban los famosos Juncos, que son los Juegos Universitarios en Costa Rica. Ojalá que también este evento que usted dice de cuatro en red, que pueda servir para universidad, pues sirva de potencial, porque al final de cuentas lo que se busca es hacer ese enlace entre Juegos Deportivos Nacionales, Juegos Universitarios Colegiales, para que vayan no quedándose en el camino los jugadores que uno ve que son buenos y que ya después no encuentran por dónde. Ojalá que tenga muy pronto, Henry, ya el torneo establecido, y aquí nada más nos avisa para seguir informando por Teletica Radio.
1: Perfecto, bien, a mí muchísimas gracias a ustedes por el espacio y agradecerles el seguimiento que le han dado al evento y a la página. Ahí nada más invitarlos para los próximos ahora mediados de año, que se va a hacer con las universidades, aquí en la Universidad UCR, si Dios quiere, y que todo salga bien, ¿verdad?
0: Gracias, Henry Castro, también encargado de 4 en Red, por toda la información. Ahí teníamos muchos deportes en este, que llamo ya, Estevitan, dos horas seguidas de pura información. Ojo, son 2 horas de información. ¿Por qué? Porque hemos hablado de natación aguas abiertas, hablamos también de pulsos, de rugby, hablamos también de fútbol femenino, y todavía nos faltan muchos temas más todavía. Hablamos también del Pejibaye River Games y del baloncesto. Pero

momento para ir a tomarnos un momento, un cafecito, que usted descanse para poder venir con el tema del ecuestre. Un repaso rápidamente de unos juegos en atletismo que estamos esperando a esta hora para que nos dieran también los resultados en atletismo en la FECOA, donde ya hay resultados de campeones nacionales. Estaremos haciendo un pequeño repaso. También una pequeña crítica acerca de si es correcto o no de que los Juegos Deportivos Nacionales se hagan ahora cada dos años. Cada dos años se van a hacer los Juegos Deportivos Nacionales. ¿Por qué? Bueno, trataremos en este momento de hablar con el ministro o con algún encargado del ICOER. Hoy es un día complicado para poder comunicarnos. Si no, entre semana trataremos también de ampliar más la nota. Y después vendríamos con el béisbol, que hay final mañana domingo de béisbol. Hay un campeonato de ecuestre en la Copa Barbac, en Hacienda Barbac, en Barba de Heredia. Toda la información después del corte comercial. Estevitan, 4:13 de la tarde, acá en Tren Deportivo, porque en cada vagón tenemos un deporte diferente para usted.

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0: 22 de la tarde, 4 con 22 de la tarde. Estamos en este resumen de Tren Deportivo porque en cada vagón tenemos un deporte diferente para usted. Dentro de estos temas que también queremos hoy conversar, hay en Costa Rica la posibilidad de disfrutar de la Copa Barback. Copa Barback en el 2026, y estaremos hablando de esta copa de ecuestre que va a estar lindísima en Costa Rica para que usted tenga el detalle, se informe y sepa que hay eventos a nivel nacional que a veces tenemos la duda, ¿dónde se hacen? Bueno, vamos a hablar de la Copa Barback. La Copa Barback es en Costa Rica y que en el 2026 avanza con dos competencias ecuestres de salto y adiestramiento en mayo. El público podrá disfrutar de la competencia de salto el fin de semana del 16 al 17 de mayo, así como adiestramiento. Heredia en el 2026 tendrá jinetes y caballos donde se preparan para lucirse en la Copa Barback 2026. Incluirá una competencia de salto hoy sábado, mañana domingo, y una competencia de adiestramiento en el fin de semana al siguiente. Así que hoy sábado, domingo 10 de mayo, estarán abiertas las puertas al público en el Centro Ecuestre Hacienda Barback, ubicado en Heredia, en Barba de Heredia. De ahí la razón de la Hacienda Barback, en Barba de Heredia. En cada fecha, tanto hoy como mañana, como la otra fin de semana, se espera la participación aproximadamente de 40 binomios, como se le llama normalmente a la dupla conformada por jinete y caballo. En particular, la competencia de adiestramiento tendrá especial relevancia, pues los resultados serán decisivos como parte del proceso de selección para representar a Costa Rica en los Juegos Centroamericanos y del Caribe, que se efectuarán en República Dominicana durante el mes de julio. Durante la competencia de adiestramiento, cada binomio ejecutará su presentación en la pista, desarrollando una serie de movimientos técnicos como transiciones, círculos, cambios de dirección y todo bajo la evaluación de los respectivos jueces, jinete y caballo ecuestre en la Copa Barback. Y parte también de lo que sucede en la Copa Barback es que se realiza cada año con fechas asignadas por la Federación Ecuestre de Costa Rica. Ahora bien, dentro de esos eventos, el paisaje espectacular en la Hacienda Barback es el espacio ideal para los amantes del mundo ecuestre y los que nos gustan los caballos, porque muchos les gusta la competencia como tal. Otros, que quizás no conocemos tanto el tema, nos llama la atención ver tanto un caballito con un jinete con tantas habilidades. Así que está abierto al público en Hacienda Barback, que usted lo puede buscar en redes sociales, por cierto, donde es un espacio ideal, la Hacienda Barback, para el mundo ecuestre, incluyendo equitación, clases también para alquilar cuadras, picaderos, pista de salto y un lugar donde también funciona como turismo, que está certificado por la OMT, Organización Mundial de Turismo Ecuestre. Hacienda Barback abre las puertas para que usted vaya y disfrute de la Copa Barback hoy, mañana y el próximo fin de semana con el evento de los equinos, los caballitos, junto con el jinete, que va a estar lindísimo este evento. Escuchemos a Luis Hidalgo. Luis Hidalgo, el gerente administrativo de la Hacienda Barback, que nos da toda la información de este evento de ecuestre que está abierto al público y que usted puede disfrutar y lo escucha acá por Teletica Radio.
1: Este mes continúa la Copa Barback 2026 con una competencia de salto que se realizará el sábado 9 y domingo 10 de mayo y una competencia de adiestramiento el siguiente fin de semana. Ambas estarán abiertas al público en el Centro Ecuestre de Hacienda Barback, ubicado en Barba de Heredia. En cada fecha se espera la participación de unos 40 jinetes y caballos que se han preparado para ejecutar sus presentaciones frente al jurado y ofrecer un espectáculo

0: de calidad. La competencia de adiestramiento tendrá especial relevancia, pues los resultados serán decisivos como parte del proceso de selección para representar a Costa Rica en los Juegos Centroamericanos y del Caribe, que se efectuarán en República Dominicana. Aquí podemos comprobar que el deporte ecuestre ha adquirido un alto nivel profesional en el país y el apoyo del público es importante para seguir impulsándolo, por lo cual esperamos que mucha gente venga a disfrutar de esta Copa Barback. Los esperamos ambos fines de semana desde las 7:30 a.m. hasta la 1 p.m. La entrada será gratuita y el parqueo tendrá un costo de 3.000 colones. Además, habrá venta de comidas, refrescos y café.
1: Bueno, ahí lo más importante, hay café, Estevitan. Eso es bueno. Vamos a ver, vamos a ir aquí en redes sociales. Hacienda Barback en Instagram y sale el loguito de color verde. A ver, para ver si es cierto que estamos con información. Sí, correcto, y aparece Centro Ecuestre de Clase Mundial, eventos sociales, corporativos. Aquí en Instagram acaba de poner así, Hacienda Barback, B-A-R-V-A-K, Barback. Y ahí viene la información de primero, en el primer publicación, la competencia ecuestre, donde publican lo que acaba de decir don Luis Hidalgo, entrada gratis, únicamente se cancela el monto del parqueo. Las fechas vienen establecidas en esta primera publicación. Viene luego un niño y una pareja también como de matrimonio. Y viene otra foto donde está publicada la competencia de salto 9 y 10 de mayo. Aquí en Instagram, fácil, acaba de ingresar, de la Copa Barback en Hacienda Barback. Y el texto dice así, publicación. La pista está lista, vos también. Este fin de semana te esperamos en la segunda fecha de la Copa Barback de salto para vivir toda la emoción de la competencia. La juez va a ser Hania Wolf. Y el diseñador de la pista va a ser Rodolfo Godoy. Además, la competencia, tendremos actividades para la familia, paseos a caballo y comida típica con café incluido. Bueno, muy bien. Es parte de la información de Ecuestre. Hacienda Barback tiene muy pronto también el campeonato de Ecuestre a nivel nacional y mundial. Bueno, agradecerle también a Magdalena, famosa Magdi, por la información que nos regaló de este tema de Ecuestre. Buenísimo. Ahorita, ¿a usted le gustan los ecuestres, sí? ¿Ginetic? No, es muy chiva. Yo, la única vez que he visto ecuestre ha sido, pero como para juego, deportes internacionales, nada más, como por televisión. Nunca he visto una competencia en vivo ecuestre. Debe ser chivísima. Una cosa bastante atractiva y diferente a lo normal. Bien, vamos a cambiar de tema, Estevitan. Cambiar de tema, porque ahora vamos a irnos hasta el Antonio Esquerré. Vamos a hablar del béisbol de Costa Rica.
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1: Porque ya está por terminar el Campeonato Nacional del Béisbol Costarricense. Dos equipos llegaron a la final. Un equipo empezó ganando 2-0 la serie. Y el otro equipo lo empató 2-2 la serie. Se jugará el quinto y sexto partido. Pero a como está la cosa, puede que en el béisbol de Costa Rica se llegue hasta el séptimo. ¿Quiénes son? ¿Cómo llegaron? ¿Qué ha pasado con los números de estadísticas? Tenemos al encargado, el especialista Edwin Pérez, de la Federación Costarricense de Béisbol, que sabe todo lo del béisbol. Edwin, ¿qué tal? Buenas tardes.
3: Buenas tardes, David. Sí, aquí estamos para dar toda la información concerniente a esta gran final que se está llevando a cabo y que ya han transcurrido 4 juegos de esta gran final, que es, como bien le decías, a 7 juegos.
1: Desmenuce esa serie, Edwin, porque muchos, cuando ya el equipo 1 pensaba que estaba ganando 2 juegos y cerraba con el tercero y vámonos, y el cuarto y chao, se puso difícil la cosa. ¿Quiénes son los que llegaron hasta final del béisbol costarricense y cómo está la historia de estas fases finales?
3: Bueno, comentarte tal vez un poquitito de historia, vayámonos un poquito atrás. Cuando en las semifinales, cuando se enfrentaron Toros del Norte contra Aquagors de Alajuela, la serie estaba empatada 2-2, vino el juego número 5 y resulta que los Toros fueron los que ganaron ese partido 10-2, porque Aquagors tenía mucha experiencia en semifinales, en finales, de hecho era el campeón defensor del torneo anterior, y ya para ahora estamos ya jugando lo que es la serie final entre Toros del Norte y el equipo de los Tigres de la Carpio, que los Tigres de la Carpio ya tenemos, este es el tercer torneo, ellos ganaron el primero, volvieron a jugar el segundo, pero lo perdieron contra, ya como habíamos dicho, contra Codeacuagors, y ahora están metidos en este tercero. Resulta que el primer juego, David, la carga

0: Escorpio le ganó 5-3 a los Toros, un partido que lo mantenía usted al pie de la, o mejor dicho, al filo de la silla. Y muy emocionante, siempre el juego estuvo en la línea. Vino a jugarse el segundo partido, pero resulta que la lluvia fue el que fue la protagonista esa vez, y entonces el partido quedó partido. Entonces se tuvo que jugar al domingo siguiente lo que faltaba de ese partido. Ese partido lo ganó la Carpio 8-3. Entonces ya ahí la Carpio estaba adelante 2-0. Anímicamente los Toros se veían muy cabizbajos, como que parecía como que la cosa ese mismo domingo, porque ese mismo domingo terminaba el segundo juego, lo que faltaba, y se jugaban el 3 y el 4. Pero la sorpresa fue que los Toros se levantaron, ganaron el tercer juego 10-4, y eso fue un golpe anímico para lograr que ellos vencieran 9-4 a la Carpio en el cuarto juego. Así la serie se empató 2-2. Una nota interesante de ese domingo, que se jugaron tres partidos, fue Jonathan Loaiza, que conectó 3 cuadrangulares ese día, pero no lo conectó en un solo juego, lo conectó en los 3 juegos, uno en el segundo, uno en el tercero y el otro en el cuarto. Entonces, pero aún así, a pesar de todo ese esfuerzo que hizo Jonathan en el juegos 3 y 4, su equipo no pudo salir avante con lo que fue la serie. Entonces ahorita mismo estamos 2 juegos para la Carpio y 2 juegos para los Toros del Norte.
1: Y este fin de semana se jugarán entonces el quinto y sexto, ¿es así, verdad?
0: Sí, mañana. Empezando a las 9:00 a.m. tendremos el quinto juego de la serie. Inmediatamente después de terminado este quinto juego, no importa el marcador que se haya dado, vamos a tener el sexto juego, porque acordémonos que una serie 7 partidos gana el primero en ganar 4 juegos. Entonces, ¿qué pasa mañana? Empieza a las 9:00 a.m, 30 minutos después el otro juego. Entonces se dan 3 opciones: o los Toros ganan los 2 juegos, son campeones, o la Carpio gana esos 2 juegos, serían campeones, o resulta que podría ser que un juego lo gane la Carpio y un juego lo gane Toros, y entonces habría que esperarnos hasta el próximo domingo para jugar ese séptimo juego, que ya sería el final.
1: Sí, eso está muy atractivo. Qué curioso también, Edwin, y qué importante también jugar a 7 partidos, porque muchos podrían decir, hágalo a 3, ¿verdad? Que gane 2-3, se fue y se termine rápido, pero con 7 juegos es más atractivo, es lo que ustedes quieren, darle más rotación a los juegos, aprovechar cada partido y también seguir disfrutando este deporte, que por cierto es muy atractivo. Y que le voy a robar algo, Edwin, que en el ranking mundial Costa Rica está muy bien posicionado actualmente.
0: Sí, de hecho en el último corte que tuvimos permanecimos siempre en el número 39 de alrededor de más de 90 países que participan en este ranking que tenemos, que se llama la WSC, que es el equivalente en béisbol a lo que es la FIFA en fútbol. Entonces estamos muy bien posicionados, pero siempre pensando en que tenemos que mejorar y mejorar muchas cosas a nivel tanto estructural, organizativo y en fin, lo que es mejorar lo que es todo el béisbol en todo el país.
1: Bueno, perfecto, eso es parte de lo que entonces se debería seguir trabajando en el béisbol. Y me voy a volver para luego retomar un poco también.

0: Entonces, se debería seguir trabajando en el béisbol. Y me voy a volver para luego retomar un poco también mañana los detalles de la final, para que la gente tome papel y nota para mañana ir a esta final en el Escarré. Ya casi, guárdeme la hora, guárdeme cuánto vale la entrada. Pero quiero que también me haga, Edwin, un repasito de cómo estuvo esta Copa Pony. Se volvió el nombre, Pony...
1: Pony Béisbol.
0: Pony, ajá. Acá en La Sabana, donde hubo una un 9 de niños en busca de un boleto al cupo mundial. ¿Cómo estuvo ese evento, Edwin? De usted que escuchó también ahí la información de ese torneo de béisbol U9, por primera vez en Costa Rica.
1: Sí, bueno, la federación tuvo una gran participación en este torneo. Vinieron países destacadísimos, como Nicaragua tuvo dos representaciones. Acordémonos que aquí lo que en Pony, lo que sucede es que se pueden hacer unas pequeñas representaciones, llamemos pequeñas, a que digamos pueden elegir jugadores para que lleguen a jugar o a representar al país. En este caso, Nicaragua mandó a dos equipos, Costa Rica tenía opción para también tener dos representaciones, también llegó Aruba, llegó Ecuador, en total fueron 9 países. Y en total 11 equipos, porque acordémonos que Costa Rica y Nicaragua tenían dos representaciones. Entonces, al final, lo que sucede es, o lo que sucedió, fue que los dos países de Nicaragua, o mejor dicho, las dos representaciones de Nicaragua, clasificaron a la semifinal. Entonces, uno de ellos se enfrentó contra Panamá en una de las semifinales, mientras...
0: ...en todos los detalles para crecer en el béisbol. Regáleme nada más, mi querido Edwin Pérez. Edwin Pérez, el encargado de prensa de la Federación Costarricense de Béisbol. Detalles, ¿a qué hora puede entrar la gente mañana en Escarré? ¿Cuánto vale la entrada? ¿Van a vender o no café mañana, Edwin? Regáleme todos los detalles.
1: Bueno, café, empanadas, refrescos, todo lo que usted guste, hamburguesas y todo. Ahí tenemos a don Camilo, que es el encargado de la soda ahí. Y ahí, por esa parte, estamos cubiertos. Y después, más o menos a partir de las 8:30 de la mañana, las puertas de principal del Escarré ya va a estar abierta para que el público pueda ir entrando. Y el tiquete vale 2,000 colones y es válido por los dos juegos.
0: Así está, barato. Barato.
1: Entonces, prácticamente está cercano a cualquier bolsillo. Entonces invitamos a toda la gente para que si llegue a ver, recuerden, la serie está empatada, tenemos buenos peloteros ahí, jugadores ya con cierta edad, veteranos, hay otros que son juveniles, o sea, tenemos de todo y la serie está que arde, por así decirlo.
0: Buenísimo, así que mañana el Antonio Esquerré desde la mañana, y puede usted también ir al estadio Antonio Esquerré. ¿A qué hora cerran las puertas? Perdón, Edwin, ¿a qué hora abren?
1: A las 8:30, porque el partido empieza a las 9:00 a.m.
0: Muy bien, media hora antes, vaya sin desayunar, desayuna en el Escarré. Ahí es lindísimo, los que no conocen el estadio Escarré, cerquita como de Plaza Víquez, en esta zona donde está la parte del tránsito, donde estaban antes las pruebas, bien de manejo antes. Ahí cerquita, ahí usted pone estadio de Antonio Escarré, y buenísimo. Edwin, muchísimas gracias. Mañana en la mañana lo estaremos molestando, a las 9:00 a.m. tenemos resumen, de 9 a 10:30. Y ahí lo voy a estar llamando en vivo seguramente para que me cuente cómo van los partidos.
1: Claro que sí, con muchísimo gusto, David, y muchísimas gracias también a Teletica Radio y a Teletica por esta oportunidad para poder dar mayor información, y gracias también por siempre apoyarnos en la difusión del béisbol.
0: Le cuento algo, Edwin. Hoy Teletica está de aniversario.
1: Oiga usted.
0: Está de aniversario hoy Teletica, qué honor. De honor, hay una página en Teletica Canal 7, en redes sociales, puede buscar toda la información. Ya está publicado un video de un fragmento, una canción que es icónico en Costa Rica, esa televisora. Gracias, Edwin, y que tenga linda tarde.
1: Con gusto, igual para todos.
0: Ahí tenemos a Edwin Pérez, el encargado del béisbol en Costa Rica. Mi querido Estadita en Cuero, hagamos un cambio de vagón. Recuerden, mañana a las 8:30 se abren las puertas. Vaya el Antonio Escarré, final 5 y 6. Del base, y si es necesario, se juega el séptimo para otro día. Bueno, mañana Toros del Norte contra Tigres de la Carpio podría definir el campeón o bien alargar la serie. Cambio vagón, Estevitan, en ese tren deportivo, porque en cada vagón tenemos un deporte diferente para usted.
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0: Uf, antes de pasar con Edgar el Cebollero Delgado. porque ya tendremos llamada

0: con Edgar el Cebollero Delgado. ¿Quién es Edgar el Cebollero Delgado? Ya lo tendremos. Nada más este Vitan. Juega Boca Junior contra el Huracán en la Liga Argentina. 0-1, pierde el Boca. Hay señal satelital. Lo escuchamos a continuación.
1: Lautaro Blanco. Huracán se defiende, se compacta. Paredes, Delgado. Lautaro Blanco. Aranda que sale de la marca. Y la deja para Paredes. Cambia de borde a borde. Para que trepe. Weigand abajo, el Chelo. Perdió Weigand contra la marca de Ibáñez. Cortés que se viene. Huracán buscando de contraataque. Tendrá que ser rápido. Blondel se viene. Dos ahora para tocar la pelota del Huracán. Abriendo para que llegue el campo. Gil de Taco. Prospera.

donde el equipo de el Huracán pues empezó ganando, iba ganando en este juego de el Boca Juniors contra el Huracán. ¿Tenemos señal también, Estevitan? Sí. También que tenemos, si no, para ya avanzar acá, primero mejor. Muy bien, perfecto, mi querido Estevitan. Bueno, vamos a cambiar de tema. Cambiar de tema porque hay un atleta, un peleador de la MMA, de artes marciales mixtas, que ya había tenido su paso por acá y tiene una rivalidad. Hay un guatemalteco, el negro, ya lo vamos a tener aquí también con los detalles. Edgar el Cebollero Delgado estará peleando a final de mes por rivalidad el campeonato y buscará el título, el cinturón, contra un guatemalteco que ya hay revancha. Hay que buscar revancha, hay que pelear, hay que ganarle. Y Edgar el Cebollero Delgado, el que está todavía buscando la posibilidad de ser visto en las ligas mayores como la UFC, vuelve otra vez del retiro, vuelve del retiro Edgar el Cebollero Delgado. Y bueno, acaban nada más en el Boca, acaban de darse unos altercados, un jugador del equipo Huracán con la botella en la mano, no le quiso la botella del Boca y terminó pegándole por la boca, el del Boca por la boca, al de Huracán, y le sacan tarjeta amarilla por matón. Bien, les contábamos, Edgar el Cebollero Delgado, ya lo vamos a tener en línea porque vuelve el descanso de un mini retiro que tuvo para descansar su cuerpo, los golpes, y vuelve otra vez a las peleas. Vendrá a buscar el título contra el guatemalteco, tratar de quitarlos por encima del mapa, buscar el pase a la UFC y también el campeonato nacional y mundial. Edgar el Cebollero Delgado ya está con nosotros acá en Teletica Radio y va a tener todos los detalles acerca de este próximo pelea. ¿Dónde va a ser? ¿Cuándo va a ser? ¿Contra quién va a ser? Estevitan, la presentación de Edgar el Cebollero Delgado.

0: Thunderstruck de AC/DC. Y con ustedes, Edgar, el Cebollero Delgado. ¿Qué tal, el Cebollero? Buenas tardes. Aquí con una introducción de Cevita, un cuero, papá, para que le ponga fuerza y le pegue bien duro a ese guatemalteco. ¿Qué tal, Edgar? ¿Pura vida?
1: Saludos, mi gente de Teletica Radio. Todo bien, excelente, muy feliz, muy ansioso de estar aquí con ustedes.
0: Deme los detalles. ¿Contra quién va a pelear? ¿Cuándo va a pelear? ¿Y con cuál título cinturón va a querer buscar?
1: Peleamos el 31 de mayo en el Centro de Eventos La Uruca. Vamos a disputar el título 145 libras de TNX. Es una promotora que está reventando todo en Costa Rica y Centroamérica. Es contra el Negro Molina, un título que está en este momento vacante de las 145 libras. Y también aprovechar para el regreso de Cebollero, que habíamos tenido una pausa y hemos decidido volver a conquistar el todo lo que podamos en el MMA y

0: mejor de Centroamérica y yo creo que tenemos todo para salir campeones una vez más. Ya fuimos campeones de Latinoamérica y esta vez vamos a empezar siendo campeones de Centroamérica nuevamente, porque ya en el pasado, en el 2013, fuimos campeones de Centroamérica, pero volver a retomar la corona. Entonces estamos listos, muy ansiosos y esperando que el público llegue a apoyar no solo a Cebolleros, sino a todas las grandes promesas y talentos que tenemos en Costa Rica y que ese día se van a presentar a defender nuestra bandera.
1: 31 de mayo, Centro de Eventos La Uruca, Edgar el Cebollero Delgado contra el Negro Molina. 31 de mayo a las 4 de la tarde. Ya le tengo dos entradas, mi querido Cebollero. Mi madre y mi hermano van a estar ahí. No sé yo todavía, hay que ver cómo están los horarios. Pero ya vamos a empezar a movilizarnos porque ese día en la mañana también mi querida madre tiene una competencia que ahora más adelante estaremos hablando. Es correr en la mañana y en la tarde ir a ver su título, ir a ver su campeonato. Si la pelea suya arrancan todas desde las 4 de la tarde, lo bonito es ver todas las peleas, ¿cierto? Pero más o menos, ¿como a qué horas iría su pelea, Edgar? ¿Como a las 7, 8, por ahí?
0: Yo soy la pelea estelar y ese día van a haber 14 peleas. Entonces yo estaría más o menos disputando el cinturón a las 9 de la noche. Más o menos está programado para que la velada termine a las 9 de la noche con la disputa del campeonato 145 libras.
1: Bueno, eso va a estar muy bueno. 31 de mayo, Centro Evento La Uruca. Edgar el Cebollero Delgado, nuestro atleta, que ya que ha pasado por Teletica Radio, muchas veces es parte de nuestra familia, está pidiendo el apoyo para que lleven esa bandera de Costa Rica, peguen esos gritos contra el Negro Molina guatemalteco. Sí o sí, Costa Rica tiene que imponerse en casa y va a pelear tan duro contra el Negro Molina. Un detalle importante, Edgar. En la MMA, artes marciales mixtas, hay muchas disciplinas o muchas categorías. ¿Cuál es principalmente la suya?
0: Yo me enfoco mucho en el control de piso. Es una mezcla entre jiu-jitsu y lucha que he desarrollado a lo largo de los años, que hemos trabajado mucho. Entonces es el control de piso. Sin embargo, en los últimos años hemos trabajado mucho la parte de striking para que sea una pelea más vistosa. Entonces, hoy por hoy trabajamos mucho el striking, pero el fuerte definitivamente es la lucha.
1: Bueno, ahí queda abierto entonces. 31 de mayo, Edgar el Cebollero Delgado contra el Negro Molina. Aquí lo que estamos pidiendo nada más, Edgar, es que la gente vaya a gritar, que compre la entrada, que vaya de las 4 de la tarde y que no se espera que pelea como a las 8 o 9, que vaya a ver todas las peleas y que lleve obviamente esos gritos al 100% para que celebre el triunfo, Edgar. El entrenamiento, ¿cómo está, Cebollero? ¿Cómo ha estado metiéndole? Porque usted viene de un descanso, pero ya he visto las publicaciones que usted hace y lo voy pegando muy duro últimamente.
0: De hecho, vengo saliendo de un sparring con un montón de muchachos que venían de todas partes del país, de Cotobruz, de San Carlos, gente muy fuerte, muy dura, que va a pelear este día, y nos reunimos para ayudarnos entre todos, y realmente fue un sparring brutalmente duro, pero es la única forma de llegar en la mejor forma y defender nuestra bandera como se debe. Así que solo falta que el público nos apoye, que el público asista, y nos vemos allá y vamos con todo.
1: Yo me lo imagino usted cuando habla de ese sparring como cuando Popeye come la,

0: Por el título, por rivalidad de ese cinturón, Edgar El Cebollero Delgado contra el Negro Molina, el guatemalteco. Aquí lo escucha por Teletica Radio. Tendremos prácticamente dos semanas para seguir informando. Siga dando el euro, papá, y reviente el guatemalteco para que saque el título.
1: Sí, señor. Muchas gracias. Nos vemos, mi gente.
0: Ahí tenemos al nuestro campeón en artes marciales mixtas, Edgar El Cebollero Delgado. Buena pieza este Vietnam puso, de AC/DC. Claro. También salió en la película de los Avengers, no, la de Iron Man, es la que suelta también esa canción. En la Iron Man, sí, cuando está la competencia de automóviles que destruyen todo, ahí sale esa canción de AC/DC. De los chiquillos, del AC/DC, de los pantaloncitos. De los chiquillos, como de 65 años, ¿ah? Bueno. Atención, Estevitan, hay señal satelital. Juega Fluminense en Brasil.
2: ¡Gol do Fluminense! Serna!
3: O gol do 90 ao número 90 de jogo, aos 45 do segundo tempo, Kevin Serna! Lançamento longo para você de novo no replay, ó, nas costas da defesa. Boa finta.
0: Lançou. Minuto 92. Aí de fondo escuchamos a la señal satelital en portugués. Minuto 92. Iba perdiendo el Fluminense en casa.
3: Golaço no Maracanã, tá tudo igual agora.
0: Golaço no Maracanã. Fluminense vai perdendo 1-2 em casa. Minuto 90, se vão a reponer 9 minutos. E acaba de empatar o Fluminense em el Brasileirão Série A ante el Vitória. De essa maneira, el equipo Fluminense está empatando em casa a falta de 7 minutos e se está metiendo de tercer lugar con 26 puntos, 27 tiene el segundo, que es el Flamengo, y el primer lugar, que con 33 puntos tiene el Palmeiras. Está metiéndose en la pelea por el momento el Fluminense, y que el Vitória, con la pérdida, se está quedando en posición 7, muy lejos de la zona de defensa donde está el Chapecoense con 8 puntos. Ahí tenemos el gol, porque la radio, Teletica Radio, se traslada. Hoy estuvo en Punta Leona, también estuvo en Heredia. Acaba de estar en una pelea, en un sparring con el Cebollero Delgado. Estuvo en Pejibaye de Turrialba. Hace minutos estuvimos también en la parte en Colombia. Y acabamos de llegar a la parte en Brasil. Estábamos en el Maracaná en este momento, escuchando el Brasileirão, donde el Fluminense está en el minuto 92, empatando en el cierre a 9 minutos de reposición. Un temita más, Estevitan, antes de ir al corte comercial. Vamos a cambiar de vagón, porque a final de mes vamos a ir a correr. ¿Dónde? Cambiamos de vagón.
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0: Y es que se va a la edición número 39 de la carrera al contador. La edición de la carrera al contador, el domingo 31 de mayo. Domingo 31 de mayo, 6:30 de la mañana, con distancias de 4 y 11 kilómetros. La salida y la meta va a ser en el Colegio de Contadores Privados de Costa Rica, en Calle Falla Desamparados. 31 de mayo, 4 y 11 kilómetros, 15 mil colones y 17 mil para el público, para los que son colegiados, 15 mil. Y el kit va a incluir la camisa, el canguro, qué lindo, un canguro, edición especial de la carrera. Dos entradas a las piscinas del colegio, además de patrocinadores, rifas y el número de la póliza, que también trae un chip. Dentro de este momento, donde esté el 31 de mayo, va a poder competir en la carrera de contadores de Costa Rica, en saliendo de Calle Fallas en Desamparados. También ese día, antes de la competencia, tendrán un calentamiento dirigido. Van a haber inflables para que la familia que espera al competidor o competidora esté ahí con los niños. Athletic Kids, que es la parte bonita donde los chiquitos compiten en las zonas verdes y zonas también pavimentadas en la zona de los contadores en Costa Rica. Y una clase de Aqua Dance, que es hacer aeróbicos en la piscina, para que usted vaya de una vez a la competencia el 31 de mayo de la carrera del contador, con 4 y 11 kilómetros, salida a las 6:30 de la mañana, donde el Colegio de Contadores Privados ya hace la invitación para que usted vaya un momento familiar y bonito a esta competencia. Para dirigirnos el recorrido

que ya todavía hay inscripciones abiertas y puede comunicarse a la página de Contadores Privados de Costa Rica, al colegio. La salida es así, la de 11 kilómetros, salen con una vuelta a la pista de atletismo del Colegio Contadores, va hacia el barrio Ticalinda, al cementerio Desamparados, giran a la derecha por el Parque Central, por un bar que está por ahí, muy famoso, se gira a la izquierda y vuelve a llegar a Calle Ancha en Gravillas, donde hay una soda muy famosa también por ahí, en el puro Gravillas. Se continúa 2 kilómetros por el cruce de San Lorenzo y se desvía luego para llegar a San Antonio de Desamparados. Cuando llega a San Antonio de Desamparados, llega la Cruz Roja y va a terminar llegando al mall en Desamparados Centro, ubicado después al Ministerio de Salud, y para poder terminar de nuevo con una vuelta en la pista de atletismo del Colegio de Contadores Privados. Y la de 4 kilómetros es una ruta con vuelta a la pista, se va directamente hacia el barrio Ticalinda, llega al Desamparados, al multicentro en Desamparados, para luego llegar al Ministerio de Salud, que es donde muchos hacemos los trámites también, y luego llega al Colegio de Desamparados. Una competencia el 31 de mayo, con un kit lindísimo, un precio para colegiados y también para particulares. Usted también puede comunicarse con ellos al Colegio Contadores Privados y pueden hacer esa inscripción en una carrera que dice, también se disfruta caminando. Los que quieren correr, corren. Los que caminan, pueden caminar. Invitación lindísima. 4 o bien 11 kilómetros a la carrera de contadores privados en Costa Rica. Qué necesarios son los contadores actualmente. Con todo lo que pasa en el Ministerio de Hacienda y todo lo que hay, ¿cómo se ocupa un contador? Para evitar multas, mejor un contador. Muy bien, gracias a Nancy también, que me regaló la posibilidad de informar a todos los amigos de contadores por estar con nosotros acá en Teletica Radio. Nancy, que es la encargada de comunicación del Colegio de Contadores Privados, Nancy Mora. Saludos, Nancy, un abrazo. Sevitan, vamos a ir a un pequeño corte comercial. Ya casi son las 5 de la tarde y después haríamos un cambio para meternos con el fútbol nacional. Sin embargo, llegamos al final de este tren, al final de la estación del tren. Hoy nos acompaña Café de las Empanadas, que hablaba de Edwin Pérez, que va a tener aquí en la estación del tren. Así que llegamos al final de ese tren deportivo. Hacemos un corte pequeñito y nos metemos de lleno con el fútbol nacional e internacional, porque juega mañana el Barcelona Real Madrid, hoy juega Cartaginés Herediano, mañana juega Saprissa Liberia, y ¿sabe qué? Liga de Ascenso Femenino, y ¿sabe qué? Todo, absolutamente todo pasa por la emisora que está en el Mundial. Estará con todos los juegos del Mundial. 91.5 Teletica Radio.

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5:05 de la tarde, 5:05 de la tarde. Seguimos en este resumen deportivo y damos la apertura ahora a lo que se viene de cara al fútbol nacional e internacional. Ya también casi en unos momentos, la señal satelital la tendremos acá con Estevitan Cubero, que nos regala cómo están los juegos a nivel internacional. Ya tendremos todos los detalles de cómo va el Boca y también cómo van avanzando los diferentes escenarios donde el fútbol rodea a nivel mundial. Pero primero quedémonos en Costa Rica, porque la Liga de Ascenso, está en transcurso, y los detalles es que ya se jugó el partido de ida en la Liga de Ascenso en Costa Rica. El juego que se disputó entre Jicaral

0: Y Quepos Cambute en Finca Damas, allá en Quepos, 1-0. Ganó el equipo Quepoa al Jicaral 1-0. En casa, con una temperatura altísima, donde el equipo Quepoa logró darle el triunfo momentáneo a Quepos Cambute ante Jicaral. Ahora el juego será mañana a las 11 de la mañana, transmisión por TDMás y también por Teletica Radio, donde Quepos Cambute buscará sostener ese triunfo momentáneo que tiene ante un equipo Jicaral que ya es conocido en fases finales. 11 de la mañana será el partido. Jicaral se encuentra 0-1 abajo en la serie ante Quepos Cambute. Equipo que gana clasifica a la final del torneo, pero no para ser campeón. ¿Por qué? Porque en la otra serie se encuentra el campeón de apertura, Inter San Carlos, que en el juego de ida ante Escorpiones quedaron 0-0. Esta semana, 0-0. Escorpiones, Inter San Carlos. Pero el juego ahora se va a disputar en Escorpiones. Ojo, Inter San Carlos empató en casa 0-0. Y ahora va contra Escorpiones en Belén. 0-0 se encuentra la serie. Y a las 7 de la noche se va a disputar el partido el lunes para saber quién es el finalista. La situación es así. Entre Escorpiones y Inter San Carlos sale un ganador y va a la final. Y entre Jicaral y Quepos Cambute sale un ganador y va a la final. Si en esa final llega Inter San Carlos y le gana la serie, ya sea Jicaral o Quepos Cambute, Inter San Carlos agarra el campo de Guadalupe que soltó en primera división y el equipo en máxima categoría es Inter San Carlos. Pero si el Inter San Carlos pierde esta final o queda fuera ahora contra Escorpiones, sale un campeón de este torneo, pero no asciende a la máxima categoría. Jugaría ante Inter San Carlos porque son los campeones de la apertura. Le ganaron a Palmares en casa 3-1 y 1-1 en ese momento en Palmares. Así que Inter San Carlos tiene la misma situación que tiene Herediano. Tiene una final en caso de perder este 2026. Es el campeón de apertura Inter San Carlos y podría meterse en una segunda final en caso de. Todo podría terminar en la próxima semana, salvo que Inter San Carlos quede fuera de esas fases finales, donde primero tendrá que pasarle por encima a Escorpiones, y Escorpiones de Belén buscarán quitar a Inter del camino y meterse en estas finales. ¿Quién es el goleador del torneo Liga de Ascenso? Danilo Pimpinati, el brasileño, con 19 goles. Abner Hidalgo, 13 goles. Anderson Núñez, con 13 goles. Y Ryan Kane, con 13 goles. Ojo, cada equipo tiene un goleador en el torneo. Danilo Jicaral está en la semifinal. Abner de Escorpiones está en la semifinal. Anderson Núñez, Inter San Carlos, está en la semifinal. Y Ryan Kane de Quepos está en la semifinal. Por lo general, no quedan tantos goleadores según semifinales. Por ejemplo, en la fase final aquí en fútbol de primera división, Marcelo Hernández está metido, pero no quiere decir que el Saprissa tiene un goleador, no quiere decir de que Cartaginés tiene goleador el segundo, y no quiere decir que también el equipo de Liberia tiene goleador. Es más, los goleos son completamente diferentes. Ya haremos un repaso ahora de primera división, pero aquí en Liga de Ascenso sí pasa eso. Los goleadores que están actualmente 1, 2, 3, 4 son los equipos que están clasificados a las semifinales. Así que repaso mañana a 11 de la mañana, transmisión por TDMás y también por Teletica Radio. Jicaral, Quepos Cambute, 0-1 va la serie arriba Quepos. Y el lunes, Escorpiones 0, Inter San Carlos 0. El lunes se disputa y se define esta serie, 7 de la noche, TDMás y Teletica Radio. Empezó el Boca, Estevita, en el juego 0-1, pierde el Boca en casa ante el Huracán, 35 segundos del arranque de la segunda parte. Escuchemos la señal satelital desde la Bombonera en Argentina.
1: Marcando Cortés, la asegura Braida. Continúa el primer minuto del segundo tiempo, sale Boca. Paredes.

0: prima.
1: Paredes, Dirolo, Braida acompaña por la derecha, dentro Milton Jiménez. Paredes, Dirolo. Acá sí, Marquena puede, contestaba Ibáñez. Le dura poco Huracán, la pelota repone Boca en un minuto de segundo tiempo. Va a jugar Malcom Braida. Dirolo. Paredes.
2: Bueno, ahí está parte de la información que llega desde la Bombonera. Boca 0, Huracán 1. Y sí, debe estar Ariancito Méndez. Ay, Ariancito, se está escuchando, Ariancito. Va perdiendo el Boca. Va perdiendo el Boca. Arián, que es súper aficionado al Boca. Muchos nos gusta el Boca. Pero Ariancito es otra cosa. Otra cosa. Arián Méndez, seguidor del Boca Junior. Pero también otro partido que es parte de los llamativos a nivel mundial. Es mañana el clásico Barcelona-Real Madrid. Barcelona-Real Madrid, donde el Barça mañana podría proclamarse campeón ante el Real Madrid. ¿Cómo está la situación? Quedan 12 puntos en el clásico, 264 que se va a disputar, 264 clásicos. Y mañana, si el Barcelona empata o gana, queda campeón. Si el Real Madrid gana, podría jugársela en las últimas tres fechas de pasar al Barcelona, pero el Barça tendría que perder todos los tres juegos que le faltan. Esa es la única opción. Es la esperanza que tiene el Real Madrid. Ganar cuatro partidos seguidos y que el Barcelona pierda cuatro partidos seguidos. Esa es la esperanza que le queda al Real Madrid. O bien mañana en el Camp Nou, Barcelona con solo el empate levanta el título, el trofeo ante el Real Madrid en su casa, en la cara de los blancos, y el título de liga. Porque la diferencia son 11 puntos y quedan 12 por disputar. Bueno, está complicado para el Real Madrid, que mañana sí o sí podría quedar fuera de liga. También, ¿qué pasa entre las estadísticas? Llevan 263 clásicos Barcelona-Real Madrid y hay 191 de liga. Son 191 clásicos de liga. 106 triunfos tiene el Real Madrid y 105 tiene el Barcelona, para 52 empates. Si mañana el Barcelona gana, empatan cantidad de triunfos al Real Madrid. Queda campeón de liga a falta de tres partidos y nada más y nada menos, queda campeón ante el Real Madrid en el Camp Nou. Todo mañana a partir de la 1, transmisión por 91.5 Teletica Radio, donde la polémica estaba con Mbappé si jugaba o no. Pero surgió una situación durante la semana donde dos jugadores del Real Madrid prácticamente se dieron a golpes, Fede Valverde y Tchouaméni. Y aquí voy a hacer una lectura de lo que publicó Fede Valverde en sus redes sociales, para que luego escuchemos a Arbeloa, técnico del Real Madrid, defendiendo lo que pasó. Bueno, más o menos. Federico Valverde puso en sus redes sociales de la siguiente manera. Ayer, es decir, hace unos días atrás, tuvo un incidente con un compañero producto de una jugada en un entrenamiento donde el cansancio, la competición y la frustración hacen que todo se agrande. El vestuario está normal, estas cosas pueden suceder, se zanjan en nosotros mismos sin que salgan a la luz. Evidentemente, aquí hay alguien detrás que corre rápido con el cuento, sumado a una temporada sin títulos donde el Madrid siempre es el punto de mira y todo se magnifica, dice Federico Valverde, jugador del Real Madrid. Hoy volvimos a tener un desencuentro, es decir, Federico Valverde se peleó con Tchouaméni y al siguiente día volvieron a discutir. En esa discusión golpeé accidentalmente contra una mesa, haciéndome un pequeño corte en la frente que requirió una visita protocolar al hospital. En ningún momento mi compañero me ha pegado, dice Fede Valverde, y yo tampoco lo he hecho. Aunque entiendo que para ustedes es más fácil creer que nos hemos, que una palabra ahí malcriada, de manera intencional, pero eso no sucedió. Dentro de los rumores o las especulaciones o lo que se ha hablado a nivel mundial es que Federico Valverde se dio a golpes con Tchouaméni. Esa es la explicación que muchos medios internacionales han dado, que se dieron a golpe. Pero ahora Federico Valverde dice que fue un golpe que se dio contra una mesa y que algo pasó, que nunca se golpearon. Y bueno, la situación es que en el Real Madrid muchos medios ya lo catalogan como que hay desastre en el Real Madrid, donde no hay tranquilidad y hay muchas diferencias. Termina poniendo Federico Valverde que no va a pronunciarse más durante el final de la temporada y que espera

0: que todo sea lo mejor para el club. Y precisamente, Álvaro Arbeloa, el técnico del Real Madrid, en conferencia de prensa se le preguntó de esta situación, Tchouaméni contra Fede Valverde. ¿Qué fue lo que dijo el técnico del Real Madrid de cara al clásico donde dos jugadores aparentemente tuvieron altercado?
1: Mira, yo os tengo que decir dos cosas, ¿no? Primero, que estoy muy orgulloso de la contundencia, la rapidez y la transparencia con la que ha actuado el club. Y dos, que los jugadores han expresado ya su arrepentimiento, han reconocido su error, han asumido las consecuencias de lo que han hecho y han pedido perdón a la afición, al club, al vestuario. Y a mí con eso me sirve. Lo que yo no voy a hacer es quemar a mis jugadores en una hoguera pública, porque no se lo merecen, ninguno de los dos, ni Fede Valverde ni Aurélien Tchouaméni, por lo que han hecho por este club durante tantos años, que también se equivocó como cualquier persona. Se puede equivocar, cualquier persona, nos podemos equivocar, pero creo que Fede Valverde y Aurélien Tchouaméni son dos jugadores que representan muy bien lo que es el Real Madrid, que merecen que pasemos página, que les demos una oportunidad para seguir peleando por este club. Dos jugadores que son campeones de Europa con el Real Madrid. No todos los jugadores que han pasado por aquí pueden decir lo mismo. Y yo estoy muy orgulloso de ellos, muy, muy orgulloso de ellos. No voy a permitir tampoco que se aproveche todo esto para poner en duda la profesionalidad de mis jugadores, porque se están diciendo muchas mentiras, muchas mentiras. Es mentira que mis jugadores no son profesionales. Es mentira que mis jugadores me hayan faltado a una sola vez el respeto, uno de ellos, una sola vez. Es absolutamente mentira, como lo es que alguno de ellos no juegue por tener problemas conmigo o porque su vida no se corresponde a lo que se debe corresponder la vida de un jugador del Real Madrid. Y eso no lo voy a permitir, porque es totalmente falso. Yo, el primero, junto con mis jugadores, soy responsable de que seguramente la temporada, seguramente no, seguro, no esté a la altura de lo que esperan nuestros aficionados deportivamente. Pero llevo aquí cuatro meses, y estoy muy orgulloso de mis jugadores. Y está claro que a veces la frustración y la rabia pueden llegar a darse situaciones que no queremos, pero hay que usar esa frustración y esa rabia para mañana hacer un gran partido.
0: Estamos claros de que la frustración y la rabia, bueno, se dieron o no a golpes, o se golpeó con una mesa a Federico Valverde. Se enojaron o no, sí es cierto. ¿Hubo discusión? Sí es cierto. ¿Se golpearon o no? Bueno, hay que esperar nada más que suceda ahora con el Real Madrid, donde además de bajas que ha tenido el Real Madrid y una separación por momentos con Mbappé, donde algunos critican a Mbappé, otros dicen que no hay ambiente muy correcto. Había también comentado en su momento Luis Enrique, cuando era técnico en el PSG, que estaba con Mbappé, que habían jugadores que no debían estar en el PSG porque eran jugadores que dividían los camerinos. Y algunos medios también salieron a relucir de que con Mbappé o bien otros jugadores hay una separación. También se le preguntó en la rueda de prensa por esto. No se le preguntó directamente al técnico Arbeloa. La pregunta fue que si hay jugadores que por momentos en el Real Madrid toman sus decisiones, o que no les gusta cuando hay una decisión contra alguna de las estrellas. Se le preguntó directamente a Arbeloa. Y esto fue lo que dijo Arbeloa acerca de Mbappé y un poquito más de opinión.
1: En el caso de Kylian Mbappé, yo creo que todos los madridistas sabemos el esfuerzo que hizo por venir al Real Madrid, que lo tenía absolutamente todo en su anterior equipo, que tuvo que renunciar a muchas cosas para estar en el club de sus sueños. Todos hemos visto a Kylian Mbappé de pequeño con ese chándal del Real Madrid. Y como he dicho antes, como dije la semana pasada, ¿no? Yo siento que tengo mi autoridad perfectamente, que lo que hago es controlar lo que hacen mis jugadores en el campo de entrenamiento, en el campo de fútbol, y en ese sentido pues me siento totalmente con la autoridad de un entrenador del Real Madrid. Y los jugadores del Real Madrid, yo creo que como cualquier jugador del mundo, ¿no?, tienen que sentir que el entrenador tiene la autoridad, sin importarse cómo se llama, sin importarse los

0: años de contrato que tengan, porque al final están respetando pues al entrenador del Real Madrid en este caso, a su entrenador de turno, y creo que como jugador es lo más importante.
1: Pues que no sé muy bien a qué se refiere, te vuelvo a decir lo mismo que he dicho hace dos minutos. Cuando un jugador del Real Madrid no juega es por una decisión meramente deportiva, y como siempre digo, igual en otros equipos, oye, pueden jugar a 22, es que solo puedo poner a 11, y cuando pongo a 11, lo repito, que lo he dicho no sé cuánta rueda de prensa llevaré, no es porque tenga que estar descontento con el que no juega, sino porque elijo al que creo que se lo merece o que es el indicado para ese partido. Pero repito, se han dicho muchas mentiras de jugadores que no juegan porque han tenido problemas conmigo, porque yo no esté contento con su profesionalidad o mil otras historias que no es que no sean ciertas, es que son mentira, absolutamente mentira.

0: teníamos al técnico Arbeloa, bueno, defendiendo a Mbappé, defendiendo a Tchouaméni, a Federico Valverde, y que hay preguntas que él no comprende qué le hacen, dice el técnico Arbeloa, que al final de cuentas la discusión sí se dio entre los dos jugadores, y con la polémica si Mbappé sigue bien en el Real Madrid, seis jugadores divididos en el camerino. Al final de cuentas, mañana por Teletica Radio, a la 1:00 p.m. arranca el partido, tendremos el juego Barcelona-Real Madrid, el clásico 264, donde la estadística desde 1902, que arrancaron los clásicos españoles, este clásico español, 191 de liga, partidos, para 106 triunfos del Real Madrid, 105 del Barcelona. Mañana podrían empatarse los triunfos del Barcelona, o bien aumentar los empates, que tiene 52 estos dos clubes. Y mañana también el Barcelona, con el empate o el triunfo, podría declararse de una vez, consagrarse como campeón de liga ante su archirrival, el Real Madrid. 1:00 p.m, 12:30 tendremos la previa ya del partido entre el Barcelona y el Real Madrid. No hay boletos, todo está agotado, no hay forma ya de ingresar, salvo que algunos tengan la posibilidad, mediante patrocinadores, de llegar al estadio, pero que mañana será llenazo total en el Camp Nou. Puntos importantes, me creo, Sebastián Cuero, ya para meternos de lleno, al ser las 5:23. Entremos un momento al fútbol de Costa Rica, porque también nuestro compañero Andrés González tuvo una entrevista con Carlos Vela y habló acerca de la Liga Deportiva Alajuelense, con detalles importantes acerca de lo que ha sucedido con indisciplina, cómo se debe manejar ese detalle en la Liga Deportiva Alajuelense. Escuchemos qué dijo Carlos Vela en entrevista con Andrés González acerca de cómo se ha manejado la indisciplina en la Liga Deportiva Alajuelense.
1: Sin duda afecta, eso es un hecho. O sea, este tipo de incidentes, tú lo dijiste al inicio, o sea, no podemos normalizarlos. O sea, no son normales, no son habituales, no van inherentes a la cultura y a los hábitos de un atleta de alto rendimiento, y mucho menos de un equipo con aspiraciones de ser campeón. Uh-huh. Eso, creo que en ese sentido el club ha actuado con, a ver, en realidad yo veo que ha actuado con mano dura, firme, con disciplina, acorde al reglamento interno, no se ha dejado pasar una sola situación, pública o no pública. O sea, al final, en ese sentido, creo que el club ha actuado conforme a las políticas, dictamen, reglamento. Oye, que debemos revisar el reglamento, por supuesto, y vamos, es parte del ejercicio de autocrítica. Pero bueno, al final estamos hablando de sanciones de miles de dólares. O sea, no es que fue cosa menor. Y son cosas que no deben volver a pasar. O sea, creo que en ese sentido se ha tenido charlas con los muchachos. Deben de experimentar en cabezas ajenas, no esperar a que me pase a mí. También es realidad que son muchachos jóvenes, se equivocan, sí es parte de los procesos de desarrollo humano. Ahora, que te vuelva a pasar a ti, pues bueno, es inaceptable. O sea, yo entiendo el error y sancionamos, y hay que asumir las consecuencias de nuestros errores. Ojalá todos aprendiéramos de lo que le pasó a mi compañero, pero el que reincide, bueno, pues ya estamos hablando de otra cosa, y bueno, me parece a mí que son actitudes y situaciones que no pueden caber en un vestidor como sí. La Liga.
0: Ahí teníamos a Carlos Vela en entrevista con Andrés González acerca de esa indisciplina, cómo ha afectado a la Liga Deportiva Alajuelense. Dentro de otros puntos también que se lograron hablar fueron las sanciones. Y aquí entra una polémica que también Andrés

0: le consulta. Si las sanciones deberían ser económicas o rendimiento, ¿quién pone las sanciones? Si le afecta o le afectó a don Oscar Ramírez, si lo mejor era dejarlos por fuera en el partido, si era lo mejor sancionar con parte económica. Carlos Vela se defiende un poco de que en el fútbol internacional las sanciones económicas es lo que más les duele a los jugadores. Escuchemos qué dijo Carlos Vela acerca de las sanciones que impusieron en la Liga Deportiva Alajuelense.
1: O sea, a ver, es que esa decisión es pura y dura del entrenador. ¿Quién juega y quién no juega? Esa es decisión del director técnico. La sanción que estipula, y es un tema a veces de debate en el medio del fútbol, porque siempre se dice, dales en el bolsillo, que es donde les duele. Porque después, al sacarlos de la cancha, probablemente esas sanciones son en Liga Menor. Por ejemplo, las sanciones en Liga Menor con reglamento sí implica partidos, o sea, son sanciones internas de partidos. En Primera División hay muchas cosas en juego, de manera que uno busca no afectar al director técnico y que el director técnico tenga las herramientas a su disposición para ganar. Que no sea una excusa, oye, yo no gané porque me faltó este jugador porque estaba castigado por ti. Creo que en ese sentido la liga sanciona de manera institucional y después el director técnico decide si juega o no juega, y esa es una decisión de gestión de vestidor, de trabajo, deportiva.
2: Y está bien así, perdón que lo interrumpa, debería ser así. Aunque la liga tenga un código disciplinario, y usted como gerente deportivo o probablemente la junta directiva vaya a decir, pues no, y el futbolista tiene que estar tanto tiempo fuera y se le tiene que aplicar el reglamento y pagar tanto dinero, pero y si llega el técnico y dice, no, yo no voy a aceptar 3-4 semanas, sino que solo una, ¿eso se debería cambiar o está bien así?
1: Pues las mejores prácticas a nivel mundial son así, o sea, si tú vas al Real Madrid y al Manchester City y al Liverpool, las sanciones son económicas. O sea, después si tú ves a Vinicius que se fue de fiesta y demás, Vinicius juega el sábado, si el técnico lo decide así. Ahora, que lo sancionen, no tengo duda. Entonces, creo que son las mejores prácticas. Después, oye, reincides, bueno, va acorde al reglamento interno, incluso pudiendo llegar a la rescisión de contrato, pero es una decisión institucional, porque son, al final, son activos del club. El club invierte dinero en los jugadores, en todo lo que representa un club como la Liga. Es el club quien tiene que tomar la decisión de rescindir o no un contrato. Después las sanciones están establecidas. Los directores técnicos, Oscar, que siempre fue respetuoso del reglamento interno, y el siguiente director técnico también debe ser respetuoso del reglamento interno. O sea, las sanciones son institucionales. Y yo creo que sí, la decisión de quién juega o no juega debe de ser del director técnico en función de lo que te digo, de que no haya excusas para no ganar. El trabajo del director técnico es tener la mejor versión del equipo en la cancha y conseguir los resultados. Y que no sea una limitante el club, y son las mejores prácticas a nivel mundial.
0: Y dentro de los temas también se habló del proyecto Guardia El Faro y también Brian Ruiz. Se había pensado en un momento dado que fuera los sustitutos o bien formarlos para llevarlos de camino a la Liga Deportiva Alajuelense, que sean jugadores, exjugadores, que se conviertan en técnicos, que vayan a dar formación. Y es parte de la consulta que también se le hizo a Carlos Vela. ¿Qué pasa con la situación de Guardia El Faro y también Brian Ruiz? Lo escuchamos a continuación.
1: Mencionas bien, en mi opinión son presente y futuro de la dirección técnica en Costa Rica. Los tres que mencionaste, tanto Brian como Guardi como Junior, son tipos que vienen trabajando muy bien, gente que tiene mucha experiencia, que ha vivido mundiales, han jugado en el extranjero, a nivel de jugadores y a nivel de dirección técnica llevan ya su proceso de desarrollo. Tengo que decir que charlé con Brian como una posibilidad, si a él le interesaría ser parte del proceso de selección como candidato y tener una charla más profunda en ese sentido. Y Brian está atravesando un momento personal, está bien, todo bien, pero me dijo que prefería en este momento no. Y un caballero, un señor Brian, y está haciendo un gran trabajo en Liga Menor. Y después Guardi Guardi es un tipo preparado que ayudó muchísimo a Oscar en el camino, que también fue parte fundamental del cuerpo técnico en la consecución de los éxitos que vivió el equipo en diciembre, y también aprendió toda esta vivencia de este semestre que fue difícil en cuanto a resultados. Yo lo veo listo en función de que él pueda tener alguna oportunidad en un proyecto, y si no es un hasta pronto, seguramente Guardi en algún momento podrá volver al club en algún rol. Y Junior lo mismo, o sea, Junior creo que en ese sentido también es una carta fuerte que el fútbol costarricense puede tener como director.
2: Claro.
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0: Y también aprovechando, en uno de los temas con Aquiles Mata, se le preguntó por Oscar Ramírez, para luego escuchar el proyecto con la Liga Deportiva Alajuelense, otra vez a Carlos Vela, el tema de Cardozo y Justin Campos, que podrían ser también opciones para la Liga Deportiva Alajuelense. Primero escuchamos a Aquiles Mata acerca de Óscar Ramírez, el ex técnico de la liga.
4: Ahí en el fútbol se dan situaciones de todo tipo. Hay momentos de éxito, momentos en donde el éxito no es tan presente. Hay altos y bajos, no hay un solo equipo en el mundo que no pase por eso. En esta ocasión, en este último torneo, pues la situación de la liga se fue complicando, salidas importantes de algunos jugadores, el tema de las lesiones también afectó bastante, desde luego, porque había mucho interés o mucha ilusión del aficionado, o por parte del aficionado, en que la liga repitiera el campeonato, pero bueno, no se dio de esa forma. Las razones por las cuales sale don Oscar Ramírez no las conozco tampoco, pero son decisiones personales que solamente se hará porque las tomó. Hay siempre, detrás de un torneo, y cuando los éxitos no se dan, hay siempre una presión importante del aficionado, del asociado también, en algunas ocasiones, y eso hace que se tomen decisiones como en este caso las que tomó también don Oscar. Pero bueno, siempre queda la esperanza y la ilusión que la persona que venga a sustituir en este caso a un técnico, un cuerpo técnico, venga a sustituir a una junta directiva, etcétera, sea para bien de la institución, o sea, que lo hagan también con el mismo amor y con el mismo cariño y con el mismo éxito que ha tenido juntas directivas anteriores. Esta también ha trabajado muy bien, desde luego, el mando de don Joseph. Don Oscar trabajó excelentemente, pero bueno, él tiene sus razones y eso se respeta. Ahí no hay un técnico que dure eternamente en una institución. Sin embargo, pues el reemplazo de Don Oscar siempre será difícil, porque creo que él está en el corazón de todos los liguistas, ¿verdad? Ahora aquí lo que espera uno es que la decisión de un nuevo cuerpo técnico sea la mejor para la institución y que el aficionado lo asimile, lo acepte y lo apoye. Es lo que uno requiere en estos casos, que haya apoyo total de la junta, no solamente de la junta directiva, para el cuerpo técnico, sino que también que el aficionado apoye la designación que se haga del cuerpo técnico, de nuevos jugadores, de la salida de jugadores, etcétera. Siempre son situaciones que se dan en el fútbol, no hay nada eterno en el fútbol, ¿verdad?
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0: Y volviendo al tema, con la entrevista a Andrés González, se le consultó entonces a Carlos Vela acerca de Cardozo y Justin Campos, opciones que podrían ser, y lo escuchamos a continuación.
1: Mira, Pepe, yo quiero ser muy respetuoso, la verdad, con el momento de que está viviendo Liberia y que está viviendo él. Ha hecho un gran trabajo, eso nadie lo puede negar. Tuvo una segunda vuelta increíble con Liberia, y creo que viene trabajando con jóvenes emergentes que han salido en Liberia. Entonces, claro que puede ser una posibilidad, pero bueno, también los tiempos a veces no calzan, hay que ver cómo está la situación con su club, y reitero, más bien felicitarlo por el rendimiento que ha tenido en su club, y después, bueno, pues ya se irá viendo cómo va avanzando.
2: ¿Lo han ido a buscar?
1: Hemos charlado con su Sitch, como lo dijo ayer contigo. Me llegó un par de videos. Perdón. Sí, parte de mi trabajo es entender cómo estaba la situación. Ajá. Porque después en medio se dice, no, que termina contrato, que sigue con contrato. Sí pregunté, porque es parte de mi trabajo. Oye, ¿cómo está la situación de Pepe? ¿Termina contrato, no termina contrato? ¿Cómo está la situación? Pero bueno, no hemos podido profundizar producto de que están en competencia y bueno, hay que ser en ese sentido. Por eso, de la polémica que hubo ayer, te puedo refrendar lo que te dijo él. No es cierto que hay una oferta de la liga. Uh-huh. Y nada, pues bueno, estamos en ese proceso de análisis. Pepe ha hecho un gran trabajo, pero no puede ser el único, la única candidato, posibilidad, persona de interés que tenga el club.
2: ¿Está descartado Justin Campos para que llegue a la liga?
1: Sí.
2: ¿Por qué?
1: Porque estamos haciendo un análisis integral. Justin es una persona que claramente sé quién es y los logros que tiene y lo que representa en el fútbol costarricense, pero bueno, también nosotros como club estamos en búsqueda de otros perfiles.
0: Ahí tenemos la información por parte de la Liga Deportiva Alajuelense. Son las 5:35 de la tarde, ya 5:35. Vamos a ir a un pequeño corte comercial para luego meternos de lleno desde el juego con Herediano ante Cartagena. La historia está a favor de los florenses, pero todo podría cambiar en una semifinal. todos los detalles en Teletica Radio, corte comercial, y nos metemos de lleno en la semifinal de vuelta del fútbol nacional.

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0: bala.
1: Pero la pelota que tuvo Córdoba. Ah, no, palo, palo.
0: Al palo. Qué bien Córdoba. Pierna izquierda. Piernísima educada la de Córdoba. Con una comba que la pelota toma en el aire.
1: Gaete le pegó. Golazo.

el señor Giacoli en su salsa. Ahora Elías busca ya por el sector de la banda derecha con Keisher Fuller. Fuller en el área. Wilber para atrás con Cancel. Quiroz. Quiroz dejó para Elías. El primero lo vaya a cantar. Elías de pierna zurda. Le pega.

amarillo. Fuller fue por la pelota, la puso atrás para Hansel y donde dio el pase y Bielías en el área como un fantasma. Dije el primero, lo voy a cantar, y el pillo, el del palito y el cero, apunten, disparen, pierna zurda bajo al palito, al rinconcito, imposible para Briseño ir.

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1: Buenas tardes, queridos amigos oyentes de Teletica Radio 91.5, la emisora oficial de la Copa del Mundo de Norteamérica 2026, la emisora que les va a llevar todos los detalles de la Copa del Mundo de Estados Unidos, México, Canadá 2026. Estamos cada vez más cerca del arranque del Mundial, estamos cada vez más cerca del arranque de todas las emociones de la Copa del Mundo. A partir del 1 de junio nos vestimos en Teletica con el Mundial, en Teletica Radio 91.5, en Teletica Canal 7 y desde luego en todas nuestras plataformas. 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Y desde luego, a partir del 11 de junio, los 104 partidos completos, totales, los tendremos acá en Teletica Radio 91.5 para que ustedes estén muy pendientes de toda la información. Que los partidos son en la mañana, que los partidos son en la tarde, que los partidos son al mediodía, que ustedes no pueden observar los partidos, vívanlo con nosotros, seremos sus oídos dentro de la Copa del Mundo para que ustedes no se pierdan ningún detalle de este Mundial de Norteamérica 2026. Gracias a Dios, aquí está.

0: Estamos con todos ustedes en una tarde maravillosa, en una tarde impresionante, en una tarde espectacular, en una pinturita que solamente nuestro Señor Todopoderoso nos puede regalar, nada más. Es el único que nos puede dar una pintura como la que tenemos esta tarde, una tarde hermosísima, sensacional, con una temperatura muy caliente, con un cielo completamente azul, con un atardecer maravilloso en prácticamente todo el Valle Central. No me imagino cómo están las costas de nuestro país, cómo están los puertos, cómo está Guanacaste, cómo está el Pacífico Sur, en fin, me imagino de ese atardecer hermosísimo que hay en cada uno de esos lugares. Pues nosotros aquí estamos ubicados con todos ustedes desde el Estadio Carlos Alvarado Villalobos, desde el coqueto Rosabalito, aquí donde va a comenzar a definirse el campeonato de fútbol de la primera división en este torneo de clausura. Aquí donde de hoy en 8 días, perfectamente amigos, aquí hay campeón nacional. De hoy en 8 días, perfectamente el Herediano puede levantar su corona número 32, perfectamente. Y si no, dentro de 15 días. Pero lo cierto es que es aquí, en este escenario, en el coqueto Carlos Alvarado Villalobos, en el Rosabalito, como le gusta que le digan a los heredianos, donde se va a definir el campeonato de fútbol de la primera división. O de hoy en 8, con un Herediano Saprissa o con un Herediano Liberia, o de hoy en 15, con un Herediano Saprissa, con un Herediano Liberia o con un Herediano Cartaginés. Pero de que se define aquí, se define aquí el campeonato de fútbol de la primera división. Hoy Herediano podría dar un gran paso. Herediano está al frente en la serie frente al Cartaginés 1-0, con el partido de la semana anterior jugado en el Estadio Fello Mesa y donde ganó con el gol de Elías Aguilar. Hoy en la vuelta aquí en el Estadio Carlos Alvarado, con la intención de Herediano de amarrar un boleto para jugar el próximo miércoles de visita o en el Edgardo Valtodano o en el Ricardo Saprissa. Lo cierto es que ahí abrirá y después jugar la final de la segunda fase aquí en su escenario. Herediano con una gran mesa servida, con un gran ambiente en las calles, con una ciudad de Santa Bárbara que ha sido refugio para los aficionados del Herediano y que, dicho sea de paso, lo han recibido de la mejor manera. Aquí estamos con todos ustedes, junto a Andrés González, Eduardo Castillo, Adrián García, Adrián Méndez, que tendrá el relato de este partido, la presencia de Douglas Hernández en la animación comercial de este partido y, desde luego, en la presencia del mago de los controles, del señor Estevitan Cubero, el fantasmita que está ahí en el mando principal de Teletica Radio. Conteo regresivo para el Mundial, para la revista mundialista, para todos los detalles y hasta para el cierre del campeonato de fútbol de la primera división. Saludo a los compañeros, señor González, señor Méndez. Aquí los tres sufrimos. Boca lo pierde 1-0 contra Huracán en la cancha de Boca, esto en la Liga de Fútbol de Argentina. Así que, muchachos, ¿qué tal? ¿Cómo está, señor González? Muy buenas tardes. Qué tarde más hermosa, mi querido amigo, ¿eh? Póngale bonito.
1: Nos tomamos el café. Saludos para todos. Lo empata Boca en este momento y el árbitro dice que hay falta. Sufrimiento en la cancha de Boca, en la Bombonera, porque cierran ya casi todas las competencias a nivel internacional, así como llegamos a esta instancia de nuestro campeonato nacional de semifinales, de final, que si va a haber o no va a haber gran final. Pues bueno, todo se define también en las próximas semanas y en los próximos días en las principales ligas del mundo, como en Argentina, que aquí estamos muy pendientes de lo que vaya a suceder con Boca, donde arrancan ya 16avos, un torneo extrañísimo, rarísimo, como siempre pasa en Argentina. Pues bueno, aquí estamos en el Carlos Alvarado. Feliz fin de semana para todos. Una tarde, como decía Cristian, espectacular. Sí, señor.
0: Perdón, pero para contarle a la gente, sí, ¿qué gol más extraño están anulando? Si es que lo anulan, ¿verdad?
1: No, pero sí hay gol.
0: Ah, no, lo dieron como gol, claro. Sí. Les cuento. Tiro libre para Boca. Tiro libre para Boca. Lo van a chequear, ¿verdad? Lo van a esperar, la revisión. Tiro libre para Boca, desde el sector de la derecha. La pelota viene hacia el corazón del área, prácticamente al límite del área pequeña. Sale el guardameta de Lanús, el arquero de Lanús, el arquero de Huracán sale, sale con todo, rechaza la pelota y por inercia el balón en el despeje le pegan el codo al jugador de Boca, que termina en el fondo de la portería, ¿verdad? ¿A quién fue? ¿A quién fue que le pegó el balón? Termina en el fondo de la

0: portería. Qué gol más raro, ¿verdad?
1: Sí, Cristian, pero le peguen, lo que están revisando es que si le peguen el brazo o le peguen el codo, sí. o en el hombro, ¿verdad? También, porque si le peguen el brazo de la manga para abajo, según nos habían explicado,
0: es mano.
1: Es mano. Con intención o sin intención, si a un jugador en ofensiva le peguen el brazo y entra, o le peguen el brazo, el árbitro inmediatamente tiene que pitar. Aquí es ver si le pega en el hombro o bien realmente le pega en el brazo al jugador. Qué jugada más polémica. 43 minutos no, y Boca.
0: Y hasta qué mala suerte del guardameta, ¿verdad? Totalmente. Porque el arquero sale, despeja la pelota, pero en el rebote por inercia. Vamos a escuchar la señal internacional, mi querido Esteban.
2: Por el dramatismo e incertidumbre en la cancha de Boca.
3: Que imagen uno vea, las últimas dos, como bien marcaba Pablo, da la sensación de que la pelota no pega en el brazo, sino que pega en el hombro. Pero bueno, ahí tendrá que estar atento Gastón Monzón Brizuela a ver lo que pasó. Fíjate que lo que se está demorando, se debe estar chequeando bien todo. La acción bisagra en el partido.
0: De hecho, el árbitro no se mueve. Es el VAR el que está funcionando en este momento, ¿verdad?
1: Sí. Jugada más polémica, Cristian, y es que se le acaba el tiempo a Boca.
0: Claro.
1: Porque el torneo argentino es gol.
4: Gol.
5: Gol.
4: Fue hombro entonces, 45 del segundo tiempo, Boca 1, Huracán 1.
3: La primera vez en el partido que falla Galíndez, casi sobre el minuto 90.
0: Bueno.
3: Y Milton.
1: Cristian, y es que el torneo argentino va en una etapa de duelos directos.
0: Sí, señor.
1: Y no es de ida y vuelta, solo es un partido. A un partido, a eliminación directa. Si Boca pierde hoy, chao, se le acaba temprano el campeonato para Boca, pero bueno, lo empate la Bombonera.
0: ¿Aquí hay qué? ¿Tiempo extra o qué?
1: Probablemente, vamos a ver qué sucede. Vamos a leer el reglamento del fútbol argentino, como les digo. Y el fútbol argentino tiene tantos formatos.
0: Qué campeonato más raro, ¿verdad? Sí. Más extraño. Yo que siempre pensé que el Brasileirao era la cosa más pavorosa que podía existir, apareció Argentina primero, mandando a 30 equipos y después a 28. Ahí para abajo.
5: Ahora está con grupos.
0: Y ahora con grupos, bueno. Lo cierto es que está 1-1 Boca contra el cuadro de Huracán. Ahora sí, señor González.
1: Ahora sí.
0: Sí.
1: No, es temprano, González. Igual, Cristian. Es temprano, en una tarde espectacular. Fin de semana que para muchos es un fin de semana largo.
0: Qué lindo se ve el señor García caminando por la cancha del Carlos Alvarado.
1: Sí, ¿verdad? muy bonito. Sí,
0: se ve lindo el señor García.
1: Se ve lindo, se ve fresquito.
0: Se ve fresquito, se ve bonito. Sí, exactamente.
1: Ya lo vamos a pasar a saludar y aquí lo estamos observando. Sí. Fresquito se ve el señor García, igual que el señor Eduardo Castillo.
0: Con las montañas de fondo, se ve lindo el señor García. ¿Eh?
1: Así es. Pero bueno, Cristian, aquí estamos, Herediano Cartaginés, esperando el resultado a eso de las 10 de la noche, veremos qué sucede. Todo apunta y el favoritismo es para el Club Sport Herediano, el lógico por lo que hizo la semana anterior en el estadio Fello Mesa, pero veremos, el fútbol al final de cuentas y todo se define en este estadio que bien lo dice Cristian, pase lo que pase hoy, en este estadio saldrá el campeón nacional.
0: Así es, la 32 del Herediano o la 41 del Saprissa o la quinta del Cartaginés o la segunda de Liberia, porque en este momento todos están vivos, todos. Al final de la noche sabremos si quedan los cuatro vivos o quedan solamente tres, ¿verdad? Porque dependiendo del Cartaginés como tal. Señor Méndez, ¿qué tal? Muy buenas tardes. Don Adrián Méndez Brenes, acá en Teletica Radio.
6: ¿Qué tal, querido? Saludo cordial para usted, Andrés, todos los compañeros. Una tarde hermosísima, esperando buen partido de fútbol, porque, bueno, está obligado el visitante. Cuando el visitante está obligado, pues tiene que traernos buenas cosas y esperamos que así sea. En los octavos de final del fútbol argentino, empate hay penales directos. O sea que estamos a 5 minutos de tener penales en la Bombonera. Boca-Huracán, que Boca fue segundo de su grupo y Huracán fue séptimo. Se cruzan, entonces así está la llave de estas rondas de los octavos de final del campeonato argentino.
0: Bueno, ahí está entonces. Se juegan 2 de reposición de 7 que se van a dar. Entonces, ahí estaremos pendientes de esta condición como tal. Voy a saludar aquí mismo en parte baja de este escenario del coqueto Carlos Alvarado Villalobos. Ahí está don Eduardo Castillo Guzmán, está también don Adrián García en esta tarde hermosísima, pero hermosísima aquí en Santa Bárbara. Don Eduardo Castillo Guzmán, mi querido Edu, ¿qué tal? Muy buenas tardes, Edu. Póngale bonito, tómese el yodito.
1: Nos tomamos el café el yodito.
5: Póngale bonito, tómese el yodito.
1: Buenas tardes, Cristian, Andrés, mi querido Méndez, Esteban Martín Cubero, en el Control Master de Teletica Radio 91.5. Saludo cordial para todos los oyentes que nos siguen a partir de esta hora, que te digo, excepcional, preciosa, hermosa, una tarde que yo le decía a García, ¿en qué mes estamos, señor García? Porque después de las lluvias que hemos tenido las últimas semanas y la presencia ya de un cambio de clima, hoy fue una tarde de diciembre prácticamente acá en Santa Bárbara, Heredia, donde ya sí se fue el sol, donde ya hace un poquito más de brisa, un poquito más frío la temperatura, la brisa, pero aquí a García luego con su chaquetita y está bien identificado con Atlética Radio 91.5. La noticia, Fresh Garden, ojo con eso, ya está prácticamente lleno, ¿verdad? El estadio Carlos Alvarado Villalobos, me atrevo a decir que a un 90%, a falta de 2 horas, 5 de la tarde, con 59 minutos, la hora Banco Promérica, donde vive la pasión, ya desde las 5 de la tarde se abrieron las puertas y prácticamente está lleno. La noticia alrededor del cartaginés, acaban de salir apenas de su hotel de concentración. Señor García, para saludarte, nos dijeron que a las 5:20 estaba prevista la salida desde Belén, donde estaban concentrados los Brumosos, y bueno, acaba de venir el señor Hamilton, uno de los encargados de prensa, fotógrafo del cartaginés, a decirnos, acaban de salir. Se retrasó un poquito la charla técnica donde estaban conversando los de el Club Sport Cartaginés. No ha llegado tampoco el Club Sport Herediano y tampoco lo ha hecho el equipo arbitral, hoy encabezado por Josué Ugalde, junto a William Chow, Andrés Arrieta y el equipo arbitral que estará el día de hoy para este duelo y este compromiso. Desde muy temprano estamos acá, nos tomamos un cafecito, nos comimos un sanguchito. Te saludo, mi querido Adrián García, es placer poder compartir micrófonos, una zona mixta más acá en el estadio Carlos Alvarado Villalobos, que pueden ser las últimas, ¿no? Puede ser la próxima semana el último partido que tengamos acá en el estadio Carlos Alvarado, donde juega el Club Sport Herediano. Señor García, gusto saludarte, buenas tardes, póngale bonito.
7: Nos tomamos el café el yodito. Buenas tardes, Edu, para usted, para todos los amigos oyentes de los 91.5 FM de Teletica Radio, también para don Adrián Méndez Brenes, don Andrés González y don Cristian Sandoval en la parte alta de este escenario. Pues sí, una tarde espectacular y comienza ya a pegar una brisa bastante, bastante fuerte. Incluso tuvimos que buscar la chaquetita porque sí está haciendo bastante viento acá en el estadio Carlos Alvarado Villalobos. Incluso volvemos a ver hacia las copas de los árboles que están acá en los alrededores y se mueven bastante. Así que es un factor importante en esta noche. Probablemente es una noche fría, como es característico acá en el sector de Santa Bárbara. Las noches tienden a ser muy frías y bueno, y no será la excepción para este partido que estará por arrancar a partir de las 8 de la noche en la búsqueda del Club Sport Herediano de su título número 32 y en el caso de Cartaginés de esa copa, el equipo del Cartaginés que quiere buscar dejar fuera al conjunto rojiamarillo. Hablaba Marvin Amarini Villatoro durante la semana de la jerarquía, de la calidad, de esa eficiencia en la zona ofensiva por parte del conjunto Brumoso, que es lo que necesita para dejar fuera al Club Sport Herediano. Viene con una desventaja tras la anotación de Elías Aguilar, así que bueno, es parte de los factores. Ya lo decía Eduardo, es impresionante. Faltan prácticamente que 2 horas para el arranque del compromiso, al ser las 6:01 de la tarde, la hora promérica, donde vive la pasión, y el estadio ya está a reventar, está lleno. Realmente son pocos los sectores que faltan por llenarse en la gradería del estadio Carlos Alvarado Villalobos. El aficionado rojiamarillo vino desde muy temprano, incluso desde que veníamos por acá en a este escenario, ya veíamos algunas filas, Edu, así que bueno, es parte el panorama de lo que estamos viviendo. Hay un retraso por parte del equipo del Cartaginés, no ha salido, por lo menos acaba de salir más bien el conjunto Brumoso, así que probablemente a eso de las 6:30, 6:20 de la tarde el Club Sport Cartaginés ya estará por ese sector. Están hospedados ellos en un hotel, están concentrados en un hotel en las cercanías de Belén. Así que bueno, es un trayecto relativamente rápido. Vamos a ver cuánto durará el conjunto brumoso y el Herediano, que también debe estar muy cerca de llegar acá en el estadio Carlos Alvarado Villalobos, en la noticia a nombre de Fresh Garden a través de los 91.5 FM de Teletica Radio, siempre con usted.